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no voy a querer. Ahí está, pasaba Montecristo. ¿Cómo no voy a quererla? Aquí estaba la gente de Montecristo.

Ya estamos con Axel, ¿no? Sí, sí, sí, se viene Axel. Qué bueno. Celebra la vida, nos dice Axel siempre, ¿no? 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

0: Ahí está Axel, que bueno, va a estar acompañando. Entonces, este viernes se viene, 2 de octubre, ahí vamos a estar compartiendo toda su música, todo su ritmo, te digo, espectacular, Axel, Bien, tengo saluditos acá en la radio. ¿Qué me dice este genial amigo?
1: Gracias, Sergio, por esos temas. Y bueno, si puede ser, Gastón, y yo te quiero ver en la cancha, amigo.
0: Vamos. Saludos para la tía Marta Alicia, de parte de Ara y Davicho. Ya estamos complaciendo con algún tema, Ella es fuerte y una mujer bella, bellísima, Ara, sin lugar a dudas, con Davicho. Te mando un saludo grande. Me voy al micro más fitero con...

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Ángeles Azules, Nicky Nicole haciendo Otra Noche. Otra Noche. Para. 21 horas 39 minutos. Ahí está, ¿no? Me encanta. Otra vez escribiendo, esta vez para saludar a mi compañero Gabriel, que se está integrando al grupo, si puede ser con el tema Con Ese Hombre. Gracias, Sergio. ¡Listo! Pero cómo no, ahí está, ¿eh? Saludos para la tía Marta Alicia, de parte de Ara y Davicho, que le mandan un saludo grande, ¿no? ¿Hasta cuándo llueve, amigo Sergio? Y el pronóstico siempre damos a conocer y es el día de hoy. Mañana va a estar lluvioso, lluvias aisladas en la mañana, lluvias aisladas en la tarde y ya para el miércoles en la noche, mayormente nublado, ahí medio que deja de llover ya, ¿sí? Así que hay que aguantar un poquito nada más, ¿eh? Mañana juega Argentina, vamos a estar pendiente de lo que va a ser una nueva fecha de FIFA, así se le llama, y Argentina va a jugar bien, va a jugar contra el seleccionado de Bolivia. Es el primer partido de tres que van a jugar, el último, no se olviden que es con la pertenencia de nada más y nada menos del más grande de todos los tiempos, nada más y nada menos que Lionel Messi, el último partido, el último, ¿no? Así que sin Messi, Argentina se reencuentra con la gente tras el subcampeonato del mundo, ¿eh? Argentina, Bolivia juegan el día de mañana a partir de horas 21, por supuesto. Argentina y Bolivia se enfrentarán mañana miércoles desde las 21 en el estadio Mario Alberto Kempes. Estamos hablando de Córdoba, ¿no? Por un amistoso internacional de selecciones, albiceleste comandada por Scaloni, quien sigue negociando su renovación con el entrenador, choca con los bolivianos en Córdoba luego de caer 1-0 España en la final del Mundial. El último partido fue precisamente. El equipo argentino vuelve a jugar un partido oficial más de dos meses después de esa dolorosísima derrota de 1-0 ante España, ¿no? Por la final. En aquel partido, en tiempo suplementario, Fernán Torres marcó. ¡No me hagan acordar, Fernán Torres! ¡No lo puedo ni ver! Ahora está en el PSG, ¿no? Marcó el único gol del partido y le dio la segunda estrella a la roja, privando a la Argentina del tetracampeonato del mundo. Desde ese momento, la noticia más importante fue el retiro de Lionel Messi. Un 31 de agosto lo anunciaba la Pulga su despedida y ahora se viene. El primer

partido contra el equipo de Bolivia. Así que que va a ser el día de mañana. Después hay otro partido y el tercero con Messi. Viajará en los próximos días para jugar el último amistoso de la fecha FIFA contra Benín y se despedirá definitivamente del seleccionado argentino el 6 de octubre en el Estadio Monumental. Dicho encuentro también está Rodrigo De Paul y Giovanni Lo Celso, quienes no fueron convocados el resto del plantel y tampoco anuncian su retiro, pero van a ser convocados para ese partido. Hay dos jugadores del campeón mundial que no van a ser tenidos en cuenta, ¿no? Así es, ¿no? Uno es Paulo Dybala, el otro es Lionel Molina, ¿no? Roma no cedería a Paulo Dybala y Nahuel Molina para la despedida de Lionel Messi ante el seleccionado argentino, dos que se pierden el partido homenaje. Bueno, tengo pausa, sí señor. Vamos a cumplir acá, ¿eh? Sí señor, acá está. Candu, ¿no? Con ese hombre.

0: Ah, sí señor, acá está, ¿eh? Anneley, Max Spidola, Valen, por ese hombre, dale.
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0: Estamos de vuelta, sí señor, que levante la... Quiero escuchar una versión de qué personaje haciendo Oye Mujer puede ser...
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0: Oye Mujer, versión remix, aquí está, ¿eh? ¿Qué personaje?

0: Ah, no, siempre te amaré, no, siempre tomaré Climax, algo de Selena, ¿tenés algo de Selena? Me dicen por acá. Sí, tenemos. En realidad tenemos un poco de todo, así que podés pedir nomás, Pero antes vamos a estar con los datos del tiempo, gentileza de la gente del Servicio Meteorológico Nacional a esta hora. A esta hora de la noche, ¿no?
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0: Actualizamos, dale.
2: En Radio Fiesta, hora
0: 22.5 minutos.
2: Temperatura
0: 15 grados 3 décimas.
2: Humedad.
0: La humedad del 93%, los vientos soplan del sector sur a 12 kilómetros la hora. El cielo está cubierto con lluvia débil, visibilidad 10 kilómetros. Presión atmosférica 911.8 hectopascales. El pronóstico, posibilidad de tormentas todavía. Para mañana la máxima 21-22 grados, lluvias aisladas en la mañana, lluvias aisladas en la tarde, mayormente nublado hacia la noche. Para el día jueves la máxima 22 grados, mayormente nublado en la mañana, lluvias aisladas en la tarde, lluvias aisladas en la noche. Y para ahí el miércoles ya mejorando, ¿no? Ya con todo, ahí está, 15 grados, 3 décimas, reitero, la temperatura actual en la ciudad capital.
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0: Sí, señor, la Delio Valdés, con todo, con tutti, Recordando
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0: 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No, dijo.

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Muy bien, ahí está. Grupo Bandidos con Valle Cumbia, somos prohibidos. Ahí está, saludo para mi queridísimo amigo Juancho, le mando un saludo grande. Adiunco se suma al paro nacional docente de 72 horas. La Asociación Docente e Investigadores de la Universidad Nacional de Jujuy, Adiunco, se suma al paro nacional docente universitario de 72 horas, convocado para mañana miércoles, ¿no? El jueves primero y el viernes 2 de octubre. Claro, pasó la fiesta del estudiante, disfrutaron todo y ahora que viene los paros, ¿eh? Paro nacional universitario por 72 horas, ¿eh? La medida resulta por pleno de CONADU histórica con influencia del CONADU y tiene como reclamo central el cumplimiento de la ley de financiamiento universitario y de medida cautelar alejante. Explicaron que la decisión fue debatida en el Centro Frente Sindical Universitario. Estamos llamando un paro de 72 horas junto con la CONADU y la CONADU histórica sin asistencia a los lugares del trabajo. Ahí son los docentes de universitarios. Paro por 72 horas. ¿Qué me dice? Por Dios. Bueno, vamos a saludar a Susanita. ¿Cómo te va? Te mando un saludo grande. Vos sabés que me encanta este tema. Aquí está mi amigo Juancho. A full. Juancho. Con Valle Cumbia y Grupo Bandidos. Somos prohibidos y si no me falla el corazón. Sí, señor.

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2: No llores más, ven conmigo, ahí está, 22:38 ya, Sí, señores, estamos de vuelta, me encantó el temita, Vos sabés que marcharán para pedir justicia por perros que habrían sido envenenados, estamos hablando de maltrato animal. Mañana miércoles en Río Blanco, en la ciudad de Palpalá, se llevará a cabo una marcha convocada por vecinos y personas vinculadas a la protección animal luego de que se denunciara la muerte de varios perros en el loteo de Dinor, en circunstancias que son señaladas públicamente como un grave caso de maltrato animal. De acuerdo a la convocatoria difundida en redes sociales, la manifestación se realizará mañana miércoles, atención, 30 de septiembre, desde las 18 horas, 6 de la tarde, allí sobre la calle San Juan, a la altura del 1111 en Río Blanco. La convocatoria surgió después de que vecinos difundieran imágenes y publicaciones denunciando que cuatro perros habían sido envenenados, mientras que otro animal habría sido encontrado muerto con una lesión en el cuello. Quienes impulsan el reclamo, los perros eran conocidos en la zona y permanecían habitualmente en inmediaciones del loteo. Tras encontrarlos sin vida, comenzaron a circular fotografías y mensajes solicitando información que permita esclarecer lo sucedido. Ahí vimos a los perritos, mira, estamos viendo. Ay, Diosito, o sea, no se la agarren con los perritos. El punto de encuentro será en la calle San Juan, esquina ubicada a la altura del 1111, desde las 18, reiteramos, Reiteramos la invitación para la gente que pueda ir mañana miércoles 30 de septiembre desde las 18 horas sobre la calle San Juan a la altura del 1111 en Río Blanco. Están invitados todos. Luciano Pereira, Antonio Ríos, porque aún te amo. Pausa.

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2: Sí, señor, con los Meta Watch estamos de vuelta, ¿eh? Con los Meta Watch.

0: Matadero del Sur.
1: Sí, señor. Bueno, a ver.
0: Ahora que voy a decir.
1: Manos Abiertas lanzó una campaña para recolectar calzado infantil en Jujuy. Sí, señor. Sí, señor, ahí estamos, La Fundación Manos Abiertas inició una campaña solidaria para recoger calzado destinado a niños y niñas de la escuela que forman parte de pequeñas redes. Actualmente necesitan zapatos, zapatillas y otro tipo de calzado desde el talle 21 hasta el 36. Reitero, desde el talle 21 hasta el número 36. Las donaciones pueden acercarse a la sede de la institución, ubicada en el Senador Pérez 127, San Salvador, coordinarse a través de un teléfono, el 3886-852716. Ahí con María, directora del área de ropero y feria de la Fundación Manos Abiertas de Jujuy, María Ercilia Castilla. Ahí pueden realizar la donación. Es precisamente una campaña de donación de calzado para niños de 21 a 36 años. Número 21 hasta el número 36. La Fundación Manos Abiertas, zapatos, zapatillas, otro tipo de calzado también puede ser. Acercarse las donaciones a la sede de la institución ubicada en las calles Senador Pérez 127 del barrio San Salvador de Jujuy.

Dame Axel, creo que lo tenemos Axel, ¿sí? Y tengo a Axel, ¿no? Sí, señor. Celebrando la vida con Axel, mira vos, qué lindo. 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

0: Señor, ahí estamos. Hemos ingresado en la última hora, así que voy rapidito con los datos del tiempo. Gentileza de la gente del Servicio Meteorológico Nacional a esta hora de la noche. Es bruma ese, ¿no? Sí, señor. Dale, actualizamos.
1: En Radio Fiesta, hora
0: 23.5 minutos.
1: Temperatura
0: 15 grados.
1: Humedad
0: 90%, el porcentaje de la humedad. El cielo está cubierto con lluvia de la hora anterior. Los vientos soplan del sector sudeste a sudoeste a 10 kilómetros la hora. Visibilidad 12 kilómetros. Presión atmosférica 912 hectopascales. El pronóstico, atención, para mañana miércoles 21-22 de máxima. Lluvias aisladas en la mañana, lluvias aisladas en la tarde, mayormente nublado hacia la noche y para el jueves mejorando, la máxima 22 grados, mayormente nublado en la mañana, lluvias aisladas en la tarde, lluvias aisladas en la noche. 15 grados, reitero, la temperatura actual en la ciudad capital.
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0: Rebelión haciendo este éxito. Morir de amor. Rebelión.

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0: comenta.
1: La gente comenta. 23-22 ya, ¿eh? Bueno, acá vamos a dar a conocer que nuevamente estamos, ¿no? Con manos abiertas la... La institución que lanzó una campaña para recolectar calzado infantil, me están consultando por acá, lanzaron la campaña para reunir calzado del número 21 al 36, destinado a niños de tres escuelas, ¿no? También reciben ropa y buscan voluntarios. Pero, en primer lugar, están recibiendo, buscan reunir calzado destinado a niños y niñas de la escuela que forman parte de la pequeña red. Actualmente se necesitan zapatos, zapatillas y otro tipo de calzado desde el número 21 hasta el número 36. La gente, las donaciones pueden acercarse a la sede de la institución ubicada en Senador Pérez, 127 de San Salvador de Jujuy. Aclarado ahí la gente amiga, porque están consultando, así que bueno, estamos con ello. Bien, saludos para mi amiga Noelia, le mando un beso grande, ahí está, ¿cómo estás, queridísima amiga? Te mando un beso grande. Saludos, Luisito, ¿cómo está, mi amigo? Tengo acá un temita, mirá, justo, mirá, un temita del grupo Imagen del Recuerdo que me estás pidiendo, dale. Esto es muy del recuerdo, te digo.
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1: Oh, temazo, con un vaso de cerveza. Aquí está... Grupo Imagen.

0: ¡Por tu culpa!
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7: Traigo. ¿Qué le pusiste?

0: clásico.
1: Nosotros nos vamos, sí señor, llegamos al final. Llegamos al final, final de este tiempo compartido aquí en la radio. Nosotros nos vamos, pero la música, la buena música se queda con una trasnoche espectacular, así que sigan con la onda positiva de la 91.7. Nosotros nos estaremos reencontrando mañana, mitad de semana, y juega el seleccionado argentino, ¿eh? Así que a prepararse, señores, ahí vamos a estar. Viendo nada más y nada menos la selección argentina en su primer partido con Bolivia, 21 horas. Ahí vamos a seguir. Ustedes sigan acá porque realmente va a estar buenísima. Una trasnoche espectacular de la mano de los grandes amigos. Mi nombre es Sergio Barbagelata, con un equipazo. Hemos laburado y vamos a estar el día de mañana al pie del cañón. Feliz y reparador descanso. Tengan ustedes muy, pero muy buenas noches. Será hasta mañana. Dios mío.

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0: Carlos Ramos y su sonido de Muchas gracias.
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0: estoy hablando de la Delio Valdés, una orquesta pues con proyección internacional también, porque sonaba también por estos lados.
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0: Cristian Castro con nosotros. ¡Fuerte los aplausos!
1: La conga, gracias.
0: Gracias.
1: Desde México, un beso para todos ustedes. Argentina, gracias.
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Buen día. ¿Cómo les va? Muy, pero muy buenos días, ¿eh? Aquí estamos arrancando la jornada de este día miércoles, sí, miércoles 30 de septiembre, último día de este mes número 9, sí, se va septiembre, se va, digamos así, también todo lo que hemos transitado y todo lo que hemos compartido durante este mes de septiembre, así que bueno, estamos ya a punto de iniciar el mes número 10 del año, increíble este 2026, rapidísimamente se nos está yendo, así que bueno, pero buen día a todos, buen día a toda la gente linda que ya está levantada, que ya está empezando a transitar la jornada en este día miércoles, como te decía, mitad de semana. Estamos bien, con una temperatura de 15 grados a esta hora de la mañana, estás levantándote, 15 grados, el cielo está cubierto con lloviznas intermitentes, sí, y débiles. Sí, en algunos lugares está lloviznando, en otros lugares no, sí, por ahí mirando un poco las imágenes. Estás viendo que por ahí en el centro está lloviznando, por acá también, por cerca de la radio igual. Pero bueno, 15 grados la temperatura, es de 2 kilómetros, reducida por esta llovizna débil, digamos. Así que tenemos también a tener mucho cuidado con eso, ¿sí? Porque hay alguna pequeña neblina o algo que pueda estar molestando un poco en las rutas. Así que, y si está mojada la calle, por favor, con más cuidado todavía, ¿sí? A tener mucho más cuidado, porque ahí es cuando se complica todo. Las calles húmedas, las rutas húmedas, así en el pavimento, mojado. Así que despacio, cuando empiecen a transitar por las distintas arterias y distintas rutas que llegan hacia el centro o van hacia otro sector de la ciudad o otro sector de la provincia, ¿sí? Mucho, pero mucho cuidado. Me van contando, por supuesto, qué es lo que estás pasando por ahí en Alto Comedero, por ahí en Palpalá, por ahí en Perico, cómo está el clima, cómo está, si está lloviendo o no está lloviendo, ¿sí? En todos lugares, en el norte lo mismo, ¿sí? Así que bueno, acá estamos nosotros, en la 91.7 en el aire, como siempre, a través de la web también, radiofiestafm.com.ar, también, por supuesto, en la aplicación de la radio, Radio Fiesta 91.7 Jujuy, también, por supuesto, en el YouTube de la radio, en el YouTube, ¿cómo estamos hoy? Radio Fiesta Jujuy o Gato García Jujuy. Ahí nos encontrás, ahí estamos, ¿sí? Y también en la aplicación, obviamente, en las redes sociales, en Face, a esta hora de la mañana estamos en vivo, saliendo por ese lado para que ustedes...

nos puedan disfrutar y puedan también charlar un poquitito con nosotros en esta jornada espectacular de día, miércoles, como te decía. Voy a ir viendo quiénes están ya por acá. Está Fabi Céspedes ya, último miércoles del mes. Amaneció sin lluvia, dice. ¿Dónde, San Pedro? ¿Dónde, Fabi? Porque acá está lloviendo, está lloviznando, digamos, ¿no? Graciela Díaz también, Graciela Daz está también con nosotros. Lidia Georgina también. Estelita Alvarado también. Zulma Piñela también. Santito Baquela que también. Estamos allá, me dice, por bajo la viña, sin lluvia. Por eso, ¿viste? Por ahí puede ser o no, no sé cómo estará ahora. Silvita Agus dice que buen día también ahí. También saludo a mi Abelito del Amor y a mi Agus también. Un saludo para ellos dos. Gris Flores también está con nosotros. ¿Quién más está? Héctor Daniel Mamaní, Silvina Mamaní, que también está por acá. Buen miércoles, que tengan una excelente jornada laboral, bendiciones. ¿Sí? Silvina Mamaní también nos vuelve a saludar acá por este lado. Manrique también está por aquí, excelente mitad de semana. Liz Jara también está con nosotros. Alexis anda por este lado también. Ahí le vamos a poner a Alexis también, que está con nosotros. Buen día, ¿eh? Mitad de semana. Saludos, Marci y equipo, dice por este lado. El Pacha también está desde Perico. Anoche llovió y ahora todo tranqui. Cielo cubierto, lindo clima, excelente jornada. Bueno, ahí está. A ver, sí, acá también estuvo lloviendo, pero no tanto, ¿no? Bueno, o sea, llovió, pero en la tarde. Después, más o menos nada. Bueno, Alejandro Barranco también está. Buen día, Marce. Bendiciones para vos y tu audiencia, dice ahí. Ahí está el Pochito también. Así que, bueno, hola, Ale. Le vamos a poner acá. Para que esté con nosotros, ¿sí? Compartiendo también. ¿Quién más está? Lili Flores también. Hola, Lili, ¿cómo vamos? ¿Sí? Ahí estamos. Santos también está. Ahí está Sandrito, perdón. ¿Sí? Está Sandro también con nosotros. Así que bueno, buen día, Sandrito, también. Que tengan un buen comienzo. Susi Domínguez, que dice que tengamos un buen miércoles también por este lado. Ahí le vamos a poner a Susi también, que está con nosotros. Buen día, ¿sí? Mi amiga, la reina Elia Ayem. En el Carmen, no pego, en Güemes. Sí, buen día, Marce, querido, feliz miércoles, abrazos y besos. Por ahí me puedes decir si está lloviéndonos por aquel lado también, ¿no? Bueno, José Barrio Nuevo también está por acá, así que ahí está. Hola, José, le vamos a poner también a él, ¿sí? Que está por este lado también, muchas gracias. Sí, así que, Reina Eli, querida, si me podés contar cómo viene la mano por aquel lado, sería genial, por la parte de Güemes. Sí, porque lo que pasa es que llovió en todos lados. Y en Salta hubo realmente problemas en Coronel Moldes, ¿no? Mucha lluvia, mucho granizo. Tuvo problemas el hospital allí también. Así que bueno, lo que pasa es que con esta tormenta y con estas primeras tormentas que van a llegar, ¿sí? Por ahí uno dice acá, che, pero acá sí, llovió. Bueno, San Pedro llovió muy fuerte también ayer, ¿te acordás? Que decíamos nosotros también. Y en distintos lugares. Obviamente que vamos a seguir teniendo más lluvias, vamos a seguir teniendo quizás no lo que habíamos esperado, ¿no? Porque estábamos esperando tormentas muy fuertes, con granizo y todo, y la verdad que no ocurrió eso, ¿no? Con respecto a este tema. Pero bueno, el pronóstico por ahora, a esta hora de la mañana, a las 6 de la mañana con 16 minutos, de este día miércoles, 6 de la mañana con 16, sigue hablando de una, un pronóstico que está actualizado ahora justo recién a las 6 de la mañana, sigue manteniendo lo mismo. Dice 20 de máxima para hoy, ¿sí? Con lluvias aisladas en la mañana, puede haber algunas también en la tarde, hay probabilidades de entre un 10 y un 40%, o sea, ya no hay una alerta amarilla tampoco, ¿sí? Así que bueno, estamos bien, mayormente nublado para la noche de hoy miércoles, el último día del mes. Y mañana jueves el clima está hablando, siempre hablando del Servicio Meteorológico Nacional, ¿no? Habla de un cielo en la madrugada parcialmente nublado, lluvias aisladas mañana también, entre un 10 y un 40%. Habla de lluvias a la noche de mañana jueves, entre un 40 y un 70%. Ahí es cuando uno por ahí le da más chance a que pueda llegar a llover. Para el día viernes tenemos una máxima de 22, mayormente nublado el cielo, ¿sí? Eso pasaría. Después pasaríamos al sábado. El sábado tendríamos una máxima de 27 con un cielo parcialmente nublado. El domingo lo mismo, ¿sí? El lunes arrancaríamos la semana con un cielo aparentemente también mayormente nublado, con 20 grados de máxima. El martes con 22. O sea, yo siempre les digo a ustedes, entre 24 y 48 horas, yo hasta el viernes me juego. Después de ahí, lo que pueda pasar entre sábado, domingo y lunes, Dios quiere que sea así como está planificado, como está
pronosticado, en todo caso, ¿sí? Pero así está la cosa. Hoy puede haber lluvias a la mañana, puede haber lluvias a la tarde, intermitentes, pero puede estar. Mañana lo mismo, ¿sí? Con un cielo que podría llegar a estar, a lo mejor, en las mismas condiciones que el de hoy. Pero bueno, veremos, veremos el tema. El tema es que ya está llegando, obviamente, el niño en algunos lugares, en otros lugares todavía no llegó, y la gente por ahí está muy preocupada por este tema, porque se esperan por ahí. En la zona de la Mesopotamia, lo que es Corriente, Entre Ríos, todo ese sector, Santa Fe, Chaco, Formosa, Misiones, temperaturas más elevadas y también con tormentas muy, pero muy fuertes, ¿sí? Cuando ya esté aplicando el niño, que según lo que dicen, es a partir de este mes de octubre, ¿sí? Donde va a empezar a pegar un poco más constante el niño, ¿sí? Y bueno, en provincias como Córdoba también, ¿sí? La Pampa, sectores donde también va a haber este tipo de cosas. Y para este lado, no es que no va a ser intenso, pero sí está marcando, y todo lo que uno ve cuando escucha hablar a los que saben del tema, ¿sí? De las cátedras de climatología, los meteorólogos, en fin, hablan de que sí, obviamente vamos a tener lluvias así fuertes, en mucha caída de agua en periodos muy cortos de tiempo, ¿sí? Que eso es lo que quizás pueda llegar a perjudicar algo. Bueno, de todas maneras, creo yo que en la mayoría de los municipios y todo se está trabajando con eso para tener todos los desagües de la ciudad liberados, ¿no? Limpios, para evitar acumulación de agua, de basura y todo eso. Y la recomendación de siempre a toda la gente, obviamente, de no tirar basura, de no tirar a la calle la basura. Yo sé que me van a decir después, no, pero mirá, venite un ratito hasta Alto Comedero y fíjate cómo es esto. ¿Sí? Y la verdad que sí. Es un problema, la basura es un problema, la lluvia va a ser un problema, va a ser un problema para todos, ¿sí? Recién está empezando a aparecer el niño por este lado, recién, muy poquitito, pero como te digo, la intensidad y lo que vaya a pasar a partir de ahora va a ser todo este mes de octubre hasta diciembre, ¿sí? Donde después sí se va a mostrar de diciembre a febrero las intensas lluvias, días más lluviosos, digamos, en la semana, ¿sí? Lo que pasa siempre en Jujuy, digamos, pero a lo mejor con un poco más de intensidad. Así que bueno, veremos a ver qué pasa. Como siempre yo acá le decimos a ustedes, a cuidarse, a tener los desagotes de la casa, a limpiar el techo, a dejar las canaletas limpias, cuestión de que pueda fluir el agua rápidamente, ¿sí? Y a tener los recaudos necesarios, ¿sí? Como en todos lados, a tener siempre presto ahí, tratar de que, bueno, no haya en la calle, en la vereda, cosas que obstaculicen el paso del agua y, en fin, todo ese tipo de cosas. Esperemos que no, esperemos que tengamos una, digamos, que no haya inconvenientes y que no tengamos ningún problema. Pero sabemos que va a ser un verano muy lluvioso en Jujuy, como son casi todos, ¿no? Y muchos problemas. Estaba cerrado el paso de Jama. Ya sé, vamos a ver si sí o no. ¿Por qué? Pero por el lado chileno, ¿no? Del otro lado. Pero bueno, eso también, ¿no? Llama la atención. Yo me acuerdo que mucho tiempo atrás, o hace muchísimos años atrás, creo que ya lo dije alguna vez, era el paso que nunca se cortaba. El paso de Jama era el único lugar donde vos podías pasar seguro hacia Chile, porque nunca había ningún inconveniente, siempre estaba bien el paso, siempre había un clima favorable. Y ahora se ha transformado hace muy poco tiempo en un paso complicado. En un paso como si fuera el del Cristo Redentor de Mendoza, ¿sí? Porque yo me acuerdo hace 30 años atrás, 40 años atrás, cuando se empezó a hablar mucho del paso de Jama, todo se decía que el paso de Jama no se cortaba nunca, ¿sí? Vos podías pasar los 365 días del año tranquilamente. Y últimamente, no, está pasando esto, ¿sí? Y esto también tiene que ver mucho con el cambio climático. También, seguramente muchos vieron en las redes sociales el desierto de Atacama poblado de flores. ¿Sí? Una cosa de loco. Pero bueno, se da también en función de esto, de la humedad y de todo lo que está teniendo el clima en estas zonas y en todo el planeta. Así que bueno, veremos a ver qué es lo que va a pasar, pero a tener cuidado, a estar atentos siempre, ¿sí? Y si vas a salir y todo, como siempre,
con todo lo que corresponda, con todo

todo lo que necesites para evitar las lluvias y todo ese tipo de cosas. Y en la casa tratar de tener todo también cerrado, ¿no? Así que así está la cosa. 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Sí, siempre con la buena onda. Una atención fantástica tienen los chicos ahí. Marce y Gatito, ¿hoy quién las lleva? El 654. Bien, saludo al 654, así le vamos a decir ahora. QRL, QSL, QSL. Va la turca, rumbo su trabajo. Ahí también, ¿sí? Bien, perfecto. Estaba mirando. Turca, ¿usted qué va para aquel lado? ¿Vio la cantidad de motos que paran en las veredas? Después me dice si hay muchas motos paradas en la vereda de ahí del Cabildo. ¿Sí? Puede ser, del lado de la Alvear, ¿no? Digo, por supuesto. Claro, así que cuando vaya por ahí, mírete, mirotee un poco y dígame, sí, Marce, hay un montón acá. Listo. Y yo con eso ya me quedo tranquilo. Porque usted me dice eso y yo ya, con eso, ya sé que es verdad. Que hay mucha gente que se pone ahí y que realmente, qué sé yo, no sé. Bueno, le mando un saludo a mi amiga Mónica Vascone, allá también, a toda su familia en Irlanda. Que están allí, ¿no? Bueno, y a nuestro amigo Faciano también, que seguramente debe estar allá en Austria, que también debe estar escuchando. A mi amigo Yamada también, que está allá en Japón, ¿sí? Que seguramente debe estar lloviendo, porque Japón, impresionante. Todas las veces que me pasa el pronóstico, llueve. Entonces, parece que Japón también está complicado, ¿no? Un poco. Pero bueno, viste, esto es así. Es un tema complicado. El tema de la lluvia, el cambio climático, todo. Ahora, sí, que están mucho mejor preparados que nosotros, pero no te quepa la menor duda. Bueno, a ver, ¿quién anda por acá? Buen día, Marce, dice acá el Gatito, dice el Dani Cabero, que ya está con nosotros, gracias. Buen día, dice, a pesar de la lluvia, estamos con los diarios y revistas. Está mi amigo José allá en el Hospital Pablo Soria, ¿sí? Pasen por ahí, cómprenle un diario, ¿sí? Cómprenle la revista, tiene todas las revistas ahí, así que debe tener. ¿Sigue la revista Gente? Pregunto, José, no sé. La revista Hola, sí, ¿no? Esa sí la vi. Pero la revista Gente, sí, la revista Gente también. ¿Cuál más había? La Para Ti, no, shu, qué antiguo. Bueno, a mí un montón, te vas a preguntar de algunas revistas que seguramente la gente se debe acordar también de su época. Bueno, sí, no, en Salta fue tremendo. En Salta fue tremenda la lluvia. Rosario de la Frontera, tremendo antes de ayer. Antes de hacer el lunes, ¿sí? Y bueno, la verdad que increíble. Bueno, hola, buenos días, dice Marce, Gatito, feliz pupo de la semana, dice una consulta. ¿Sabes a qué se debe las carpas que están al lado de la cancha del Lobo? Vi como 10 o un montón. Y es por Casu, que va a actuar el próximo sábado. ¿Sí? Así es sábado, ¿no? Sí. ¿Sábado? Sí, el sábado 3. Bueno, es por Casu que va a estar ahí. Que pidió Onda Diablita. Así que tienen que ir así, las fanáticas de Casu. Porque ella va a tener un atuendo diablita, ¿sí? Para el espectáculo. Así que va a ser una fiesta muy carnestolenda, según lo que me dijeron. Sí, así que vi lo que dijeron en las redes sociales. Buen día, Marce. Quiero mandar saludos a mi señora Silvina. Dice que el día del viernes nos vamos a unir en matrimonio el viernes. Mirá vos, luego de 30 años de estar juntos. Muy bien, van a dar el sí los dos. Seguramente mi amiga la casamentera la va a estar casando ustedes. Cualquier cosa usted pregúntele a la señora que la va a casar. Dice, ¿usted lo conoce a Marcelo Ponce? Y listo. Si ella le dice sí, efectivamente, es Leticia. Y listo. Bueno, así que un amor de secundaria. Mirá vos, che. Marcos, increíble. Desde 1997 que están juntos. De amor de secundaria. De ahí arrancaron. Qué bárbaro, che. ¿Ves que la gente se quiere en serio? Hay gente que se quiere en serio, sí. Hay gente que está así, claro. Mira vos, 30 años después, está muy bien, ¿sí? Dar ahí, poner el sí, la firma, me parece excelente. Me parece excelente, porque eso es importante. Así que yo les mando un saludo enorme a los dos.
pásenla, pero

súper de 10. Disfruten de ese día también, que es de ustedes, y me parece muy bien lo que hicieron. Así que abrazos y besos para los dos. Marce, buen día, dice acá tu grupo de trabajo también, que tengan un hermoso día. Ya el 1229 laburando, ahí está Cecitar entonces ya a full laburando. Hola Marce, yo vine en la 117 vivienda del Altus, ¿sí? Bueno, me van diciendo si está lloviznando en algunos lugares o algo. Y mucha precaución en las rutas, mucha precaución saliendo del Alto, ¿sí? Por la 66, por la 9, por todos lados. Y la gente despacio, los que vienen de Palpalá, no se me declaren Colapinto, si no va a pasar lo mismo que Colapinto en la carrera anterior, viniendo por la 66, o viniendo por la autopista, o viniendo por la 1. Despacio, ¿sí? No me hagan enojar. Miren, porque yo me enojo cuando chocan. ¿Por qué? Porque, a ver, uno sabe cuánto le puede salir el arreglo después, una locura. Entonces vengan despacio, chicos. ¿Qué va a ser? Buen día, Marce, querido, dice al mal tiempo, buena cara. Mabel y Omar, ya estamos a full, dice, haciéndonos laburar. Seguro que están laburando los changos ahí, así que aguante los chicos de El Snopec, que siempre están enganchados con nosotros, escuchándonos, ¿sí? Llueve en Lozano, Marce, me dicen por acá también. El magnate me dice por acá que está lloviendo en Lozano, así que bueno, está lloviendo. Sí, es que el pronóstico dice eso, lluvias intermitentes en todo el día, así que bueno, va a estar también. 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Bien. 6 de la mañana, 30 minutos, chicos. 6 de la mañana, 30 minutos. Sí, la verdad que es una jornada hoy tranqui, digamos así. Bueno, justo, mire. Estaba mirando recién la... pasé por la peatonal esta mañana, porque no estabas con luz ayer en la noche, creo. Y ayer fue. Sí, ayer. Y ya está con luz. De vuelta, parece que había algún problemita, así que bueno, saludos a la gente de Servicios Eléctricos de la Muni, que bueno, solucionó el temita de la luz ahí en la peatonal. No, el lunes, perdón, que era justo el día del empleo de comercio. Bueno. Así que bueno, está todo de 10, a ponerse las pilas, a levantarse, a empezar la jornada, señores y señores. Los chicos a clases, ¿sí? Como tiene que ser, ya empezando. Después te voy a contar también todo lo que tiene que ver con que ya podés empezar a pedir las constancias para la inscripción a primer año, ¿no? Ya te pueden empezar a dar en las escuelas primarias, ¿sí? Este certificado, ¿sí? Para que puedas inscribir a tu hijo para el primer año. ¿Sí? Ya puedes empezar a pedir esa constancia, ¿sí? En las escuelas. Así que, según lo que dice el ministerio. Así que me saluda a la gente del Ministerio de Educación también, que siempre nos escuchan. A la ministra también le mandamos un saludo. Tuvimos la oportunidad de saludarla también allí en la fiesta de los estudiantes, ¿sí? Bien, perfecto. Dice acá, buen día, dice, bendecido miércoles, Marce. Saludo desde el servicio de diagnóstico por imagen del Hospital San Roque. ¿Yo me puedo ir a hacer ahí en el servicio de diagnóstico alguna ecografía o algo de eso? Pregunto, Anita. Claro. Y de paso voy a conocer a mis amigos los camilleros, a todos los que están ahí. Claro. Buen día, Marce. Aquí en Palpalá lloviendo. Aquí todo tranquilo, comenzando la jornada en la municipalidad, Adrián de Seguridad. Pero, Adrián, ¿llueve bien o es llovizna? Contame eso, ¿sí? Ahí está mi amigo. Claro, vas a ver, ¿viste? Porque si no, ¿qué quiere que te diga? No, pero yo pregunto. Tengo que, por ahí, ¿qué sé yo, Anita? Viste que uno, después viene el médico y te dice, hacete ¿cómo se llama? Hacete una ecografía del hígado. Hacete esto, bueno. Por ahí, no me lo pidieron todavía, pero cuando me lo pidan, me voy a ir al San Roque. Claro. ¿Por qué no? A ver

mis amigos del San Roque. Claro, así es. Y si no, al Hospital Pablo Soria, que también tenemos, amigo. Sí, señor, tenemos en todos lados, amigos. Todos nos están escuchando. En el Pablo Soria están escuchando la radio. En el Materno Infantil están escuchando la radio. Sí, en el Hospital de Perico. El Wenceslao Gallardo en Palpalá. En el Patterson en San Pedro. Y eso que son las 6:30 de la mañana. Todavía no, están llegando. A ver, y en el de Maimará. En el Mishkov, así es, ¿no? Sí, en el de Humahuaca. Ese es el Belgrano, es el de Humahuaca. ¿Sí, no? O el de Tilcara. Se me olvidé. Bueno, en Tilcara también. ¿Dónde más? En el Hospital de La Quiaca, en Abrapampa, donde están escuchando el programa. Por favor, les pido. Quiero saber todo. Sí, sí, sí, sí. Marci, gatito, soy Vanina de Cuyallas. ¿Cómo andas, Vani? ¿Qué haces? Felicidades y gracias por tu hermosa participación en la fiesta. Muchas gracias, no sé si se va a repetir, pero bueno. Y ahí está con llovizna, dice, constante en Cuyalla. Llovizna acá en Cuyallita. ¿Sí? Yo estoy esperando, dice, que abran el CAPS para pedir turno. Solo somos 4 locos mojándonos. Pero llevaron paraguas, Vanina. A ver, mandale saludo a los 4, a los 3 que están ahí. ¿Sí? Vani, bueno, a los otros 3 también les mando un saludo. No se me mojen, después se me van a enfermar, ¿sí? Bien, gracias, Anita. Muchas gracias, Anita. Usted es una jefa, ¿sí? Una capa. Bueno, llovizna fina, Marcela, en Palpalá. Claro, está llovinando, por eso te digo. Está ahí, y esa es la más jodida cuando uno anda en auto o en moto, ¿viste? Porque te deja el pavimento así medio resbaladizo, entonces te podés caer y todo. Y las señoras y señores que caminen también con cuidado, ¿sí? Con precaución. Bueno, Marce, voy para, para Río Blanco, ¿sí? Ahí está, está chispeando en Río Blanco, me dice mi amigo Orlando. Gracias, Orlando, querido. Muy bien, ahí está, ¿sí? No, en Cafayate fue tremendo, ¿sí? No, en todos lados fue, sí. No, impresionante. Yo, ahora con llovizna por acá, por Bajo la Viña, está lloviznando en Bajo la Viña también. Mira, claro, no. Ayer, no, lo que fue... Salta, la verdad que complicado, muy complicado, ¿sí? Con las tormentas que llegaron allá, impresionante. Pero bueno, así estamos. Buen día, Marce, dice, hoy no se trabaja, dice, por mal tiempo. ¿Descansamos hasta cuándo? Y yo te digo, mi querido amigo Néstor, ¿sí? Del lavadero acá a la vuelta. Mirá, yo te iba a decir, venía a buscarme el auto para lavar, pero no. A ver, hoy tenemos lluvias a la tarde. Mañana también, el pronóstico dice, lluvias aisladas, tormentas aisladas y lluvias a la noche de mañana jueves. Yo diría que el viernes ya va a estar mayormente nublado, aparentemente no va a llover, y sí, vas a poder el viernes, el sábado también, el sábado va a estar dentro de todo bien, sí, y después ya de vuelta el lunes, martes ya no hay problema, sí, aparentemente, es lo que te digo que dice el servicio meteorológico, pero bueno, hoy mañana creo que no. Vamos a estar tranquilos. Pero vos sabés que yo pensaba algo, ¿no? Claro, uno dice, los muchachos de los lavaderos de auto, por ejemplo. ¿Vale? Llueve y no pueden laburar. Ahora, está bien, el auto se te moja la parte de afuera. Pero si vos limpias el auto adentro, como lo limpia acá mi amigo Managua, acá a la vuelta, el auto queda limpito adentro. También dice, bueno, pues ¿para qué voy a limpiar adentro si está todo mojado afuera? Y bueno, pues si vos necesitas... ¿A dónde? Yo siempre hago esta pregunta, pero ¿vos dónde manejas? ¿Adentro el auto o afuera? ¿O va arriba, en el techo? No, va manejando adentro. Entonces, ¿dónde tiene que estar más limpio el auto? Adentro. Entonces, no sé si es un razonamiento sonso el que estoy diciendo. Capaz que sí, es muy probable. ¿Sí? Pero es así. El auto tiene que estar limpio adentro, más que afuera. ¿Me entendés? Afuera, bueno, sí, puede estar. Sí, bueno, te cae el agua, qué sé yo. Pero adentro tiene que estar limpio. ¿Me entendés? Aparte vos vas y te limpian el auto bien adentro, deja bien ahí, te ponen los papelitos ahí para que pise, para no ensuciar el cubre alfombra, y ya está. ¿Me entendés? Me parece a mí, no sé, yo soy... Tengo ese pensamiento. ¿Me entendés? Pero todo el mundo dice, no, pero es que queda sucio el auto. No, no. Te lo moja la lluvia, obviamente. Pero si adentro te tiene que estar limpito el auto. Ese es un pensamiento mío. No sé, Managua, si estoy pensando bien. Eso es lo que digo yo. No sé. Bueno. ¿De dónde? No, pero Turca, no me importa. Claro, usted me dice, Turca, que todas las motos esas que están paradas ahí. Ajá.
Es de personal de la policía y gente de limpieza. Bueno, pero no, bueno, pero no podés estar obstaculizando el paso.

0: ¿sí? Claro, bueno, pero tienen que buscar una solución porque no puede estar obstaculizando el paso a la gente que camina por ahí. Eso también, tienen que pensarlo, tienen que pensar, no sé, buscarle un lugar, ¿viste? Pero no pueden tener ahí los autos, no pueden tener las motos. En otro lugar que no me acuerdo bien dónde, también vi varias motos paradas arriba de la vereda y no se puede parar las motos arriba de la vereda, chicos, entiendan esto, ¿sí? Porque es peligroso. Es peligroso para un transeúnte, porque puede caminando y por ahí, no sé, ¿viste? Toca la moto se cae, un montón de cosas, pero tenerlo en cuenta. Bien, ¿qué más digo yo? 6 de la mañana, 38 minutos. Hoy estoy tranquilo, digo, la verdad es que me levanté medio así, tranquilo. Sí, sí, menos mal que se largó la lluvia y que bajó un poco la temperatura. Quería que por favor, dice, le manden saludos a quién, a mi hijo, a Leonardo Guananja. ¿Sí? Dice acá que hoy está cumpliendo 17 añitos de parte de sus padres Diego y Vanina y su hermana Bianca. Bueno, un saludo ahí para para Leo Guananja, que cumple 17 añitos. Qué lindo. Bueno, buen día, Marci. Camino al trabajo. Llego y siempre lo primero que hago es poner la radio. En Palpalá, en el Centro de Formación Profesional. Gracias por las buenas mañanas. Dice por acá también mi amiga G. Así que le mando un saludo a G, que está allá en Palpalá. Sí, bueno, ¿qué más te iba a decir? ¿Hay alguna otra cosa más para contarte? Sí, atento, por favor, a levantarse, sí, a levantarse, ahí está, muy bien. Hay que levantarse, sí. Vamos a ver, claro, hay que ponerse las pilas y levantarse. Bueno, Gisela Carolina también, levántese, ahí está. ¿Quién más está por acá? Vamos viendo quién más se anda por este lado. Walter Segovia también, sí, están con nosotros, buen día, dice hola Walter, ahí le voy a poner hola Walter también porque... Está ya enganchado con nosotros a esta hora de la mañana. ¿Quién más está? Espera un cachitito que los tengo por aquí. A todos, junto con nosotros acá. Sí, ya me dijeron, la Turquía Islama también está. Está por este lado. Bueno, ¿cómo está en Alto Comedero? Me dicen por acá, Marce. ¿Llueve o no? En algún lugar me dijeron que recién estaba chispeando, digamos así. Sí, pero bueno, a tener en cuenta. Si tienen que ir por aquel lado. Liliana Díaz también está por este lado. Hola, Lili. Ahí le voy a poner a Lili que también. Perfecto. ¿Quién más está? Que no lo saludé todavía. Ah, mi amigo Mechulán también está, Ricardo. Hola, Ricardo. ¿Cómo vamos? ¿Bien? Gracias. Feliz miércoles para vos también. Sí, ahí están todos. ¿Alguien más que me quedó colgado por este lado? No, creo que están todos. Sí. Ah, no, Laurita Vargas también anda por acá. Excelente jornada para ella. Hola, Lau. Vamos a poner acá a Laura también. Sí, perfecto. Ah, Inés Alzu. Hola, Inés. ¿Cómo andás? Hola, Inés, primera vez que escribís, creo, ¿no? ¿O no? Capaz que sí, o yo estoy loco. Bueno, ahí está, sí, perfecto. Un saludo grande para toda la gente linda que ya se levanta a esta hora de la mañana. Vamos arriba todos a ponerse las pilas, a engancharse con nosotros y empezar, ¿sí?, el día espectacular que tenemos del día de hoy. Último día del mes de septiembre, ¿sí? Así que bueno, vamos a hacer pausa. Hacemos pausita y enseguida volvemos aquí. Así que los que están ahí en el Face siguiéndonos, se nos vienen para YouTube y ahí los esperamos. Dale, pausa.
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Dice por acá también, en Guerrero está con llovizna, en Reyes nada de lluvia. Ahora estoy en San Pablo de Reyes, apenas casi nada llueve, dice. Es un clima agradable, que tengan una linda jornada. Gracias, querida Marcelita. Muchas gracias ahí por el dato. Buen día, Marce. Ahí estamos. Bien, ¿qué más está? Aquí. Lluviosa mañana, pero hacía falta, Marce. Ya cambiaron los limitadores en La Patricia. Ahora es más, digamos, más tranqui. ¿Qué dije, Ernesto? ¿Viste? Bueno, gracias. Gracias a la gente de tránsito de la Municipalidad de San Salvador de Jujuy. ¿Sí? Me habían comentado que iban a cambiar ese retardador ahí en Patricias Argentinas, que estaban horribles, ¿te acordás? Bueno, ahora ya están lo que corresponde. Un poquitito más tranqui. O sea, un retardador de velocidad que corresponda para no terminar frenando tan de golpe y pasar a una marcha de... En primera, ¿entendés? Porque no había forma de pasarlos. Bueno, gracias a la gente de tránsito de la municipalidad, ¿eh? Muy bien, muchas gracias, muchas gracias. Bien, gracias a Ernesto por avisarnos. Marcos dice, vivo en el barrio El Arenal, ex vivienda de UTA, atrás de Total Gas. Bien, ahí estoy. Quisiera que por tu medio hacer el reclamo que los semáforos... Sí, voy de vuelta. Acabo de insistir con el tema de los semáforos. Por favor... A mi amigo Huguito Ponce, de Vialidad de la provincia. Tengo entendido que los semáforos corresponden a Vialidad. ¿Podrían arreglar los semáforos? Son las 6 de la mañana, 45 minutos. ¿Alguien de Vialidad de la provincia me está escuchando? Si alguien me está escuchando, podrían ver el tema. Hace 2 años que no funcionan. Y aparte están destruidos. Porque hay algunos que están chocados y otros. La verdad, la ruta 1 está muy linda, pero está destruida. O sea, parece una ruta vieja, porque los semáforos no funcionan, está todo, la demarcación no está, o sea, ya se pintó todo. A ver, atento mi amigo el ministro, Carlos Stanik. Podríamos ver el tema de... Los semáforos de la ruta 1 son necesarios, Y además son necesarios porque ahora también se viene la peregrinación a Río Blanco. ¿Podrían arreglar los semáforos? Pregunto. ¿Sí? Hace 2 años que no funcionan los semáforos de la ruta 1. Puede ser que lo arreglen. A mí me comentaron que depende de Vialidad de la provincia. Ahora sí me dicen, no depende de Vialidad de la provincia. Me gustaría que alguien de Vialidad me diga que los semáforos de la Ruta 1 no dependen de ello. Y que me den la indicación de quién depende. Sí, pero yo tengo entendido que es Vialidad de la provincia. Así que atento a la gente de Vialidad de la provincia. Si alguien me está escuchando de ahí... Le pediría encarecidamente, por el bien de la gente, ya es un problema, decir que tenés un agente de tránsito que hace las veces ahí lo imposible para que pueda cruzar la gente, puedan cruzar los chicos, todo. Están las escuelas, está el colegio, hay un montón de actividad por esa zona y por algo están puestos los semáforos. Entonces, si los semáforos van a estar de adorno, entonces sáquenlos. ¿Me entendés? Pero realmente, 2 años que no estén funcionando... Es medio mucho, ¿no? Entonces, alguien de Vialidad de la provincia que se preocupe por esos semáforos de la ruta 1. ¿Sí? Para que quede bien, para que no haya problemas y podamos transitar tranquilamente todos. ¿Sí?

el tema. ¿Puede ser eso? Bueno, voy a esperar que alguien de Vialidad de la Provincia me escuche y me mande mensaje. Le doy el número de teléfono, 3884-190967. 3884-190967. ¿Sí? Bueno, ahí está. Noemí Alejandra Díaz está con nosotros. Ya estaba leyendo acá también lo de el YouTube porque me había olvidado. Hola, buen día, Marce Gatito. Buen miércoles. Buen día, Marce, dice Verónica. Hola, Verón, ¿cómo estás? Ivone Barconte dice: hola, buenos días, Marce, muchachos. Ya a mitad de semana, les deseo un gran día. Emilio Burgos Sándoro: buen día, Marce, Gatito. Que tengan un hermoso bendecido miércoles. Un abrazo grande para todos. Carmen Tapia, que ya está también. La gente de la Unidad de Gestión de Recursos Humanos del Hospital Materno Infantil, ya están con nosotros ahí. Sí, Nati Palacio dice: buen día, muchachos. Que tengan un bendecido día. Noé Calizaya dice: hola, Marce, buen miércoles. Ya levantando, Buenos Aires frío, dice, pero despejado, 8 grados. O sea, van a empezar a levantar temperatura en Buenos Aires hoy, sí. Claudia Teresa saludando también, por supuesto. Sí, acá recuerdos primaverales, dice: gracias por cada día, dice, ahí está. Estaba Nina también con nosotros, al mal tiempo buena cara, dice, y buenos días, dice, a los más buenos del mundo, muy bien, así me gusta que no se olviden nunca. ¿Cómo que fiaca, Vanina? Estamos a mitad de semana, pues. Bueno, saludos también para Gabriel y Santiago, que ya están trabajando ahí también. En Chijra sigue lloviendo un poco, me dice por acá. Buen día, Marci, Gatito, amigo, por Guacalera, 11 grados, cielo nublado, me dice mi amigo Oscarcito Alabar, que ya está con la radio a full allá también. Saludos a todos los ¿cómo se le dirá? Guacalerenses o guacaleños. ¿Cómo se le dice, Oscar, a los de Guacalera? Bueno, Ramón Galván, buen día, Marce y Gatito, a disfrutar el miércoles. Palpalá no llueve, Marce. El Cap Castañeda, buen día, Marce y Gatito. Ya abrió el Cap Castañeda, estaban esperando recién. Buen día, chicos, dice acá el Toto. Toto, feliz cumpleaños, querido. Sí, feliz cumpleaños. Sí, sí, sí, le mando un feliz cumpleaños al Toto, que está cumpliendo años hoy, el Toto Cortés. Sí, y le mandamos un saludo de parte de su mamá. Claro. Sí, sí, de doña Eva. Sí, Totito, le digo la verdad, así es. Sí, así que bueno. Hoy el cumpleaños, sí, no, bueno, felicidades, Toto, de parte de su mamá Eva, de Bianca, de Paloma, de Caetano y toda la familia. Que pase un hermoso día, dice. Así que bueno, seguramente va a ir por la casa, a ir por doña Eva y le va a hacer algo rico para comer. Así que bueno, saludo para el Toto, querido. Un abrazo grande, hermano. A ver si por ahí el fin de semana nos vemos. ¿Sí? Bien. ¿Qué hice por acá también? Ramón Osvaldo Sardina. Buen día, Marce. Por el Carmen. Llovizna en el Carmen, me dice mi amigo Sardina. ¿Sí? Noelia Toconás dice: hola, Marce, buen día. Alejandra del Rosario, ¿cómo le va? Lindo miércoles para toda la audiencia. María Mónica dice: buen día, Marce, Gatito. Está hermosa la mañana aquí por Palpalá. Sí, la Paca Leiva me dice: buen día también a nosotros dos. Viviana Villegas dice: hola, Marce, buen día. Quiero mandar saludos a mi hija Micaela, que está en Buenos Aires. Mandale saludos. Ya 29 pirulos tiene tu hija. Micaela cumple hoy. Bueno, ahí está. Bueno, saludos para Mica, entonces, 29 añitos de parte de mamá. Sí, que pase un hermoso día ya. Steffi, ¿cómo estás? Carmen Díaz dice: buen día, Marci y Gatito, bendiciones para hoy miércoles. Antonio Sánchez dice: buen día, Marci y Gatito. Saludos de Mina Río Tinto. Hoy bajó la temperatura, 1 grado. Bajo cero, con viento y ganas de nevar en la minera de Río Tinto. Ah, bueno. Bien, buen día, Marce y Gatito, bendiciones, dice Vicky. ¿Qué pasa? Alejandra, ¿qué dice por acá? Marce, acá en Bajo la Viña, llovina finito, finito, finito. Gracias. Llovina, pero casi nada por Barrio Belgrano, Marce, me dice acá también. El Cap Belgrano, sí, está, estamos escuchando. En el Cap Belgrano están a full, dice María Mónica. Muy bien. Gladys Calapina dice acá: buen día, Marce. María José Machado, ¿cómo andamos? Hola, yo soy Luciana. Ah, bueno, entonces al revés. Luciana, siempre escucho la radio, dice, toda la mañana con mi mamá para ir a la escuela, para la técnica de Palpalá. Muy bien, Lucianita, un beso grande para vos y un beso grande para tu mami, ¿sí? Gracias por escucharnos. Marcelita Álvarez dice: en la escuelita Braille te escuchamos, Marce. Buen día, llovina finito en Palpalá, me dice, por ese lado, por donde está la escuelita Braille. Gracias, Marce. Sí, buen día, Marce, que tengan un buen, excelente jornada, dice Elina, por este lado, perfecto. A ver qué dice el arquitecto José. Hola, buen día, Marce, desde acá estamos, buen día, programa para hoy. Saludos al gatito, dice por acá también. Bueno, Alejandra Burgos dice: hola, Marce, gatito, saludos a mi sobrino Valentino, que cumple años aquí en Los Molinos, llovizna un poco en Molinos. Hola, Marce, gatito, buen día, gente linda, dice Silvina Silva. Carmen Díaz dice: aquí en el Alto Comedero por la escuela de policía no llueve, Marce. Bien, Soledad Poclava me dice: hola, Marce, te escucho en Río Negro, Chipoleti. Saludos a mi mamá Carmen y Alberto, ellos están en Guerrero. Claro, ahí le mandamos un saludo a don Alberto y a doña Carmen. Claro, en Guerrero. Desde Chipoleti, estamos pasando de un lado para el otro, ¿eh? Buen día, ahí estamos, sí.

0: Anda por acá. Silvina Silva también está con nosotros. Buen día. Ahí está. Hola, Silvina. ¿Sí? ¿Todo bien? Bueno, así me gusta. Es que estamos a full hoy a la mañana. Último día del mes de septiembre. ¿Sí? A ponerse las pilas, a levantarse. Porque también está lindo para quedarse a dormir, te digo, ¿no? Sí. Papi se durmió, no puede ser, me dice. ¿Qué pasó? Vamos arriba. Claro. Victoria Pasa también está con nosotros. Hola, Victoria. ¿Sí? ¿Todo bien? Bueno. Silvia Ramírez, ¿cómo le va?
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0: Y aunque tras veces. Saludos al chinito. Le mando un saludo grande desde acá. ¿Sí? Rosario Chapor también está con nosotros. Hola, Rosario.
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0: ¿Todo bien?

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A Clara Alicia, me cuenta, besito para usted que está allá en Maimara también, y a los chicos, ¿sí? A los pequeños, a mi amiga María Pía, le mando un beso grande, ¿sí? Hola Marcia, Gatito, buen día, hoy genial miércoles, fresquito, fresquito, dice María Isabel. Bueno, María Isabel, somos todos de 10 para 20, ¿no?

0: 6 de la mañana con 59 minutos. Yo creo que hace más de 21 años que no lo presento antes de esta hora. Hoy lo voy a presentar antes de las 7. Aquí está el señor Gato García. Buen día.
1: Buen día, Marcelo. ¿Cómo le va?
0: ¿Cómo anda? ¿Bien?
1: Bien, bien, bien, bien, bien, bien.
0: Todo joya.
1: Perfecto. Es un día hermoso.
0: Lindo día. Fresquito, agradable.
1: A mí me gusta estos días así para...
0: Para
1: estar pegoteado.
0: Sí, no sentir así, ¿no?
1: Sí, sí, sí, sí, sí.
0: Pero bueno, uno tiene el cuerpito así más tranca.
1: Me gusta.
0: Es bueno.
1: Pero me gusta el calor, obvio.
0: Claro, claro. Bueno, a ver, estos días así que te da un poquito de frescura, está bueno. ¿Me entendés? Pero hasta ahí nomás, que no se le exceda, digamos, el frescor. Que sigamos teniendo un buen tema tranquilo que podamos tener así. Después que la temperatura suba un poquitito más, está todo bárbaro. ¿Sí? Pero bueno, está tremendo. ¿No le entró agua en la casa, nada?
1: No, puse bien los baldes. Puse bien los baldes.
0: ¿Estaba todo bien?
1: Estaba perfecto.
0: ¿Ayer tuvo que salir a hacer alguna diligencia?
1: Salí anoche a hacer una diligencia. Me dieron de tomar un nuevo trago, que es...
0: No, a ver.
1: Rumbo a neonatología. O rumbo al neo, algo así.
0: Rumbo al neo.
1: Sí. Obviamente es un trago para mujeres, un trago dulce.
0: Es un trago para mujeres.
1: Claro, rumbo al neo.
0: Le hicieron probar ese.
1: Sí.
0: Rumbo al neo se llama.
1: Sí, se llama. Muy rico, por cierto.
0: No entiendo, ¿qué tiene? Le dijeron que tiene por lo menos.
1: No, usted es medio azul, así medio.
0: Rumbo al neo se llama.
1: Es azul y el vaso está cubierto así como unas rayas rojas a la vuelta.
0: Ah.
1: Y azul, humeante.
0: Qué raro, ¿no?
1: Bueno, ese es nuevo, me dice, toma el propuesto.
0: Y probó rumbo al... Perdón, seré indiscreto. ¿Dónde le dan esos tragos a la noche, el día martes, por ejemplo?
1: Estuve. Hay
0: que tener lugares para ir a buscar tragos.
1: Hay lugares donde... Hoy en día se volvió muy... Bueno, mirá,
0: sí.
1: Usted va a los lugares y vuelven de nuevo los tragos en vaso de vidrio.
0: Claro, están dando de vuelta tragos
1: nuevamente.
0: Como antes.
1: No, ahora antes no había, ahora ya.
0: No, antes era cerveza y punto, y fernet, no te da más en otro lado. Ahora te dan tragos.
1: Se lo recomiendo, vaya usted a algún lado y pedido rumbo al neo.
0: Rumbo al neo tengo que pedir.
1: Exacto.
0: Bien, o sea que el Sex on the Beach quedó afuera en este caso.
1: Gracias, tomé yo.
0: Ah, usted tomó un Sex on the Beach. Perfecto, perfecto. Muy bien, muy bien. Buen día, Marci Gatito. Dice que tengan un excelente miércoles, 10 para 20. Aquí en casa preparando el desayuno. Dice Carlitos Colqui. Gabriela Villafaña dice: eso es un invento. ¿Cómo es un invento? ¿Cuál? ¿El Sex on the Beach o el... O, no entiendo, Gaby. Porque por ahí la red, yo no sé, o estamos hablando de otra cosa. Y me está contestando. Viste que hay un delay por ahí en el YouTube. Entonces una de esas estaba hablando de algo y bueno.
1: Mire, acá me mandan otro nombre de trago.
0: A ver.
1: Te quiero, pero no te amo. Ese programa dice. Para despecho.
0: Eso es para despecho, un trago.
1: Es un trago que sale. A ver. ¿No? Yo no estoy hablando de humedades.
0: Claro, no me manden nombre. Díganme la posta, en serio. Yo hace 200 millones de años que no tomo tragos. ¿Me entendés? Yo tomaba, en mi época allá en Quebec, tomaba el 30 y 40. Pero era un trago para matar
1: elefante.
0: Sí. Ese era para matar elefante, pero bueno.
1: Séptimo regimiento.
0: Séptimo regimiento. Ahora, si hay tragos nuevos, sí, ya sé. Pero bueno, por ejemplo, este. Sí, ya teníamos el Sex on the Beach. Tenemos el...
1: Rumbo al Neo.
0: El Rumbo al Neo. Y este que nos dice...
1: Te quiero,
0: pero no te amo.
1: Pero no te amo.
0: Ahora, es difícil pedir ese trago, García, porque está medio puesto en... Va a una barra y dice, ¿qué le puede decir al tipo?
1: Para despecho. Hay un montón.
0: Por eso hay trago de despecho.
1: Ahora usted
0: no
1: va,
0: sabía que había trago de despecho.
1: Hay para todo. Usted va, pide la lista y un montón de tragos. Todo lo dulce, amargo. Todo.
0: Te dan
1: el
0: Negroni,
1: por ejemplo.
0: Claro, Negroni es rico.
1: Negroni es riquísimo.
0: Claro, te dan la carta y vos pedís ahí de buscar los tragos.
1: Sí, alrededor de 9.000, 10.000 pesos sale un trago.
0: ¿Un trago?
1: Sí.

0: No, bueno, está bien. ¿Y el fernet cuánto sale?
1: Lo mismo, es como un trago.
0: ¿Como un trago? 9,
1: 10, uno rico,
0: bien. ¿Pero te lo dan en el vaso o te lo dan en el pote ese?
1: No, vaso de vidrio.
0: En vaso de vidrio. Claro. Ah, bien. Que no me muevo y sigo estando aquí. Claro, el primavera, sí me acuerdo. El primavera con alcohol y el primavera sin alcohol había, ¿te acordás? Así era, Marisabel, ¿viste? Primavera con alcohol, primavera sin alcohol. Claro, entonces vos ibas con una chica y le pedía el sin alcohol para ella y vos el con alcohol, hecho el superior a Drácula. Y no era nada.
2: Rumbo al Neo, ¿y después cuál es el otro, ñaño?
0: Por eso el rumbo al Neo es ese que estamos hablando. Claro, estamos complicados. Ah, mira,

0: Yo llegué al Primavera, me dice acá Gabriela Villafañe. Claro, viste, pero venía con alcohol y sin alcohol. Claro, bueno, viste, pero es así, Gaby.
1: Gaby, bueno, está invitada, Gaby, cuando usted quiera tomar tragos.
0: Ah, claro, no, claro, el trago es un invento, claro, dice ella, yo llegué al Primavera nada más, dice Gaby. Claro, ahora le estamos diciendo todos los otros que hay. Ustedes me van diciendo, porque yo la verdad que, en serio, que los trago, no.
1: Los daiquiris, qué rico, los
0: daiquiris. Daiquiris, todas esas cosas empezaron a aparecer por allá en algún momento. Saludos, dice, ya que están hablando de tragos, qué lindo recuerdo. Zeus, por ejemplo. ¿Cómo? En Zeus robar tragos, dice. No, eso no. No sabes la adrenalina que es esa, claro, Iván, pero sabes cómo te va, ¿no? Te llegan a dar la cara manoteando un vaso. Bueno, eso pasaba en Flash, en los Perales. Viste que en Flash vos tenías la pista, esa que tenía la pista llena de luces, los mosaicos, y después tenías los agujeros donde te sentabas.
1: Me caí ahí.
0: Yo, man, también me caí un golpe una vez ahí. Me quedé caí en una falda de una señorita que estaba sentada ahí con unas amigas. Un papelón, imagínate, en esa época de un adolescente joven. Caerte ahí, una vergüenza.
1: Claro.
0: Porque aparte lo primero que te decían es que estaba borracho. Y no era que estaba borracho, ¿viste? Bueno. Y ahí se choreaban los tragos, pero tremendamente, sí. Sí, me acuerdo de eso.
1: Sí. El trago rompe Seven. ¿Cómo es?
0: No.
1: Tano, por favor,
0: en serio. No jodan.
1: Pero es en serio, no.
0: Hagan tragos en serio.
1: Es que, ¿no? Por ejemplo, el Bola de Toro. Ustedes dicen, no es verdad, pero
0: no, sí, estaba.
1: Bola de Toro,
0: sangre de mono, todo eso.
1: Sangre de mono, semen de pitufo. Claro.
0: Perdón, ese no lo llegué a ver.
1: No.
0: Ese no lo llegué a ver.
1: Estoy hablando.
0: ¿Hay uno de eso?
1: Claro, usted va. Hoy actualmente puede ir a pedir eso. Bola de Toro, semen de pitufo. ¿Cómo dijo usted el otro?
0: Sangre de mono.
1: Sangre de mono.
0: No sé.
1: No, pero es verdad.
0: Está bien. Saludos a José Luis. Parque San Martín llueve, me dicen por acá. Bueno, hola Marce, en el hospital de Tilcara. Te estamos escuchando.
1: Mira, Luisito Contreras.
0: Muy bien, Alejandra, llueve.
1: Luisito Contreras.
0: Luis, ¿qué dice Luis?
1: Luisito Contreras dice: rumbo al geriátrico. Era uno de los tragos que tomaba él cuando era joven.
0: ¿Rumbo al geriátrico?
1: Sí.
0: Yo tendría que tomar ese entonces. A esta altura. Sí, claro. Probalo, Gabriela, haceme caso. Sí, buen día. Te comento que en la Patricia y San Martín sacaron el trancaburro ese. Está mejor que la pasada. ¿Viste? Yo les dije ayer que iba a pasar eso ayer a la tarde. ¿Viste? Y ahora ya está bien. Bueno, me alegro. Feliz día, dice, a todas las compañeras y compañeros que hacen el aguante en servicios generales en las instituciones de salud, especialmente en el SNOPEC. Saludo para ellos. Muy bien. Así me gusta. Hola, Marce. Por el alto no llueve por ahora. Está pronosticado para hoy también. Sí, poco de lluvia, llovina, dice Ro, no te hagas problema con eso, ¿sí? Excelente, bendecida jornada. ¿Cómo anda, Ro, tanto tiempo? ¿Todo bien? Buen día, dice, en la calle Capitán Kraus, viviendo en Alto Comedero, hay un rejunte de agua horrible. Hay una cisterna que pierde mucha agua. Hemos llamado a Agua de los Andes sin respuesta. ¿Tenés hecho el reclamo? Yo te voy a decir algo. Si no me pasas el número de reclamo, es complicado que yo lo pueda tratar de solucionar con la gente de Agua Potable. Porque cuando yo le pregunto, me dicen, pasame el número de reclamo. Buen día, Marce. Llegando ya al trabajo, hermosa mañana, después de caminar y de paso ejercitar. Soy Sony de la ex Enet 2. ¿Y qué estaba haciendo ejercicio también mientras va al trabajo? Muy bien, me gusta. Soy Ale de Palpalá. Con respecto a los semáforos de la Ruta 1, el más importante es que es donde está el colegio. Está funcionando. Ahora, si arreglan los otros, que los

0: sincronicen. Claro, no, claro, obviamente. Obviamente, Ale, si lo tienen que sincronizar, si no, para poner un semáforo que vaya de un lado al otro no sirve. Pero bueno, nadie me contestó todavía de Vialidad de la Provincia si esos semáforos lo van a arreglar o no. Bueno, feliz miércoles, yo mismo en el centro y en Ciudad de Nieva, aquí entrando al gimnasio, dice la Tesi. El último día, bueno, Tesi, tranquilo que todo va mejor. Cuénteme cómo van lo tuyo, ¿sí? Buen día. Cuando el pago de la nueva terminal ayer fui a comprar pasaje, no hay lugar. Sí, es que no hay lugar en la terminal nueva. Es que en la terminal nueva quedó chico la plaza de estacionamiento. Quedó chico. Buen día, Marce, me dice por acá Laurita. Hola, Lau, ¿cómo andamos en la terminal? ¿Todo bien? Ahí justo, mira, hablando de la terminal. Marce, por chica cae esa llovizna finita, dice, pero que moja una banda, me dice Álvaro. Bueno. Buen día, Marce, dice por acá también. Te escuchamos en la pileta de José Hernández. A full en el sector mantenimiento. Aguanten los changos del mantenimiento de la pileta del José Hernández, García. Escúcheme. Cualquier cosa le podemos pedir a los changos del mantenimiento de José Hernández que vayan y vean la pileta de Junior, por ejemplo. Y claro, hacemos hacer no mantenimiento.
1: Tips, que no den tips.
0: Claro, que ellos nos den el tips para que dejemos la pileta de Junior espectacular para el verano este. Claro.
1: Me parece que no voy a ir porque, mire, ya empezó a llover. La vez que vamos a limpiar, lo
0: usted hace
1: llover.
0: Usted hace la magia de ir y empieza, ¿ves? Entonces no hay que decir nada. Claro. Buen día, Marce. ¿Será posible un semáforo en la rotonda de Chijra? Y podría ser, pero habría que ver cómo. Bueno, te escuchamos todos los días camino al trabajo en el hospital materno. Agradecida por este maravilloso día. Muchas gracias, ¿Qué es esto? Maratón de lectura. Ah, qué bueno. El día 2, de 4 a 6 de la tarde, en la Facultad de Humanidades y Ciencias Sociales, en Otero 262. Va a estar la escritora María Isabel Martínez. Bien. Socio de la SADE. Ah, muy bien, de la Sociedad Argentina de Escritores. Actividad libre y gratuita, Estudiantes secundarios y universitarios. Esto es la maratón de lectura. Otro día vi algo de esto. Sí, me parece muy bien. Excelente la maratón de lectura. Sí. El 3 de octubre, ¿dónde van a estar? En la Biblioteca Popular de Calle Belgrano. Bien. De 10:50 a 12:30. Me encanta. ¿Qué tengo acá? ¿Cuándo más va a haber maratón de lectura? El 3 también, ¿dónde van a estar? En el Hospital Materno Infantil. Atento a lo del Materno Infantil. El 3 de octubre se va a hacer la maratón de lectura de 9 a 10:30. ¿Sí? Ahí en el hospital. Me parece muy bien. Gracias, Excelente. Excelente. Me gusta. Me gusta que hagan esto. Porque es bueno. Es bueno. La lectura tiene que volver. Tiene que volver. ¿Sí? A los chicos, fundamentalmente. Buen día, Marce. Saludito para los porteritos de la escuela Naverán de Palpalá que están a full laburando y escuchando toda la mañana, escuchando el programa. Muy bien. ¿Qué dice por acá? Nublado por la zona de Fitzroy, Marcelo. 2 grados y nublado en estos momentos. Gracias a nuestra corresponsal, Fabi. Te comunico que desde el lunes no pasa el colectivo de Florida, Constitución, y la empresa Sabio no comunicó nada. Atento a la empresa Sabio. ¿Qué está pasando con el colectivo de Florida, Constitución? Lorenita Batalla, buen día, ¿cómo está? Marce, saludos para mi ahijado Francisco Santino, que está cumpliendo 7 añitos en el día de hoy. Su madrina, la tía Lucha, lo quiere con todo su corazón. Muy bien, Lucianita. Escucha.
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0: Acá Ulises en la obra desde las 4 de la mañana. Si es posible, un temita de Willy Campero. El perro y el gato, qué bueno, el perro, el gato y yo. Ese es un muy buen tema, sí.
1: Está en la obra. Hoy, por ejemplo, día de lluvia.
0: ¿Qué se hace el día de lluvia?
1: No, nada. Porque los changos ahí en la obra ya llueve, nos paran todo.
0: A menos que si ya te he echado algo, podés hacer algo adentro, interno.
1: Un fino.
0: Claro, una cosa así, o poner piso, alguna cosa.
1: Entre piso. Arriba claro. No se hace nada.
0: No. Afuera, en la parte externa, no hay forma. Porque sin ¿sí? Pero bueno, Marce. No, dice, pues claro, dice, como usted anoche salió a hacer un trámite y estuvo tomando este trago, este rumbo al Neo, ¿cómo es?
1: Sí, rumbo al Neo.
0: Rumbo al Neo. Dice acá Orlando, dice, yo lo puedo acompañar al gato a hacer trámite, dice también a la noche si quiere. Es medio complicado.
1: No.
0: Complicado, sí. Marci, gatito, buen miércoles para todos, rumbo a Crofin, muy bien.
1: Bueno, acá me mandan otro nombre, tengo que esto es verdad. Este Camino de la Morgue también era muy famoso en su momento en Crash. Camino a la Morgue.
0: Camino a la Morgue. Sí. Y acá me dice, yo en un boliche del Alto García, dice, probé el quita calzón.
1: me parece que no.
0: ¿Habrá uno que se llama así?
1: Yo, en mi momento no lo escuché yo.
0: No sé, pero acá me dice, es verdad, me dice, yo lo probé. Bueno. Y sí, chico, ¿viste?
1: Dice,
0: claro, es verdad. Mira, dice, el que recomiendo es el trago Punchi Punchi. El trago Punchi Punchi.
1: Sí, ese me, no, el Punchi Punchi.
0: Sí.
1: El de color, ese me hizo tomar mi amiga Katy Jarra.
0: Katy Jarra le hizo tomar, sí, Punchi Punchi.
1: Un día fuimos ahí a ver a.
0: Sí.
1: Bueno, a un cantante.
0: A un cantante, sí.
1: Me dice, vení, anda a comprar Punchi Punchi.
0: ¿Vos qué hiciste?
1: Yo compré 2 Punchi Punchi, ya compró 3 Punchi Punchi.
0: ¿Y
1: Punchi Punchi?
0: Punchi Punchi quedó.
1: Es muy rico.
0: ¿Es rico en serio, sí, el Punchi Punchi?
1: Sí, verdad.
0: Ahí está, bueno, ahí está. El Punchi Punchi está. Bueno, perfecto. Rolo, buen día, ¿cómo andamos?
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1: Esta Manu Ferreira nos dice séptimo regimiento.
0: El que era, bueno. Claro, eso es. Sí, en un Manu. Antro dice 2 latones a 10 mil pesos. En un antro. ¿A dónde será eso? 2 latones a 10 mil pesos.
1: Vio que ahora, por ejemplo, yo quiero. Estoy en la casa. Estamos con usted, estamos el viernes con
0: el señor Berrondo.
1: El señor Berrondo.
0: Este viernes tenemos reunión de gabinete urgente.
1: Digo. Bueno, estamos ahí, llamamos, pedido de trago y nos traen el balde. Un balde loco.
0: Balde loco.
1: De 5 litros, creo que está 30 mil pesos, 35 mil pesos.
0: ¿Qué viene de todo un poco?
1: No, claro, es todo. Es un balde. Es un balde de ese se lava la vereda. No, pero en serio.
0: No te puedo creer.
1: Sí.
0: ¿Qué te ponen ahí? El rejuntado que hace.
1: No.
0: Que hace Miranda, ahora.
1: El pijotero.
0: El pijotero. Es el mejor trago.
1: No, claro.
0: El trago pijotero es el mejor. Si no lo probaron, vayan por la recoba, háganme caso. Claro. Claro. Ese es el mejor de todos. Bueno. Buen día, Marcia, Tito. Saludos para Lisita, que ya se está haciendo el colegio. En la pileta de la Sirio. Dice, canción, no sé nada de trago. No, sí, usted toma tinto nada más. Con sodo en su defecto.
1: Y este también está bueno. Fabi Ocampo, es verdad. El Pantera Rosa también es muy femenino.
0: El Pantera Rosa trago. También es un buen trago.
1: Sí.
0: Marcos Esteban, Fuente Alba, buen día, Marcia, Tito. Ese balda le ponen todas las obras. ¿Ves? Por eso te digo.
1: No.
0: Así me dicen acá en YouTube, dicen así.
1: Pero lo que pasa es que es algo nuevo. Pero estaba hablando que uno pide, ¿no?
0: Sí.
1: No estoy hablando en el boliche, no. Estoy viendo que uno, yo tengo un número, pido, che, tráeme un balde.
0: Y yo al balde así,
1: 5 litros.
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0: El Chocobuno, ¿qué es eso? No sé.
1: Punchi, punchi.
0: Acá dice un bola y toro también en zinc con vodka y menta, 10 mil pesos, dice también en un bolillo. Bueno, por eso, estoy viendo acá los precios y estoy. Bueno, el sangre de mono era. Era uranio mezclado con azufre, más o menos, dice. es verdad, tremendo, tremendo. Perdón, García, dice que hay un trago que se llama yegua negra.
1: También, ese lo probé.
0: Sí, acá me está diciendo, sí.
1: No, pero son. Hay muchos que yo he probado. No me acuerdo el sabor, pero uno va y. Yegua negra era negra.
0: Perdón, García. Ernesto, que nos sale Ernesto Vargas, me dice: Marce, yo era. Escucha, y ahí le va a traer buenos recuerdos a usted. Yo era seguridad en tequila.
1: Hermano mío.
0: ¿Sí?
1: ¿Se acuerda de mí? Yo estaba.
0: El que estaba en la avenida le dice: y a puro trago, por ejemplo, la bomba atómica también.
1: También.
0: Había. Sí, sí. Habrá. Sí. Claro.
1: Volvé, potro.
0: Claro. Sí, Salvador, el esperma de pitufo me acabo de enterar, yo también, yo no lo sabía.
1: Es verdad, vio.
0: Pero bueno, bien, sí.
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0: El semáforo del viernes sin agua, que se rompe el acueducto, que está el otro, pero el único acueducto que se rompe es el que va para allá, dice acá. A ver.

0: parecía.
1: Muy bien, señor Bengolea, este también era famoso. El corazón de indio.
2: Corazón de indio.
1: Sí, señor, ese también era el crash.
2: Corazón de indio, mirá. Ese no lo tenía. Marce, buen día. ¿Viste? Colocaron un retardador como la gente, por fin. ¿Qué les dije yo del retardador? Ayer se los comenté que la gente de tránsito hoy, ayer a la

0: tratar de lo iba a solucionar y lo solucionaron. Así que felicitaciones. El esperma de Pitufo lo pedíamos en Keops. Era raro pedirlo, dice en la barra. Creo que el barman disfrutaba con nuestras caras. Claro, imagínate.
1: ¿Sí? Eso estaba a la vuelta de mi casa. En la Echeverría.
0: Claro, ahí en la Echeverría, me acordaba, sí.
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0: Marce dice, la otra vez me garparon, dice acá, con el pote de cerveza, 12 lucas. Encima, la birra era la más barata de todas, no. Es que depende de dónde se van a meter ustedes, chango. ¿Qué quieren que le haga? Tampoco le puedo estar diciendo yo. Claro, el destornillador era muy suave, era muy tranqui también. Sí, yo también. Le mando mis saludos, que tengan un buen día, miércoles, un clima agradable, dice por acá. Valentín, ¿cómo andás, Valentín? ¿Todo bien? El Dama Blanca, claro, los mejores tragos. El Roxana, claro. Walter, querido. Walter, escúcheme una cosa. Yo me acordaba, ¿se acuerdan cuando estaba el señor en Trocasi ahí, no, Matías? Bueno, él tenía estaba la carta de tragos, que era rosada, me acuerdo, y todo. Que eran, no sé, eran como, no sé cuántos tragos había ahí. Y vos sabés que yo la perdí. Qué buena carta que era esa. Te la tenía yo en mi casa, en serio. Camino al infierno. Cabeza loca. Era piña colada con vodka. Mirá. Esto era en Crash, dice acá. Bien. Con los nombres de los tragos se me hace agua a la boca, dice Federico. Federico, no, pues. Estamos el miércoles. Sí, ya están acampando por Casu. Sí. Con número de carpa, y hay carpas de 20 personas y otras de mucho más. Sí, ya están acampando porque Casu toca el sábado.
1: Fabi Tolaba va a regalar entradas después de las 10 de la mañana.
0: Casu, para Casu. Nosotros no vamos a ligar nunca. Nosotros.

0: Axel regala a todo el mundo. Casi nosotros regalamos Axel.
1: Lo máximo que tomé fue cerveza con menta.
0: Cerveza con menta.
1: No es feto.
0: Feto no. Feto, usted tomó el trago carnavalero, que es vino tinto con espuma, mistura y talco. No me joda. En los carnavales, ¿no? Le queda todo el vaso lleno de eso. Es el vino, el trago carnavalero. Claro. Claro.
1: Ve, acá Gaby Padilla nos dice, y es verdad, el kriptonita.
0: Ah, sí.
1: Ese era uno. Es,

0: argentinas también. Sí, la cerveza con granadina también se tomó mucho, sí.
1: Frutilla.
0: Sí, el esperma del pitufo, como dice el gatito, cuando había el boliche que estaba donde ahora hay un corralón. Ah, claro. Ibiza. Ahí. Buen día, Marcia, gatito, Dios lo bendiga.

para la línea 20, 30 hectáreas, Ciudad Autónoma del Alto, Comedero, hasta el Hospital de Niños. A ver, entrar, no tengo. No, de palito no tengo. No, no, no, no, no. Buen día, Marce. Saludos al equipo Dinamita, que aquí trabajando en los Perales. Están los changos en los Perales a full, laburando con la radio a todo volumen, que se despierten todos los vecinos de los Perales. Aumentale la radio, claro. Escucha esto. Qué buen tema, cómo me gusta este tema. Cómo me gusta.

0: saludar a mi cuñada Alejandra Garnica, que hoy está de cumpleaños, de parte del Toto Cortés. Y usted también, Toto. Festeje bien, festeje bien. Ok. Gracias. Ahí me dicen del tema de los alisos. Bueno, que ayer hubo un trabajo de emergencia que se hizo hasta las 9 de la noche y se había detectado una falla en el funcionamiento de la bomba de la planta de los alisos. Así que bueno, pero ya está restablecido y de a poco van a ir a tener agua nuevamente los alisos, nuevo aliso, Jardín del Ceibal y el Ceibal. Gracias a la gente de Prensa de Agua Potable.
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0: Tengo otra cosa para ofrecerle.
1: Ay, no, espere.
0: Este fin de semana... No, este fin de semana tenemos reunión de gabinete. No se puede suspender la reunión. Tenemos que estar a full ahí.
1: Vamos a...
0: Sí,
1: se van a decir grandes cosas, ¿no?
0: Se van a decir grandes cosas. Bueno, se va a hacer un balance también de todo esto. ¿Qué le iba a decir?
1: ¿Puedo quedar afuera? ¿Puedo quedar afuera?
0: Puede.
1: No, claro, porque sí,
0: es un riesgo.
1: Es una reunión de gabinete. ¿Puedo quedar afuera?
0: Puede ser complicado. Hay que estar, porque si no, ¿sabes? Veo que Milei hace reunión de gabinete y... El que no está, no está ahí.
1: Usted también puede quedar afuera.
0: También, claro, totalmente.

Pero es una cosa que nunca se sabe que puede quedar. Aparte ahora hay una empresa de extorsionadores, me dijeron a mí. Son una empresa seria de extorsionadores. Dije, bueno, me tienen complicado a mí, pero bueno. El otro viernes, llega otra historia.

0: buen viernes sería el 9. Sí. 9 de octubre es día de la minería, creo que, ¿no? También, algo así. Sí. Bueno, el viernes 9 de octubre, García. Lo conoce a los Herrera, ¿no?
1: Claro que los conozco a los changos. Sí. Estuve con ellos.
0: ¿Estuvo casi con los changos
1: de los Herrera? Y casi me agarro
0: claro.
1: Me agarro a pelear con el que le arma todo.
0: Ah, cierto que me contó eso. Ahora va a ser el momento de ponernos cara a cara con ese tipo. Bueno. Así que vos sos picante. Vení.

0: Son buenos estos changos.
1: Son muy buenos los Herreras. El 9 van a estar acá. Sí, sí, sí. Sonia, buen día. Y Teresita, ¿cómo anda? Sí. ¿Todo de 10 para 20? Bueno.
0: Buenas, voy a ir acompañado, así que por favor.
1: Jonás está con nosotros. Mesa para dos para estar escuchando los Herreras. Claro. Y tengo la peña colorada este fin de semana también.
0: A ver, perdón. No me digas que ya tiene la entrada. No.
1: Arriba Atenas. 11º Festival Peña Colorada.
0: Ya tiene la entrada.
1: Para el sábado. Para el domingo. Sí, tan. Sábado y domingo. Para ir a la Peña Colorada. Claro. Olvídate. Mira. El sábado, ¿quién están? El Chaqueño, qué locura, Adrián y los Dados Negros, las voces de Orán, el canto del alma, DJ Treco, Ramales Coroico. Y el domingo, Iván Ruiz, Lázaro Caballero, Joaquín Sosa, Ángelo Aranda, San Pedreños, Coroico, Boulevard Cover y La Cantada. Tengo entradita por ahí.
0: Tiene un montón.
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1: Entradas para esto, entradas para Axel también tengo.
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1: entradas para todos lados ya.
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1: Claro.
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1: Feliz.
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1: Aparte va a estar lindo el fin de semana, no va a llover nada.
2: Sí. Claro. Sin un solo alarde.
1: Y bueno, eso es así.
0: Va para San Pedro, en vez de ser a la derecha, va para la izquierda y está todo. La mielera ahí, ¿no?
1: La mielera, claro. Entrando ahí no me lo va a tener.

0: Claro, tiene razón mi amigo, mi compadre Mick Iglesias. En el kiosco ahí, en el kiosco de mi amigo, el Rengo le decíamos, sí, el Rengo Huber, se hacía a fin de año los tragos. Ayúdame a vivir, era tremendo. Y el otro era Espérame en el cielo.
1: Ahí está.
0: Ese era tremendo, ese ya directamente estaba mal. Tiene razón. Se dejó de hacer esos tragos, hay que volver. Pero lo que pasa es que no sabíamos qué era lo que tenía. Ese es un tema. ¿Cómo anda, compadre? ¿Todo bien? La profe de pintura y la chica de la biblioteca Pedro Navarro están a full con nosotros. Le mando un beso grande a todas, ¿eh? Pinten bien, píntenme a mí, a ver si me hacen un retrato. Ajá, bien.
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0: También van a estar, ¿eh? Sí.

0: Antonio López, buen día. Carmen Vilte, buen día. ¿Cómo estamos?
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2: Tengo un feliz cumpleaños especial, Marcelo.
0: Sí,
2: tienen en cuenta. Nos van a retar.
0: Nos van a retar si no nos saludamos bien.
2: Feliz cumpleaños, Marcelo, para Albertito Blanco. El señor Alberto Blanco.
0: El señor White.
2: Alberto Blanco, que está cumpliendo año.
0: Cumpleaños.
2: De parte de Dayana, Raúl, Aguada, Nicole y de la Adri.
0: Claro, la Adri también.
2: De su papá, así que.
0: Claro.
2: Don Blanco, feliz cumpleaños.
0: Feliz cumpleaños. Pase un hermoso día. Hágase un asado.
2: Invite al asado, Blanco.
0: Claro. Éntrele a un buen tinto para festejar el cumpleaños. Claro.

0: también, por supuesto, en WhatsApp.
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0: Sí, sí, sí. Para entrar a la mielera también.
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0: para
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0: El Festival de la Peña Colorada también tengo. Sí, sí.
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0: Cuando le das amor, pagas con dolor. En algunos lugares llueve, en otros lugares no llueve. Palpalapa no, en Alto Comedero tampoco. Por acá por el centro puede ser que un poquito de agua cae. Y así está, ¿eh? Lluvias intermitentes es lo que dice el pronóstico. Buen día desde Alto Padilla, aquí llueve, dice Liliana. Bueno, Liliana, ¿cómo andamos?
2: ¿Dónde Alto Padilla?
0: Alto Padilla, donde está la ciudad cultural.
2: Arriba.
0: Un pasito para atrás.
1: Que no conozco.
0: Así que ahí está, sí, sí.
1: Bueno.
0: 7 de la mañana, 36 minutos. 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Olvida. Bien, 7 de la mañana con 37 minutos, chicos. Claro. 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

Tenés razón con los tragos del Rengo, dice, sí, cuando termine unos cuantos de ir en mi casa, dice, ¿para qué? ¿Para Cuyallá? No, claro. Tenía que ir para su casa y se había ido para Cuyallá. Ah, bien, este gallito. Y la ayúdame a vivir y espérame en el cielo. Sí, señor.

0: Liliana Juana, ¿dónde me vio? Marce. Liliana Juana, dice acá. ¿Sí? ¿Estaba con mi celu yo? Qué raro. ¿En Ciudad de Nieva? ¿En qué parte? No sé, pero bueno.
1: Dice que era... Lo hacía más grande.
0: ¿Me hacía más grande?
1: Por YouTube.
0: Por YouTube me veía más grande. Parece más grande.
1: Y es de personas más jóvenes. Y de
0: personalmente más joven. Estás necesitando lentes. Pero bueno, gracias. Bueno, 7 de la mañana.
2: Bueno, ¿cuál? A ver, ¿qué puede ser? Me gusta cómo te decís y cómo andás. Me gusta tu pelo. Me gustaría poderte bañar.
0: No.
2: Y te sigue hablando, Moria.
0: Tarra.
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0: No, estaba más allá del bien y del mal. El Piti Álvarez. Ahora, el tipo no puede enfrentar un juicio, pero el tipo charla con Moria, claro. Hace recitales. ¿Entendés? Choca autos en la estación de servicio.
1: Mata gente.
0: Después dice, no, psicológicamente no está el tipo para hacer cosas. No, está muy, muy, muy mal. La verdad es que está muy enfermo ese hombre. Está muy mal, la verdad. Tremendo. Aparte, Moria es una cizañera, no le puede pedir un tema que cante. No podía, tipo, no articulaba palabras.

0: esperma de duende. No, yo sabía el de Pitufo. Poderte bañar,
1: también secarte.
0: Claro, no, el sangre mono es fuerte. Chicos, qué lindo escuchar, decía a mí, de los Cristian Castro. Ah, Ale. Alejandra Rosario, hace mucho que no viene Cristian Castro, ¿no?

0: el cocacho no. El primero te pegaba lindo. Y imagínate el segundo. Claro, el cocacho 2 ya está. Chao, listo. El Roxana, Roxana simple. El doble. ¿Sí? Lluvia negra. Camino a la morgue. El viernes 2 estamos a full con nuestro día. Dice, día del recolector. Día del recolector el viernes. Mira, qué bien. No van a trabajar seguramente, ¿no? Sí, ¿cómo va a ser? Marce, probé este vino en un cumpleaños de mi tía, que viajaron a Tarija. Sí, no, hay unos vinos espectaculares. Los vinos tarijeños son muy ricos, ¿eh? Ojo, sí. Son muy ricos, en serio. Yegua negra, mira vos.
1: Sí, sí, es rico.

0: muchacha como yo. Y así yo
1: te lo conocía, dice, en Crash trabajaba en la barra un barman que le decían el Conde.
2: Creo que sí, sí me acuerdo.
1: ¿Sí? Preparaba un trago.
0: Una chica como tú, que sabe lo que espero.
1: No, claro, era tremendo el trago.
0: ¿Qué quiere de verdad?
1: A ver, ¿qué dice acá? Más allá de tener un hermoso miércoles, está muy lindo el clima hoy. Quiero participar por las entradas para la peña. Bueno, Marcelita Choque, estás anotada.
0: Una chica como tú.
1: Una chica como tú. Marce, señor García, por favor, saluda a Adela por sus cumpleaños. Bellos 77 años. Te escucha todos los días. Bendiciones para Adelita, entonces. Sí, ahí está, que está cumpliendo 77 años en el día de hoy. Felicidades.
0: Un muchacho como
1: saludos
0: yo,
1: a Olivia Alvarado, que se está yendo rumbo al triste, Pascalito. Un beso para Olivia, sonreír, también, que está yéndose al Pascalito.
0: Tú le sonreíste. Un muchacho como yo.
1: Un muchacho como yo.
0: Precisa exactamente.
1: Quisiera participar por las entradas para de Axel, soy Natalia. Bueno, Natalia, estás anotada. Para Constanza, la esposa de Juan. Que la pase lindo, dice un besote, dice acá. Lucía, le mando un saludo a la Coti, entonces, a la esposa de don Juan Marte Arena. Silvana, estás anotada. No sirve el semáforo de Junín e Irigoyen. Junín e Irigoyen.

0: Marce. Gatito, yo iba mucho a Zeus, dice. Entre el 97 y 2000.
1: Ah, no, no iba yo a Zeus. No, no,
0: y lo que siempre yo tomaba era Yegua Negra.
1: Claro.
0: Mata Suegra.
1: Sí, señor, también.
0: Sangre de Mono y Sapo Negro.
1: Por eso, ese no lo puedo, ese no lo tomé. No puedo decir cómo es porque no lo tomé.
0: Sapo Negro. Saludos para la secretaria Mónica de Vialidad Nacional del Campamento del Arenal. Y para Tormenta de Vino, que está trabajando en Fraile Pintado. Saludos también para la cuadrilla de Jefe Ruiz, que estamos a full trabajando en La Quiaca. Muy bien, a toda la muchachada de Vialidad de la Nación entonces, sí, del Campamento del Arenal, a Mónica, a Tormenta de Vino allá en Fraile, y también a toda la cuadrilla de Jefe Ruiz, que están a full en La Quiaca laburando. ¿Qué están haciendo, chicos? Ustedes tienen que mandarme fotos de lo que están haciendo. Claro. Marce, buenos días. Saludos para Paola Mamani del Hospital Patterson, sector compras, que la amo mucho. Excelente jornada para ella. ¿Vos te lo imaginas escuchar cantar a este tipo y estar ahí?

0: El Toro Vargas está con nosotros.
1: Y ahora yo me entero
0: por terceros
1: que cuando estás ausente en realidad estás con él.
2: Están haciendo acto. Ah, no.
3: No.
1: Ya no te entiendo.
3: Esto, ¿cómo escuchaba esto? Yo lloraba.
2: Ah, no.
1: ¿Qué estás buscando de mí?
3: ¡Chivo! No, llegaba a la casa.
2: Se ponía a escuchar esto.
3: 8 de la mañana. Y... no, bueno. Pero yo lo digo, no tengo problema.
2: Escuchaba este tema y se largaba yo.
3: Y ponía que dé vuelta. Y que vuelva
2: y que salga de vuelta el tema. Claro.
3: Bueno, son momentos, Marcelo. Pero aquí me ve.
2: Que uno se aprende. Hasta que uno se acostumbra. Después.

0: escucho esto me reactivo.
1: Claro.
0: Y lo busco a mi hermano.
1: Ajá. A ver. Búsquelo, búsquelo.
0: ¡Tata! Está escuchando el Chino y está escuchando a Cintia. Ahí están los dos.
1: Están los dos escuchando.
0: Ahí está, me acabo de mandar tu tele ahí 100 pulgadas. Está escuchando el Chino y la Cintia.
1: Besos ahí, Chino, hermano. Te mando un abrazo grande, compadre. Un abrazo grande. Sin besito para vos también, ¿eh? Ahí están, ¿eh? Aguanten los dos ahí.

0: Bueno, esto es lo que yo le contaba ayer más o menos así. Ocurrió en Saladas, García, donde vecinos se manifestaron frente a la comisaría para pedir justicia. El acusado de 60 años fue detenido tras un allanamiento. Esto pasó. Un joven de 27 años, García, denunció el jueves en la localidad correntina de Saladas que fue víctima de un abuso sexual tras ser invitado a beber con un conocido. Según el testimonio, se quedó dormido en la casa del sospechoso. Y al despertar...
1: No me digas.
0: Advirtió claros signos de violencia. El caso ocurrió el 25 de septiembre, o sea, hace 5 días atrás. Sí, fue denunciado ante la comisaría primera y quedó en manos de la fiscalía. Sí, vecinos protestaron frente a la comisaría. El hecho generó una fuerte reacción en la comunidad. Vecinos del barrio de distintos sectores de Saladas se concentraron frente a la comisaría local con carteles y queman cubiertas también. El comisario salió a dialogar con los manifestantes y confirmó que el acusado, un hombre de 60 años, ¿sí?, identificado como SAS, así las iniciales, había sido detenido. ¿Sí? Desde el Ministerio Público Fiscal dispusieron que la víctima fuera atendida por la médica forense, quien constató lesiones físicas compatibles.

0: ¿Tomó lo de Avelino o no? 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Muy bien. 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Están ahí. Ya están empezando. A las 8 de la mañana abren los chicos, ¿eh? Los Herrera el próximo viernes 9 en Color, ¿eh?
1: ¡Buenas noches!
0: ¡Y esto es! Sí, hoy juega un amistoso a la selección con Bolivia a las 9 de la noche.
1: ¿A dónde está el grito?
0: En Córdoba, sí, el aforo 50%.
2: Yo no sé por qué.
0: Natalia, ¿puedo difundir la marcha que se hace hoy por perritos que asesinaron en Río Blanco? Sí, a ver. A ver, Mati. Pedido de justicia por el asesinato de los perritos de Río Blanco, del loteo Edinor. Hoy se concentran a las 6 de la tarde en Río Blanco, en calle San Juan, en la esquina, altura 1111, ¿sí? Cualquier cosa podés llamar al 3885-170060. Hoy esta concentración por los perritos, ¿eh? Muy bien.
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0: ¿pone arriba Morocha o hace falta? No sé cómo se llama. O avanti Morocha, ¿cómo es?
2: Parame la banda, Johnny. Lo canta Jujuy. 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
0: Otro de los temas que nos dedicamos automáticamente. Dale.
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0: 61 años voy a cumplir, Liliana.
3: 68 voy a cumplir ya.
0: Claro.
3: Así está. No el amor, ¿eh?

0: Camino a la morgue estamos. No, ¿cuál dice el otro? Camino al geriátrico era el otro, ¿no?
1: Claro, Luisito.
0: Ese también vamos. Sí. Un trago, el tripartito. ¿Te acordás el tripartito? Participarlo por las entradas, dice Gonzalo Ponce, tocayo, ¿cómo anda? Por el Festival de la Mielera también, del día sábado, dice Gloria. Bueno.
1: Marcelo, quiero que usted le mande...
0: No tengo entrada para acá suyo, querida amiga.
1: Un abrazo y un beso a mi amigo José Méndez.
0: A José Méndez.
1: Si nos escucha todas las mañanas, creo que está en vivienda, José Méndez. Un abrazo.
0: José Méndez, vivienda. Saludos a José Méndez, que está ahí en vivienda. Gracias por escucharme. Sí, señor. Buen día, Marci. Quiero participar por las entradas. Axel, ahí de Tolaba, dice por acá. Bueno, ahí estás anotado. Hermoso día, ya mitad de semana. Quiero participar por las entradas para la Peña Colorada, Marce. Muy bien. Marcelita Mendoza, estás anotado. Por favor, por las entradas a la Peña Colorada, dice Sonoracio.

0: Lorena Ruiz. Está la Fabi Medina desde Córdoba, que nos va a traer...
1: ¿Qué va a traer la
0: Fabi? Alfajores.
1: Pero para.
0: A ver, Medina.
1: Escuche, Medina. Yo le voy a decir algo. Está en Córdoba. Alfajores Alfernet se llaman. Es más, le digo dónde comprarlo. Se va a Vélez Arfil y Casero, ahí en la esquina. Ahí hay una golosinería, lo que sea, ¿sí? Una casa de golosinas, Candy creo que se llama. Ahí venden. Tiene que ser el alfajor Alfernet. Después hay uno que es el Pritiao, que también lo hace la misma empresa de Alfernet, hace el Pritiao, que es el vino con Priti, ¿sí?
0: Medina, a mí tráigame un matambre, que vienen como...
1: ¿Cómo matambre?
0: Bolitas, como bolita.
1: Un matambre de allá que no puedo
0: comprar. Sale más barato y son mucho más ricos. Los matambres en Córdoba te lo venden como una bolita, una pelotita.
1: Pero eso tiene que venir refrigerado, Garcia.
0: No, pero es que ya viene congelado. Bueno, Vélez Arfil y Casero. Ok, dice
1: ahí,
0: Medina.
1: Ahí
0: y a mí tráeme unos 3-4 matambres.
1: Ah, y no se olvide pasar por Colonia Carolla y en Jesús María, bajar y traer el ¿cómo se llama? El fiambre. También, salame. El salami. Picado grueso.
0: Para mí picado grueso. Sí. Los de casi un metro.
1: No, de metro sale una... Medina no va a volver más. Va a tener que empeñar todo porque comprar eso, pero bueno.

0: señor Chambi lo saluda, ya está con nosotros.
1: Ya está Chambi también con nosotros. Chambi, escúcheme. Jonás, usted también. ¿Hacemos lista para las entradas?
0: Ya, unas listas, Chambi.
1: ¿Sí? Bueno. Para el otro viernes.

0: un beso.
1: Claudita Torres quiere participar para Axel.
2: Que se escuche fuerte. La miro a los ojos.
3: Hermoso día ya, mitad.
0: Si es el sapo negro, no lo conozco. Y preguntan, está nubladito mejor, dice acá. Saludos para don Juan Galán. Todo lo demás, dice, ahí está Betty, que está con nosotros. Marce. Pepe era el de la barra de Crash.
1: Pepe también.
0: Sí.
1: El de los ojitos claros.
0: Claro, el oso era el de seguridad. El oso estaba en seguridad, es verdad. Silvia la cajera. Era la cajera, oh, Silvia.
1: Qué linda que era la señorita. Sí, me
0: acuerdo. Era la cajera de Crash.
1: Sí.
0: Nancy, la que vendía las entradas. El gran Renato Párraga, el DJ.
1: Mi hermano Renato Párraga.
0: Qué épocas, ¿eh? Mirá, Carlito se tiene, me mereció todo. Todos los que trabajaron ahí, qué grande.
1: Y la turca no estaba ya.
0: Turca, usted no estaba en Crash, por la duda. Buen día, los semáforos de la Lavalle. Un desastre, tan mal coordinado.

yo se lo paso a mi amigo, a la gente de Servicios Eléctricos. Atento, la gente de Vialidad de la provincia, no me escribió nadie, indudablemente no nos escuchan. Queremos que arreglen los semáforos de la ruta 1 antes de que venga. Ahora ya viene toda la peregrinación, todo esto. ¿Pueden arreglar los semáforos? Hace 2 años que no andan los semáforos de la ruta 1. Me dijeron que depende de Vialidad de la provincia. Por eso estoy pidiendo ese favor. Gracias.

0: De milagro en Japón no está lloviendo. Cielo despejado, 21 grados están haciendo a esta hora de la mañana, a esta hora de la tarde ya, tarde-noche. Ya están a las 8 de la noche ellos, claro. No tienen lluvia. Mira, increíble. Tienen ahí luna en menguante ellos, claro. Mira, iluminada el 85%. Qué grande la luna esa. Acá la tenemos, sí, sí, sí. Ahí está, bien, 21 grados en Japón. 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
1: ¿Ese va a llevar usted el viernes?
0: Sí. Usted lo va a hacer, ¿no? Porque yo ya no tengo ninguna intención de hacer nada.
1: Marcelo, lo único que quiero, que me dejen solo y en paz. Solo arriba. Ustedes bajen. Y déjeme.
0: Listo, usted va a prender. ¿Quiere que le prenda el fuego?
1: No, no ponga nada, yo quiero hacerlo todo. No quiero que me molesten. Listo. Yo con la carne, bueno. Y usted me dejan unas cuantas latas y yo voy a estar solo.
0: Solo ahí arriba.
1: Solo, no quiero
0: listo.
1: Nadie.
0: Listo.
1: Yo le pegaré a la carne.
0: Haga lo que usted quiera. Bueno, ¿después qué quiere? Que la bajemos por una soga y usted se queda solo.
1: Después lo llamo.
0: Ah, bien, bien. Bueno.

0: 30 de octubre, confirmado, qué locura, me dice Jonás.
1: ¿Perdón?
0: Si vienen, qué locura, yo me vuelvo.
1: ¿En serio? ¿Qué locura? ¿30 de noviembre?
0: ¿De octubre?
1: ¿De octubre? ¿Será en el mismo lugar? Puede ser en Colo. Sí. ¡Uy! Mirá de dónde nos escriben, García. Huerchos Pelios. En YouTube.
0: No.
1: Mirá en YouTube, mirá. En YouTube tenemos Huerchos Pelios.
2: La fuerza.
1: ¿Será que estamos
0: poco madera?
1: Bueno, ¿a cuánto el Honka? No, digo yo, por las dudas vamos viendo.
0: Vi el otro día un... acá en Jujuy.
1: ¿Hay una publicidad?
0: De una chica que está vendiendo cajón. Es de Jujuy.
1: Sí.
0: Vende un cajón.
1: Un cajón, sí.
0: Pero los cajones no tienen que estar validados, registrados. Yo
1: puedo... No, debe ser. Que, bueno, pero capaz que eso se lo compró y no lo usó.
0: ¿O cómo no lo usó?
1: Y no se volvió nazi.
0: No lo usó.
1: Sigue en vivo toda la familia. ¿Qué sé yo? No sé. Pero qué sé yo, bueno. Es así, viste. Hoy por ser el día de mi cumpleaños, dice, ya que no se acuerda, dice, voy a pedir que un deseo. Mandar saludos a mis dos personas favoritas. Mi mamá, Virginia Toranzo, y mi hermano, Marcelo Portugal. Sí, por estar siempre para mí y para mis amigas Adri, Euge, Sonia, Tani, Lore, Andrea, Samantha, Laura, Sandra, La Colo, Vane, alias la Pitch, Pato, dice acá. Y un deseo más. Me grabas el saludo y me lo mandás, ya que ahora estoy viajando hacia mi trabajo. Desde ya, mil gracias. Georgina Barbarosa, sí, alias La China.
0: La China Toranzo.
1: La China Toranzo.
0: Está allá en Buenos Aires.
1: Ah, la China está acá, la China Toranzo.
0: Qué linda la China.
1: Es la que trabajaba en el...
0: En el hospital.
1: En hospital, en un coso, ¿no?
0: Sí. Militar, sí. Creo que.
1: Creo que sí, sí. Bueno, China, pásela de 10 para 20.
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1: Miriam Sánchez, buen

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día y para escuchar esta mañana, te digo. Y tengo las entradas para Axel. Y tengo las entradas para la Peña Colorada. Al final no nevó, me dicen, Pirquita, Marcelo. Pero sí está fresquito, Saludos a mi nieto Bruno. Ya está preparándose para ir a la escuela. Un gran saludo a la primaria 83 de Mina.

0: cambiaron el vidrio y ahí quedó todo el vidrio. Ah, bueno. No, son un desastre, indudablemente, pero bueno. ¿Quién está llevando el conejo al colegio?
1: Mira.
0: Mira, que mira, ahí está llevando un conejo al colegio. ¿Por qué está llevando el conejo al colegio? ¿Me podés explicar? ¿Me podés explicar por qué va el conejo al colegio? Ah, Liliana, a vos te pregunto. ¿Por qué estamos llevando ese conejo al colegio? Claro.
2: Ah, ¿se puede llevar animales?
1: Parece que sí.
2: Ah, no lo creo.
0: Pero ahí va el conejo, mira.
2: Son lindos los conejitos, pero duran poco.
0: Sí, por ahí te comen todo, ¿no? Lo que encuentran los tipos. Vale. En San Pedro y la Peña Colorada. Sí, Gatito, quiero participar, dice, por las entradas de Axel. Soy Alfredo, estás Alfredo. Y Olga, estás. Desde Humahuaca están ellos. Para el mundo está muy lindo acá, dice. Ahora, está despejado en Humahuaca, está lindo. Gobernador Tello al 700 sin alumbrado público, gracias.

Ah, la secretaria de Lavín también está por ahí, sí. Claro. Por favor, resérveme mi turno para plasma, Isis, Ángela, por favor. Sé que está escuchando, así que por favor, resérveme el turno para plasma. Gracias. Muy bien. Esta semana, claro. Usted también puede hacerlo, señora, llamando al 3884-781432. Si necesita hacerse análisis, ¿sí? Hay un pedido de algunos análisis en especial o algo del médico de cabecera. Bueno, se va la vina ahí a Patricias Argentina 252. 5 minutos dura. Y a la tarde tiene los resultados. Más rápido.

0: Müller.
1: Es como el jugador Müller, el de Alemania.
0: Está nuestro amigo Papaya Palau.
1: Está Papaya.
0: Rogelio Serpa, mi hermano.
1: No me gusta Axel Kipildor. A usted no le gusta Axel, a la gente sí. Claro. Sería grave que a todos nos guste cada uno.

0: Bien. Y viste, es así. Claro.
1: ¿El puente acá arriba de nieva?
0: Sí, en el puente Paraguay, está lloviznando.
1: ¿Por qué no me mandan un videito?
0: Claro, video puede ser para que veamos ahí, no. Claro.

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2: Le mando un beso y un te amo. Un te amo grande, grande, grande, grande a mi hijo Junior. Que está ahí. Ahí está, nos mandó un videito.
1: Nos mandó
2: está
1: video.
2: Está trabajando ya ahí.
1: Está abajo en la mina. En
2: Santa Cruz, así es.
1: En
2: ¿no?
1: Santa Cruz, sí, señor. Está llegando ahí. El frescor debe estar siendo
2: frío. En la chata.
1: Está en la camioneta.

0: escuchando la radio antes de bajar a la mina.
1: Claro, dice, mami, ¿a cuánto de profundidad? Pregúntele a
0: Junior. Ahí está escuchando cuánto.
1: Junior, ¿a cuánto de profundidad va para abajo ahí? Cuénteme. Claro.

0: Un día tengo que ir a la mina y hacerle un asado a los changos. ¿Me llevarás, Raúl? Llévame.
1: Pero no solamente ahí abajo.
0: Claro, güey. Voy a hacerle el asado.
1: Dale. Siguen los tribilines que están parados ahí, los amarillos, en el puente de Gorriti y en Hipólito Yrigoyen. Atento, mi amigo de tránsito. Podemos ir a ver eso. Ahora voy a avisar. Quisiera tener testigos que divulguen
0: que hay alguien perdido encontrándose. Bueno, gracias, señor Bengolea, que nos manda videito.
1: Bengolea nos manda video también.
0: Bueno, me dice Junior.
1: Sí.
0: Que preciso no es cuánto, pero tiene más de 20 minutos hacia abajo.
1: 20 minutos metiéndose en medio del cerro, García.
0: Así, hacia abajo.
1: Para abajo.
0: 20 minutos, o sea, ¿cuánto? ¿Cuánto es?
1: A mí me sacan de ahí muerto.
0: No, ya sé, pero ¿cuánto? Si 100 no kilómetros por hora.
1: Ponele que tiene 20 minutos, ponele que sea, no, que lo haga, no sé, a 20 kilómetros por hora. No, pero es una burda de lo mismo. Nah. A ver, gracias a mí ni 5 kilómetros adentro me meten. 500 metros ya estoy pidiendo que saquen. No, de tal, no, no. Claro, no. Ahora voy a averiguar, mejor. Ahora voy a ver. No.
0: Bueno, Junior, te amo, hijo.
1: Adrianita, buen día, ¿cómo le va?
0: 20 minutos hacia el aeropuerto, dice Bengolea. Claro, tiene razón.
1: Claro, hemos venido al aeropuerto, claro.
0: Está Jostoto también.
1: Está el señor Jostoto.
0: Yo vine en toda la capital, dice.
1: ¿Ah, sí? Bueno. 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Vaya al Prestigio de vuelta.

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Buen día, Marci, gatito. Saludos desde Neuquén. Está Mirta con nosotros. Desearle bendiciones para mi hijo y que se acaba de ir, dice, al hospital. Hoy creo que ya nace mi nietita. ¿En serio? Bueno, avísanos mañana, ¿sí?

0: Dale para encontrar algo.
1: Chelo, cuando esté 3 metros bajo tierra, 4, no lo va a aguantar tampoco, amigo, ya está, ¿qué va a hacer?
0: No, pero a mí me van a crema, no te hagas problema, y anda volátil en el medio del aire jodiendo a la gente. Claro.
2: ¿No se puso a pensar que no lo van a poder apagar más? Usted hace una llama como la llama de las Olimpiadas.
0: La llama eterna.
2: Sí. La llama de las Olimpiadas.
0: Claro, sí. Arde el tipo ahí, Lona. Vuelve mañana, Lona. A ver si apaga este de una sola vez. Claro, claro. Bueno, saludo a los famosos, también están los fiambreriles de Bandur. No, porque tenemos a la gente de Huerchoa, con nosotros.

Claro. Hola, chicos. Por las entradas para ver Axel, dice Nadia, estás anotada. Tony, el paraguayo de la sanguchería de sabores. Ah, me pueden anotar para la entrada, pero bueno. Siempre nos escucha, Tony, querido. Bueno, ahí está Tony anotado. Buen día, Marce. Los semáforos de la Dorrego, Marcelo. Uno te da verde y del puente te da rojo. Es un kilo de bombo.

0: Me imagino, dice los chicos, preguntándole a papá por el comentario del gato, del conejo. Duran poco, ¿qué duran poco?
1: No. Pero pero espere, yo sabía que iba a venir
0: chico
1: por ahí.
0: Chico llorando esta hora.
1: Ahora, espere, yo voy a decir una cosa. Porque ya sabía que iba a pasar eso.
0: Alguien iba a decirlo.
1: A los chicos hay que decirle la verdad.
0: Se va a morir dentro de poco. ¿Sí?
1: Pero yo creo que mi primer regalo de enamoramiento fue un conejo negro.
0: ¿Conejo?
1: Sí, un conejo negro.
0: Ese no lo hace lograr ni los magos, le digo tampoco.
1: Y bueno, y creo que, no sé, 6 años, 5 años. Y después ya el conejo...
0: ¿Palmó?
1: Pero no es que yo
0: y sea, ahora preguntándole, papá, ¿cuántos años tiene este conejo?
1: Cuatro.
0: Y ya se está poniendo.
2: Cumbia.
0: No. Chao, pobre chico.
1: No, pero le digo, hay que decir la verdad. No va a decir, no, este conejo eterno porque no
0: claro,
1: es
0: claro.
1: Mentira.
0: No. Nosotros.
1: Claro.
0: No, claro, nosotros somos. Decimos la verdad. ¿Cómo viene la mano? ¿Viste? Porque si no.

0: Blanco. Ahora te lo paso. Te estamos escuchando, somos. Saluda a Nahuel, Fede y a mi gordito bello, dice a Sebastián. Bueno.
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0: Tenemos. Ya te digo.
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0: Este domingo, a ver, ya te digo, las tradicionales peregrinaciones comienzan el 4. Sí, el Santuario de la Virgen de Río Blanco y Pepaya se prepara para dar inicio al calendario de celebraciones marianas que cada año reúne a miles de fieles de Jujuy y distintos puntos de la provincia. Este domingo, sí, se realizará la entronización de la imagen de la Virgen en una celebración presidida por el Padre Germán, párroco de la comunidad. La jornada comenzará a las 7 de la tarde con el inicio de la novena. Que ya empezó la novena hace rato. Sí, bueno, mientras que a las 19:30 se va a celebrar la Santa Misa. La novena se extenderá desde el 28, así fue, o sea, fue entronizada ahora. El 28 de septiembre ya empezó la novena hasta el 6 de octubre, ¿sí? Como preparación para la festividad. Después, domingo 4, ¿sí? El domingo 4 este que viene la primera peregrinación. Será el turno de las familias y las parroquias de Capital y Palpalá. Las mismas se celebrarán a las 7, a las 8:30, 10:30, 12, 18 y 19:30. Esos son los horarios de misa, ¿sí? El martes 6 habrá misa a las 7:30 de la tarde y posteriormente una vigilia hasta la medianoche. El miércoles 7, el Día de la Virgen, la festividad de la Madre, se celebrarán misas a las 7 de la mañana, a las 8:30 de la mañana, a las 10:30 de la mañana, a las 12 y a las 8 de la noche. El domingo 11 de octubre es la segunda peregrinación. Van a peregrinar las familias de todas las provincias y las parroquias de las diócesis. Las misas se celebrarán a las 7, 8:30, 10:30, 12, 18 y 19:30. Domingo 18 de octubre, también la jornada dedicada al Día de la Familia, las bendiciones, la bendición de las madres y la peregrinación de los enfermos. ¿Sí? La misa al mismo horario. ¿Sí? 7, 8:30, 10:30, 12, 18 y 21 y 19:30. El domingo 25, la cuarta peregrinación, será el turno de los jóvenes, quienes llegarán al santuario para participar de las celebraciones. La misa celebrarán a la misma hora que te decía recién. El sábado 31 peregrinarán los gauchos y paisanos de todos los fortines y va a haber misa a las 11 de la mañana. Y el domingo 1 de noviembre, fiesta patronal de Río Blanco, el calendario finalizará con la fiesta patronal del pueblo de Río Blanco, con misa a las 8:30, a las 10 y a las 19:30. Eso es todo lo que te puedo decir de la Virgen de Río Blanco y Pepaya.
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Sí, no hoy. ¿Cuándo? Aguantá, aguantá, aguantá. Claro. María Mónica dice feliz cumple para Albana Vilte. Deseamos que tenga un bello día. Es parte de Luquitas, Bau, Elvio y Moni.

0: había pedido lo de la Virgen. Ay, no, lo cumplí con él. Sí, sigue cerrado el paso de Jama, me preguntaban por acá. Sigue cerrado por problemas climatológicos del lado chileno. Hay nieve y hielo en la en el pavimento en la ruta 27, ¿sí? María Mónica, ¿cómo estás? Anotame para desentrada, por favor. Buen día, Marcio. Saludos para Alejandra Cazón del barrio Luján, que recién los descubre. ¿Cómo que Alejandra Cazón recién nos descubre? Gracias a mí, de parte de Martín. Bien, Martín, usted. Alejandra Cazón es imperdonable. 24 años estamos haciendo el programa y usted recién agarra la radio. No te puedo creer. No, claro.
1: ¿Qué país? ¿A dónde vive?
0: Claro, ¿dónde está viviendo Alejandra Cazón? Ya me he hecho enojar.
1: ¿Qué radio escucha?
0: En barrio Luján. ¿Qué estaba escuchando?
1: Ah, de Luján.
0: Ah, ¿qué estaba escuchando?
1: Con razón.

0: Perdón.
1: Un kilo de papa hervida más ají, 60 mil pesos.
2: Comprendo usted. Mucha,
1: pero mandan. No digo número, nada, simplemente
2: sí.
1: Estoy diciendo cuánto es el precio. Cabeza de vaca joven, dice. Sí, dice acá.
2: Yo lo único que le digo que ni me importa ni el precio ni nada, o sea, me da lo mismo. No. Nunca preguntaría, digamos, por esa. A los que les guste, bueno, está todo bárbaro. No tendría nunca el precio en mente de eso. Bueno, ahí está César Araya, así es. Hola, Marce, ¿me anotas para las entradas? Bueno, ahí está, que tengan un excelente día. Es Sandra, Patricia. Por las entradas, Vía Rodríguez. ¡Marce! ¿Qué pasó ahora? ¿Qué hice? Decirle a la gente, señora, que está lloviendo. Porque lavan la vereda con manguera. Pero, a ver, Noé, ¿usted dónde está? Dígame dónde está usted, Noé.

0: Peña Colorada, claro. No hay más. Marina, Marina Vega, amamos sus hijos, dice acá. Cris, Ale, yo, dice acá. Más sus nietos, More, Educata e Isabela, que pase un hermoso día. Saludos para Marinita Vega, entonces, de parte de Agus Vega también. Marce, buen día. Los tachos de basura del centro.
1: Confirmas cada señal.
0: Senador Pérez, Belgrano, Alvear, les robaron la base del tacho, así que la basura pasa de largo. Atento a la empresa privada de limpieza. Hay tachos que no tienen fondos o no sé, o se cae la basura o algo. Chicos, por favor, podemos ver eso. Gracias.
1: Un complemento tan perfecto.
0: Marce, no leíste mi mensaje, dice Sonia Ocampo. ¿Cómo que no leí tu mensaje? ¿Dónde está?
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0: ¿Está más arriba?

Marce, por favor, saludar a Diego Durán. Ay, a Mariana, a los profes del CEPAM. Bueno, que cumplen años estos días. De parte de toda la gente de los talleres de ritmo, folclore y tango. Nuestro respeto y cariño para ellos.

0: 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Y mirá los conejos. ¡Oh, qué lindo los conejitos! ¿Esos son del Brete también? Saludos a los chicos de la agrotécnica del Brete.
1: Es muy rico el conejo también.
0: Es rico. Yo probé conejo al chocolate. En serio.
1: Conejo al estaca, muy rico.
0: Al estaca. Bueno. Las entradas para el... No, yo no tengo, chicos. Nosotros hacemos totalmente la contra. Yo no tengo entradas para Casu.
1: Claro, no.
0: Yo tengo entradas para Axel.
2: Claro.
0: Porque nosotros somos de otro grupo de gente. Para otro lado. No nos damos cuenta. Solo de demás del centro monitoreo. Dice, nos pueden mandar saludos. Bueno, ahí está. A Chapor, al Queco, Laiza, a Galarza, al Pulpo. Algún temita de Saya, dice acá. Bueno, vamos
1: ahí
0: a
1: ver. Ahí los changos están vigilando toda la ciudad.
0: Está,
1: ¿no?,
0: en centro de monitoreo, claro. Están ahí. En Ledesma. Claudia Torres, sí, está sonando.

Laura Gutiérrez, yo no tengo entrada. Marce, tendría que hacer un plan de circulación vehicular en los horarios picos sobre Patricias Argentinas, ya que todas las líneas colectivas se atrasan y no llegan horario a los barrios. Soy Daniel. Y Daniel, esto es eventual. ¿Qué va a ser? Bueno, el Club de Leones va a seleccionar los dibujos ganadores del concurso internacional Cartel de la Paz. El Club de Leones, Jujuy, invita a la comunidad y a los medios de comunicación a participar del acto. ¿Cuándo va a ser esto? A ver. El evento va a ser el viernes 2 a las 9:30 en la Biblioteca Popular de Jujuy. Bueno, concurso contó con la participación activa de niños y niñas de 4 establecimientos educativos del interior de nuestra provincia: la Escuela 154 de Cochagaste, Escuela 439 de Sausalito, Escuela 45 de Cochinoca, Escuela 72 de Tambillos y Niños del Merendero a Pulmón. Sí, en la misma jornada, bueno, se va a realizar la elección de dibujo ganador. Y está, bueno, ahí está. Un saludo grande para todos, ¿sí? Muy bien. Buen día, Marce. Quiero participar por los dos sorteos. Por los dos sorteos, Tamara. ¿Te parece? Marce, quiero las entradas para la peña, dice acá, desde la

0: calculale el 16 por ahí. ¿En serio? No te puedo creer.
1: Está la George Pérez, está desde Córdoba.
0: Sí.
1: Está el Javi. Está Liki, mi amiga Liki desde,
0: Liki.
1: Desde Palpalá.
0: Sí.
1: Carlitos Camino y Pablito Camacho. ¿Dónde está con nosotros?
0: Está Pablo

Sí, Gabriel, hay que buscarle la forma. A ver, cuando se están haciendo obras y cosas, obviamente que se entorpece el tránsito. Entonces, por ahí uno busca alternativas y las alternativas también están congestionadas. Además, cuando es en el centro, ¿viste? En el centro es complicado el tema. Vos me podés decir, sí, pero bueno, están construyendo, están haciendo el ascensor urbano, están arreglando también la calle La Madrid. Uno se tiene que empezar a acomodar. Por ahí uno se enoja, sí, es verdad. Pero bueno, paciencia. Paciencia. Bueno, Axel, Amo, es la canción que me dedicó mi marido cuando éramos novios. Buscamos ese tema. Es la que representa nuestro amor, dice María Mónica. Miramos. María Mónica, si lo tenés cerca, besito, ábraselo. ¿Qué está haciendo el otro con la mano? No entiendo.

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1: Tus olores. Sí, claro.
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0: ¿Qué será eso de los olores?
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0: Yo llegaba a ver a la comida, habían cocinado recién.
1: Qué bueno, pero también es uno de los olores particulares.
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2: Che, dejen de lavar ahí. La vereda ahí en la Coronel Dávila frente a la escuelita que era suya, García Aramburu.
3: Había un negocio ahí, me acuerdo.
2: Había un negocio. Pero al lado de eso ahí están lavando la vereda, pues está lloviendo, pues. ¿Con qué necesidad tirar agua?
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2: Muy lindo, la música de
0: Axel. Tus instantes y lo eterno.
3: Saludos para Fabián Torres, alias Mike.
2: Mike Tyson.
3: Que está en Mina Chinchilla, de parte de su ñaño Dieguito Cruz.
2: Chinchilla, claro.
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2: Marce, gatito hermosa, bendiciones, dice acá Ana María. Bueno, gracias. No, pero afuera, pues, ¿cómo no? No, en la mina no va a ser asado. Falta el oxígeno abajo, vaya a ser asado, García, mata a toda la gente.
4: ¡Puño!
2: Eso quiero que venga. A ver, Jonás. A ver, Chami. ¿Cuándo se van a jugar?
3: Ponga la plata.
2: Claro. Escucha. Eso tienen que traer. Olvida. Daniela Ruiz. No tengo entrada para.

0: Todos los días dice soy Rodrigo. Gracias, Rodri. Para mis compañeros de la Terminal Nueva les mandamos un saludo de parte de Laura.
1: Que estoy loco de remate.
0: Maxi, quiero participar, dice, para el sorteo de

Ya está con la... Ahí está. Anotame para el sorteo de la entrada, dice. Bueno, pero si no me posee el número de documento, está mal. Yo llevando a mi nieta Azul al cole, al jardín con el abuelo Ramón. Te escuchamos siempre. Gracias, gracias, gracias, gracias, Damiana. Verónica López, quiero las entradas. Buen día. Buen día, Marcia Tito. El tema de Los Ángeles de Charlie. Eres mi mundo, Los Ángeles de Charlie. Que al querer olvidar. Ricardo, buen día, Marcia Gatito. Muchas para, dice ahí, para participar por las entradas. No tengo entrada de caso, ya dije. Están haciendo enojar. Yo soy de otra empresa, no tengo nada que ver con esto. Marce, pasé por el palco junto a mi novia y te saludé. Para arriba. No sé si me viste. Sí, estaba escuchando cerca. Por eso levanté, dice el bastón. Sí, me acompañaste, me dijo. Allá está Marcelo conduciendo en el desfile. Sí, déjalo. El penúltimo desfile, claro. Fuerte abrazo, querida, muy bien. Muchísimos años y que no voy a los desfiles. Me hizo acordar cuando iba, dice. Así que bueno, te mando un abrazo, mucho. Pero gracias, gracias, gracias, Fernandito. Gracias, Fernandito. Sí, sí, te vi, sí, te vi, sí, te vi.

0: pasada el tema, aunque doble mi edad.
1: Ah, mira.
2: Bueno, estaba pensando en este tema, pero yo tendría 100 años. Yo me enamoré.
0: Claro, yo imagínate. Ya voy a decir que doble mi edad, está 120. Está bien complicada la historia, ¿no? Claro. Bueno. Lisette, hola Lisette. Gracias, entrada, gracias Dimitri Sud. Muy bien, los escucho siempre en mi trabajo, ¿eh? Son la hermosa compañía nosotros, gracias.

0: no, porque no tengo entrada para Casu. ¿Me entiendes? Escuchala por, no sé, YouTube. Yo no tengo entrada.
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0: Claro, para la peña sí tengo, para la colorada.

en el... Ah, que está en el Face de Radio Fiesta todo. Ah, bueno, pero yo no tengo entrada. Yo no la sorteo. Está en el Face de Radio Fiesta. Ahí está lo de Radio Fiesta. Ah, bueno, anótense, pero después de las 10. Bueno, anótense en el Face de Radio Fiesta. La Fabio le va a regalar entrada. Yo, de caso, yo no.

Buen día, Gatito García. ¿Dónde está? Dice pot, no, no, es que no sé. El pote de cerveza más barato, no sé. Buscando para ir a chupar. Claro. Mírala. Marce, buen día. La entrada para la peña, dice acá. Soy Horacio. Gracias por mensaje, porque vi

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ya no está lloviendo mucho por todos lados, ¿no? Me digan que paró un poquitito todo. Sí, un poquito nublado, eso sí. ¿Qué temperatura tenemos, Marce? ¿Me puedes decir? A ver, ya te digo. 15 grados, cubierto con alguna llovina débil intermitente. La humedad es alta, 94%. La presión también es alta, 868.6 hectopascales. La visibilidad es poca, 2 kilómetros la visibilidad. Y el pronóstico habla de tormentas aisladas, lluvias aisladas para hoy a la mañana y para la tarde, ¿sí? Mañana también va a pasar más o menos lo mismo, así que va a ir.

0: dedicada para los Yango de los Herreros.
1: Muy bien, gracias.
0: Escuche.
2: Yo digo que mañana largamos el sorteo y sorteamos el viernes. Y después sería ya el próximo miércoles y sorteamos el jueves, ¿qué?
1: Bien ahí, me gustó.
0: Y en Chambi, ¿qué voz tiene Chambi?
1: Chambi está para ser locutor. Arriba Atenas. Bueno, le mando un beso grande a Denise, ¿sí? Ahí, compañera de trabajo de Claudita. Un beso para las dos ahí que nos están escuchando. Denise, besito grande para vos también, ¿eh? Gracias.

0: Buen día, Marce, gatito. Ahí está Ariel Ortega también. ¿Qué? ¿El burrito?
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0: Lo mismo, Soledad, no hay ningún problema.
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0: La entrada para Axel.

0: ¿Le pasó esto?
1: No, nunca tuve.
2: Qué mujer, digamos así.
0: No, pero tuvo una. Salió con la señora mayor, digo. De 20, 25. La señora 70, 60.
2: Claro, si fuera ahora tenés como 80, 85 años. A ver, complicar eso. Pero
0: cuando... Porque es de la canción.
2: Claro, claro. La canción eso. Habla doblándole la edad, digamos. Pero eso debe haber sido. Sí, cuando yo. A ver, ¿no? Claro, si yo cuando era joven.
1: Noche.
2: No sé, qué sé yo. No hice cálculo todavía. Haré los cálculos.
0: ¿Ya no están en este mundo?
2: Yo creo que se pasaron otro plan.
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2: Qué feo, qué feo. Claro, porque me estoy acordando. Qué feo, claro. Tiene que estar.
0: Qué pedo.
2: Claro. Tremendo, García.
0: Claro. Claro,
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2: Desde los alisos está Irene escuchándonos ahí. ¿Cómo andamos, Irene? ¿Bien? Bien, gracias.

0: Sí. Saludo a mi papito, a Jerónimo Yáñez, que el día de hoy está cumpliendo un año más. Así que hoy el cielo está de festejo. Abrazos al cielo. Te amo y no imaginas cómo te extraño, dice acá. Bueno, ahí está. Un beso grande de parte de su hijita Laura. Alejandra Cazón, la primera vez que te escucho. Ahora voy a ser tu fan. Quiero una entrada para Axel. Un gusto. Alejandra, escúchame una cosita. Alejandra Cazón, sigo sosteniendo lo mismo. Martín me dijo lo mismo. No nos escuchaste nunca, parece. Pero no importa, te voy a perdonar por esto, porque estás por primera vez y estás escribiendo. Un beso grande, Alejandra. Gracias por escucharnos, en serio. Bueno, tampoco, chicos. Bueno, los colectivos tienen... Jodieron con el número del cartel de los colectivos. Ahora le han puesto un número así, tapa la mitad del coso del colectivo. Entonces, no diga nada ahora, ¿no? Por lo de Axel, dice por acá también. Evangelina. El tema Solo Quiero Verte Feliz de Axel. Cintia Estefanía. ¿Cómo estás? ¿Todo
1: quiero
0: bien?
1: Quiero escuchar a alguien cantando a Axel.
0: Yo, claro,
1: mándeme, por favor.
0: Claro, yo quiero que alguien cante, si no. Voy a hacer una cosa. Falta media hora para que termine el programa. Los que canten algún tema de Axel. Van a tener la posibilidad de llevarse las entradas. Los que no,
1: perfecto. Decir adiós es morir en vida.
0: Si no, pasará para mañana y lo sortearé.

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1: Pero qué
2: ese
1: bueno.
2: Me gusta.

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de la tía Mari, de la provincia de Neuquén. Escucha. ¡Esa! ¡Esa! Ay, Nicolino, Nicolino, ¿dónde te perdiste, Nicolino?

Colino es un Yorkshire, perrito eso, ¿viste como el que tenía Susana Jiménez? Bueno, ese. De 10 añitos, es grandecito, ya, por favor. A ver si ayudamos que vuelva a casa. Es color platinado, tamaño pequeño, sí, pelaje largo. Se perdió en la zona del barrio 18 de noviembre de Palpalá. ¿Sí? Si lo llegan a ver, por favor, comunicarse al 3884-634634 o al 3884-106932. Repito, 3884-634634 o 3884-106932. Por favor, es de una pequeña, de una niña, el perrito este, Nicolino. Es como el perro que tenía Susana, ¿sí? Por favor.

0: por lo que se estacionan en doble fila todo el día y pueden provocar choques. Bueno.
1: Gatito, Marce, che, ya tenemos que hacer una prueba del simulacro navideño ya, ¿no?
0: Ahí está. Arranca el simulacro. Estamos llegando al final del año. Y esto va a sonar.

Tienen que cantar, quiero escucharlos cantar. Mañana me regala la entrada de Axel. Así que preparen los temas porque quiero escucharlos cantar. ¿Sí? Vamos a bailar la tarantela. De la mano. Estamos aguantando la Navidad y el Año Nuevo.

0: Ah, qué lindo salir en Navidad y Año Nuevo. El olorcito
1: olor adobo por ahí.
0: Bueno, yo diría que ya, Marcelo,
1: compran
0: ya.
1: Compran el cerdo en el Prestigio.
0: Van al Prestigio, claro, a comer
1: se
0: el chanchito.
1: Compran el cerdo, el chanchito ahí, al freezer.
0: Pollito,
1: claro. El kilo de pollo, el kilo de cerdo, que está barato. Comprá el carré de cerdo si querés hacer ahí también. Para ponerlo así picadito.
0: Comprar la mitad de un chancho, por ejemplo.
1: Puede comprar. Por pieza puede comprar. Media red de chancho, García. Da 4.000 y pico, ya le digo cuánto viene.

0: Mati Arroyo, buen día. ¿Cómo se llama la entrada esa que a usted le gusta? La entradita esa con...
1: Vitel Toné.
0: Lechita de arriba.
1: Vitel Toné no es leche.
0: Ah, no, bueno, no sé, una crema. Yo no me gusta a mí, no.
1: Vitel Toné. Oh, qué rico hacer un Vitel Toné. ¿A cuánto está el peseto en...? ¿A cuánto está el peseto en el prestigio? Pregunto.
0: ¿Se puede hacer con lengua el Vitel Toné?
1: Sí se hace con lengua.
0: A ver, no,
1: lo hacen con lengua. Es un asco para mí, pero bueno.
0: No, como un asco.
1: Hágalo, pero conmigo.
0: Las garrapiñas.
1: Atento, Fabián Ezequiel.
0: Pan dulce.
1: Sí. ¡Qué rico! Se viene la Navidad, se viene el Año Nuevo.

0: casi a la mitad. Echarle sidrita ahí adentro o champagne.
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0: Le manda el champagne ahí adentro al melón.
1: Si no hay sandía, siempre eso.

0: bolsero.
1: A preparar las prendas porque hay que utilizar.
2: Claro, no puede ir. Tiene que ver qué se va a poner esa noche. Yo le recomiendo a la gente que ya empiece a mirar qué se va a poner para Navidad, Año Nuevo. Vaya ahí a los chinos, a todos estos que están ahora por todos lados. Al Big Mall, vaya bien. Porque después va a subir todo. Por eso le digo, vayan al Prestigio, compren el lechoncito, compren el carré de cerdo, compren la carne también, si van a hacer asadito, comprenlo y lo ponen. Claro, el bebestible también. Después no me vengan a decir nada. La turca dice que estos temas le hacen mejor a carnaval, más que... No, bueno, turquita.

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1: Así no se puede estudiar con esta música, me dice Adrianita. Bueno, pero esto es así, ¿viste? Claro. Sí, sí, sí.

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Música, Marce, la tema que le encantan a mi mamá. Saludos para ella, dice Apertura Garzón. Besito grande para la Fer también ahí, que nos está escuchando. Muy bien, gracias. Bien, ahí estamos. Bien. Buen día. Para participar del sorteo, dice por este lado.

Obvio que sí. Marce, quiero participar por las entradas de Axel, dice acá también. Muy bien, ahí está Flor, estás anotada. ¿Qué más está por acá? A ver. A la gente del Ministerio de Salud, carnet sanitario, sí, que nos están escuchando ahí también. Para mi esposa Emil C. Gutiérrez, dice que también está por allá, así que un saludo grande para ella. Muy bien, qué lindo, ¿eh? Qué linda música, cerca. Qué lindo esos ritmos, qué buen ritmo. Como todas las mañanas, escuchando desde Neuquén. Ahí estamos en Neuquén, sí, está Yoli en Neuquén, escuchando la radio. Gracias, gracias, gracias, gracias, gracias. No, pero Laura, vos tenés que comprar la carne ya para editar, ¿eh? Ya está en la previa. Yo te digo, después te voy a aumentar, si ya tengo, ya gané. Y la ropa también, ¿viste? Tenés que buscarle la forma, si no, ¿viste? Vos lo tienes que buscar. Siempre se tiene que usar ropa medio holgadita para esa época. Así no hay problema. Zafan con eso es lo más importante. Claro, claro, claro. Totalmente, totalmente. Tengo que buscar eso, si no, te va a complicar la historia. Marce. Bien, ahí está el nombre. Ahí está Fernando. Gracias, Fernandito. Perfecto. Esa música que ustedes pusieron recién me gusta escuchar cuando estoy manejando. Y saber que falta poco para la Navidad. Claro, ya está. 86 días faltan. Nada para la Navidad. Se está terminando el año. Espectacular. Con precaución, camino a Pálpala por Ruta 66.

trabajando con la grúa. ¿Sí? Están ahí trabajando. Personal debe ser de GESA o algo, ¿no? Porque están ahí arreglando un poste. Mirá, ahí te voy a pasar la foto de lo que están haciendo. Así que con mucha precaución por la ruta 66, en la autopista, están ahí arreglando un poste. Por lo menos lo están sacando, lo están enderezando. Había uno que estaba caído. Es pasando la, yendo de acá para Palpalá, pasando la terminal nueva y la entrada a Alto Comedero por agua potable. Ahí creo que había un poste que se había caído. Bueno, pues lo habían chocado en algún momento. Bueno, ahora ya ahí lo están levantando, así que con cuidadito si pasan por ahí con el auto a esta hora. ¿Sí? Ojo, ojo, ojo por ahí. Tener en cuenta, tenerlo en cuenta. Saludos, dice acá, por su cumple a Daina Belín Rodríguez. ¿Eh? Que la pase bien bonito, dice por acá. Bien, gracias. Hola, buenos días. ¿Sí? Ahí está, un saludo grande para todos ustedes. Y Huguito, un abrazo grande, gracias.

0: Vamos a escuchar.
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0: bien.
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0: ¿Cantó?
1: Eso es acción.
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0: Ahí está. Y sí, es la única que se animó. Sí.
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0: Tremendo, tremendo tema.

Italia. Listo. Porque como cantó, se lleva el par de entradas para ir a ver a Axel. ¿Sí? Ahí ya lo estoy. Tenés que ir directamente

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1: El presidente Javier Milei viajó a París este martes para encabezar una ronda de negocios a cargo del gobierno y aprovechó una entrevista para enviarle un mensaje a los empresarios franceses. Los inversores son bienvenidos para venir a llenarse los bolsillos en la Argentina, dijo en una entrevista con un semanario local. El presidente llamó brutos a los diputados y senadores opositores. Denles un ábaco para hacer una suma y se van a equivocar. También le dejó una chicana futbolera a Emmanuel Macron. La Corte Suprema anuló la absolución de César Milani por la desaparición del soldado Alberto Ledo en 1976. El máximo tribunal ordenó dictar un nuevo fallo sobre el ex jefe del ejército de Cristina Kirchner, acusado de encubrir el secuestro del conscripto con un acta de deserción. Carlos Rosenkrantz votó en disidencia. La mesa política del gobierno ordenó la agenda legislativa y puso el foco en Malvinas, la visita del Papa y la inseguridad. El grupo encabezado por Karina Milei repasó los principales objetivos del oficialismo en el Congreso y sumó a la ministra de Seguridad, Alejandra Monteoliva, luego de que hirieran a uno de sus custodios en La Matanza. La OTAN rechazó la amenaza nuclear de Rusia de usar todo su arsenal para defender Kaliningrado. Moscú envió a la alianza una nota informal en la que advierte de un riesgo de conflicto directo por sus maniobras cerca del enclave báltico. La OTAN responde que es una organización defensiva y denuncia una campaña rusa de sabotajes contra los aliados de Ucrania.

que es Jujuy, por favor, y ahora con un poquito de lluvia, mucho mejor. Para vos que estás llegando, te digo bienvenido. Para vos que estás pasando, bienvenido. Y así es Jujuy, esto es Jujuy. Buena mañana, buen día para todos. Mi nombre es Fabiana y hasta las 2 de la tarde me quedo siendo de compañía a través del 91.7. Y hoy arranco así, mira, escúchame. Hoy arranco así.

0: campaña del estadio y lo queremos ver el estadio lleno, lleno, lleno total.
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0: no importa la edad que sea, yo creo que la mayoría terminamos cantando este tema, ¿no?

0: adelanto, ya voy haciendo el adelanto. El adelanto es:
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0: ¿Qué le iba a decir, no? Que un video de una jujeña iba a tener tantas visualizaciones en YouTube, iba a tener tanta repercusión, no solamente en la

pero muy bien. 10, 13 minutos. Fabi, quiero participar por las entraditas para Jasu, para mi hija Valeria. Bueno, para participar, por favor.

te va? ¿Sabes? Te pregunto cómo se llama la música que está sonando actualmente. ¿Cuál sería? Israel. La de... La IA, ¿será? Quisiera irme lejos. Ese, creo que es ese. Hola, una consulta. Mi hijita tiene el CUD como acompañante. ¿Sabe dónde puedo averiguar si pagan o no pagan? Tendrían que ver en la entrada, la verdad.

bonita mañana, ¿verdad? Aquí en Buenos Aires con solcito y frío. No te olvides del coro, que es importante. Y la supisí que también me dice Manuel. Grande Manuel, buen día Manuel. Ya sigo saludando, ¿sí? Buena mañana para todos. Corazón serrano, lo que estás escuchando.

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0: 10 de la mañana, 21 minutos. Qué lindo arrancar de esta manera. Y todo lo que se viene para el programa de hoy está buenísimo. Bueno, hoy tenemos la nota también con Axel. Sí, vamos a estar charlando un ratito con Axel. ¿Y qué más tenemos? Ah, hoy es hoy, chicos, es hoy la cena de los tontos. Qué lindo. Sí, sí. ¿Y qué más tenemos para el día de hoy? Bueno, el regalo de las entradas para ir a ver a Casu. Ya vi la cantidad de mensajes que entraron. ¡Qué lindo! Bueno, suerte para todos, chicos, ¿sí? No se olviden, a mi número privado no entran. Sí, no entran al concurso. Están descalificados. Tienen que ser el número de la radio. No se olviden, 388-419-0967. Ya se encarga producción de ahí. También están en el Facebook para que nos sigan, o en Instagram para que nos sigan. Dale, en esos lugares. Hola, Dane, para participar por las entraditas, perfecto, quiero el sorteo, soy Tamara, hola Reina, ¿cómo va?
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1: 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Todo lo que tenemos para el día de hoy. 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

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Yo estoy re entusiasmada. De veras. Todavía no compré mi entrada, pero yo estoy entusiasmada. Sí, de verlo a Martín Bossi, para verlo a Gustavo Bermúdez. Ay, la cantidad de comentarios que tuvimos que hacer por Gustavo Bermúdez está espectacular. Y obviamente todos los muchachos por Laurita Fernández, bien ahí. Ah, sí, ya los conozco. Bueno, te dije, ¿no?, que hoy vas a tener una notita con Axel, que suena.

laburo tuvo. Pero bueno, se está pasando y es el último día. Ya estamos casi a la mitad de este 30 de septiembre que se está yendo. Nos dejó con una luna hermosa también.

Han pasado ha pasado una promoción muy linda con la fiesta de los estudiantes. Sea todos bailarines, los que estuvieron a cargo, los que estuvieron en los fines de estudiantiles también, los que estuvieron en las hinchadas. No, mamás y papás que se han preocupado un montonazo, ni hablar de los profesores que se han hecho cargo también. A todos, un abrazo gigante. Así pasó septiembre, ¿no? ¿Para usted tuvo otros acontecimientos? Sí. Nada, para nosotros fue hermoso. Yo estaba chocha. Sí, estoy muy contenta. Un septiembre muy lindo pasó. Sí, pasó hermoso. Ahora te esperamos, octubre. A ver, ¿con qué me vas a sorprender, octubre? Y sí, ¿con qué me sorprende? Mirá lo que me sorprende. Con Casu me sorprende, claro. Tengo entradas para regalarte, así que te invito a participar. No te la hago difícil. Si querés contarme lo mejor y lo peor de tu septiembre, no hay problema. Con nombre, apellido, tres últimas cifras del documento. Quedan descalificados si no me ponen el apellido, ¿sí? Necesito esos datos, porfa, los que participan por WhatsApp. Y los que ingresan también al Facebook o al Instagram, me avisan, ¿sí? Me avisan porque hoy sacamos ganadores. Vas a ir acompañado, ¿sí? Si ganás la entradita vas a ir acompañado o acompañada. Así que, ¿por qué no? Estaba viendo todos los preparativos que hay con el montaje del escenario, de las cosas que va a llevar también la jefa. No, muy lindo. Qué lindo que va a ser recibirla, pero claro, con ese cartel de bienvenida. Bienvenida al pago. Se adelantó el carnaval, sí, bien. Bueno, está hecha la invitación. No te olvides, tenés todos los canales abiertos para que puedas ingresar. Estamos saliendo también a través de la web en www.radiofiestafm.com.ar y nos buscas. Creo que vamos a ver si llegamos con tiempo y hacemos un TikTok también, un TikTok live hoy. ¿Te parece? Bueno, vamos a ver si llegamos con tiempo de verdad. Los tengo.

me gusta este video, sí, el de Jujuy estresado me mata el video, está muy lindo. Bueno, 10, 28 minutos, ya te hice la propuesta, me tengo que preparar para las noticias en un ratito. Hola, Raulito, ¿cómo anda? Buen día. Nos hiciste poner celosos, con Gustavo Bermúdez. Ay, Bermuda le puso aquí. Ahora nos vamos con Casu nosotros, Me parece muy bien. Quería que saludos a mi hijita, feliz cumpleaños a mi bebé hermosa, a mi Moana. Gracias, mi Dios, por cuidármela siempre, por darme las fuerzas para poder protegerla. Espero tu bendición hoy en su día, mi bella hija. Te amo, hija. Si siempre, sé siempre como sos. La linda hoja buena, la linda hija buena y bien educada. Te amamos, corazón. El tema que le gusta a ella es de Ángela, cualquiera, de parte de la mami María y del hermanito Romeo, obviamente del papá. Orgulloso el papá. Ay, con los ojos transpirados escribió esta canción, sí, para la nena. Y el tema de fondo de los Jarcas, canción para mí.

Ay, el video de Con Otra está mortal. Más si las incluyo, para mí que son unos genios, sí. Más cuando los incluyó a Karina, la princesita, cuando lo incluyó al Chili Fernández, al Seba Mendoza, a Rocío Quiroz, unos genios totales. No, mucho ya con este video, de verdad. 91.7

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1: Ya 31, quería saludar a Josecito de la vidriería, a Franco, a 1 y a 2 también. Hola chicos, hola Enzo. Para su Walter también, para Luguito, ¿cómo anda Luguito? Roberto de Málaga, España, para Manuelito, para Jakovic, para el papá Teletubbie, para Leidu, para Franco, dos para Lenzo, el Collita, para Rubén.

Martín, el mecánico dental. Los tengo todos para la tía Elda, el Walter de Buenos Aires, Rose, Mónica, Rose de Caballito, Alicia, Diego, la abuela Lili, a Manuel de Buenos Aires, a Carito, a Gomería, a Gaspar.

Allanamientos por presuntas estafas en Perico. Los procedimientos se realizaron en Salta Capital, Rosario de Lerma, Cerrillos y Perico, donde secuestraron teléfonos celulares, $4,400 para ser analizados. La investigación está a cargo de la fiscal Ana Inés Salinas Odoricio y los hechos fueron calificados provisoriamente como estafas reiteradas en concurso

0: Real. Continúan las lluvias y suben las temperaturas en Jujuy. Para este miércoles se esperan lluvias durante la madrugada y la mañana con una mínima de 13 grados y una máxima de 21 grados en San Salvador. El jueves podrían haber algunas precipitaciones y temperaturas de hasta 22 grados. Hacia el viernes mejoraría el tiempo, mientras que el sábado la máxima podría llegar a los 27 grados. Jujuy alcanzó 68 operativos de ablación en el 2026. Durante este año se realizaron 68 operativos de ablación de órganos y tejidos en Jujuy, tanto en el sistema público como en el privado. En las últimas jornadas se concretaron 5 nuevos procedimientos, 3 en el Hospital Pablo Sori y 2 en el Hospital San Roque. Los órganos y tejidos pueden ser destinados a personas que esperan un trasplante en Jujuy y otras provincias. Taller gratuito sobre gestión de estrés en Jujuy. La propuesta se realizará todos los jueves de octubre de 10 a 12 horas en el CPB de Chisgra, ubicado en Llamas, esquina Manantiales. El taller brindará herramientas para reconocer y afrontar situaciones de estrés con técnicas de respiración, relajación y hábitos saludables. Los encuentros serán los días 1, 8, 15, 22 y 29 de octubre. Interrupción programada del servicio eléctrico en Santa Clara y en Perico. Este miércoles 30 de septiembre se realizarán trabajos de mantenimiento, mejoras en la red. En Santa Clara la interrupción será hasta las 14 horas. En Sauce, Gaucho y zonas aledañas. En el caso de Perico, hasta las 14 horas también, y afectará a Santo Domingo y José Hernández. También Loteo, Roma, Ruta 53 y sectores cercanos. Mientras que de 9.30 a 13.30 alcanzará INTA, Agua de los Andes, Finca Fachín, Masina y alrededores. El servicio se restablecerá al finalizar las tareas. Cierran el paso de Jama por condiciones meteorológicas. El paso internacional de Jama permanece cerrado preventivamente desde las 14 de este martes debido a un evento meteorológico que afecta la ruta 27 del lado chileno. La medida impide el tránsito entre Argentina y Chile. Por el momento no se informó cuándo será rehabilitado. Se recomienda consultar el estado del paso antes de viajar hacia la zona. Tilcara realiza la Semana del Turismo, Hotelería y Gastronomía. La tercera edición del encuentro reúne a estudiantes, docentes y trabajadores del sector turístico de la Quebrada de Humahuaca. La propuesta incluye capacitaciones, feria, desfile, gastronomía y disertaciones sobre transformación digital e inteligencia artificial aplicada al turismo. Las actividades son organizadas por el IES número 2. La familia de una mujer atropellada en Alto Comedero fue justicia y pide justicia. Damiana Ramos, de 72 años, murió tras ser atropellada el sábado por la noche sobre la avenida Ayuto en Alto Comedero. Su familia contó que había salido de su casa alrededor de las 21 y al no regresar denunciaron la desaparición al día siguiente. Ahora reclaman avances en la investigación y solicitan que quienes hayan presenciado el hecho aporten información. Argentina enfrenta a Bolivia en Córdoba. La selección argentina se mide este miércoles ante Bolivia en un amistoso internacional. El partido comenzará a las 21 en el Estadio Mario Alberto Kempes de Córdoba con arbitraje del colombiano John Ospina. La transmisión estará a cargo de Telefe y Teis Sport. También podrá verse online en Teis Sport Play. Avanza la investigación por una camioneta quedó atrapada en un pozo en Monterrico. Es una camioneta que quedó atascada durante un temporal en la noche del martes sobre la calle Uruguay en el barrio Cornejo de Monterrico. El hecho ocurrió cerca de las 20:50 cuando la conductora perdió la asistencia. Bomberos voluntarios trabajaron en el lugar y retiraron el vehículo. 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
0: 10:39 minutos.
1: Temperatura
0: 17 grados 8 décimas. En 81%, vientos del este a 5 kilómetros por hora. Se espera una máxima de 19 grados y siguen pronóstico las lloviznas para la tarde-noche.
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3: Vamos a ver si lo recuerdan.
4: Manos arriba, venga.

0: El Grupo Bandidos y con Juancho Oñate y Si Tu Amor No Vuelve.
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0: Recordando la visita del Juancho también en la radio, ¡qué lindo!
2: Para todos aquellos que tienen un amor prohibido.
0: Bueno, te pongo al tanto de la información del último momento que tiene que ver con un terreno en un avión rumbo a Israel. ¿Qué pasó dentro de la cabina? Resulta que los pasajeros del avión descubrieron gritos, sangre y una agresión dentro de la cabina. El gobierno de Israel aseguró que un terrorista quería estrellar el avión. Momentos de pánico se vivieron dentro de un avión de Flu Dubai que viajaban desde Dubai hasta Tel Aviv. Luego de un grave incidente registrado en la cabina, se derivó en la brusca pérdida de altura, la actividad de señales de emergencia y un posterior aterrizaje en Arabia Saudita. Mientras los pasajeros describieron una agresión con un cuchillo entre los pilotos, las autoridades intentan determinar qué ocurrió y Israel investiga la posibilidad de que se haya tratado de un intento deliberado de ataque. El vuelo FZ-1073, operado por el Boeing 737 MAX 8, había partido de Dubái con destino al aeropuerto Ben Gurión. La aerolínea confirmó que el avión finalmente aterrizó de manera segura en Tabuk, en Arabia Saudita, y que todos los pasajeros se encontraban a salvo. Fly Dubai informó también, además, que trabajan junto con las autoridades para esclarecer el episodio, aunque en su comunicado, en la comunicación pública, en la inicial sobre todo, se precisó que ocurrió dentro de la cabina, ¿sí? Lo que describieron con gritos y una caída de miles de metros, la situación comenzó aproximadamente 2 horas y media después del despegue. Los registros del vuelo muestran que la aeronave descendió desde unos 33.000 pies hasta aproximadamente 17.000 pies, es decir, perdió cerca de 5.000 metros de altura y modificó abruptamente su trayectoria cerca de Jordania antes de dirigirse hacia territorio saudita.
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1: Nos vamos al móvil de exteriores con Silvano Pintos. La primera entrada para esta mañana. Silvano está con Liliana Torres, la vicedirectora del Colegio del Huerto. Hay un banderazo por los 149 años del establecimiento. Lo escuchamos.
2: Muchísimas gracias. Vamos a hablar con Liliana Torres, que es la vicedirectora del Colegio del Huerto. En una actividad muy importante, realizaron un banderazo por la Plaza Belgrano y siguen los festejos aquí dentro de lo que es este establecimiento. ¿Qué tal? ¿Cómo le va?
3: Hola, buenos días, bienvenido a nuestro cumpleaños 149 del Colegio de Nuestra Señora del Huerto.
2: Mantener un poquito cómo fueron las actividades, el banderazo que realizaron.
3: Bien, nosotros estamos preparando esto previo a nuestro 150, así que hemos decidido hacer un banderazo con nivel inicial y nivel secundario por toda la Plaza Belgrano, de festejo con nuestra batucada y todos nuestros estudiantes, nuestros profesores y todo el personal del colegio.
2: Resaltaron que esto lo armaron casi de manera espontánea, ¿no?
3: Sí, fue armado de manera express a partir del lunes por decisión de las hermanas, todo el equipo directivo, parte de los docentes también, bueno, que queríamos dar, compartir nuestro cumpleaños con la sociedad.
2: Ahora, bueno, ¿cómo está el colegio? Es prácticamente parte de la historia de Jujuy.
3: Exactamente. Nosotros, bueno, tenemos esta historia presente en Jujuy hace 149, cuando llegaron las hermanas a Jujuy, que en una primera etapa fue de servicio, de ayuda en los hospitales, Hospital Pablo Soria, Hospital San Roque, y luego empezaron con su tarea de educación y de evangelización. Así que estamos presentes para ayudar a toda la comunidad.
2: ¿Actualmente cuántos alumnos tienen?
3: Nosotros en nivel secundario tenemos 550 alumnos y nivel primario tiene 670 alumnos.
2: Cuéntenos un poquito cómo organizaron la bandera, los colores.
3: Bueno, la bandera representa los colores de la Virgen, que son el celeste y el rosado. El banderazo lo tenemos porque ya lo preparamos para los domingos estudiantiles y le quedan todas nuestras banderas representativas. En todo el colegio participa de las actividades, así que las traemos acá. A ustedes por venir.
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8:54 la fa. Quiero participar por las entraditas, Elizabeth. ¿Cómo te va, Elizabeth? Te escuchamos todos los días de acá del barrio San Francisco de la Va. Somos vecinas, ¿sabes? Qué lindo, gracias. Muy amables. Gracias, Fabi. Le mando un mensajito a Marcelo, hoy no lo publico, porfa. ¿Lo podés hacer vos? A ver. Quiero mandarle

Chofer y Cecil Santana, que ayer martes casi atropelló a una nena de verdad por andar a velocidades ni te imaginas. Los inspectores se la pasan felices y hacen nada sin hacer nada en la calle. En la calle Miguel Canet, 10 de junio. Por favor, moderen el tema de la velocidad, muchachos. Tranquilos. A ver, el 10 de junio somos vecinos de la cuadra Jorge Torres y 10 de junio. Te agradecería si lo mandan al mensaje, al... Okay. Por favor, sean más cuidadosos, muchachos. Buen día, quiero participar por la entrada. Soy Susana Martínez, gracias, Sus. Para participar por la entrada, Frida. Acuérdense que van con nombre y apellido, ¿no? Si no, quedan descalificados los que solamente me ponen el nombre. ¿Sí? Me gustan las canciones de Casu. Me gustaría participar también. Soy Mayra. Hola, May. ¿Cómo estás? Bonita mañana. Bonito escucharte, beso, cuídate. Soy Elsa de Malvinas. Mándame un temita, por favor, estoy esperando. Bueno, Elsa, gracias. 10:56. Soy Lía, hola Lía, buen día. Hola Noemí, Rita, estás participando también. Buen día, hermosa mañana, señorita Contreras. Se ponga la supisiki o el pica pica, por favor.

0: Perro, vine a tocarte unos temas, güey.
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3: El flamante secretario nacional de discapacidad, Pablo Dilicia, quien asumió el cargo este lunes, tuvo un accidente mientras circulaba en moto y se encuentra internado en el Hospital Pirovano de la ciudad de Buenos Aires. Tiene fracturas en varios huesos, pero no registra lesiones neurológicas. 3 jugadores fueron desafectados de la selección argentina antes del partido con Bolivia. El cuerpo técnico del albiceleste realizó una modificación en su lista de jugadores antes de viajar a Córdoba. Murió una turista francesa de 29 años. Quedó atrapada tras una avalancha mientras esquiaba en el Chaltén. Ocurrió en el Cerro Crestón, en la zona del Lago del Desierto. Su compañero pudo ser rescatado y se encuentra fuera de peligro. Adolescentes se enfrentaron con la policía en distintas ciudades de Francia en medio de protestas escolares. El Ministerio de Educación registró movilizaciones o incidentes en 400 de los 3.700 liceos del país, con 40 bloqueados, decenas de detenidos y heridos.

0: Style de Palpalán. Por las entradas, para acaso no se olviden que también tenemos en el Facebook, en Instagram, para que nos sigan y nos acompañen también a través de las redes sociales. Dale. Muy bien, muchas gracias. Buena mañana. Buen miércoles para todos. Si quiero participar, soy Vero. Bien fresquita, ¿eh? Ya sin lluvia, qué lindo. Esta mañana me mojé hasta la supisique, me dice Vero. ¡Ay, Vero! Bueno, por suerte ahora te acompaña el clima, ¿verdad? ¿Te llevaste alguna muda de ropa para que no estés así? Anita, estás participando. A ver, Jimena también. Cumplen con los requisitos. María también. Gracias. Hola, chicas. Buen día. Por otro lado, la tengo Timotea. Gracias, Timotea. Soy Sebastián. Que tengas un hermoso día. Igualmente, Sebas. Soy Lidia, le mando saludos a todos mis hermanos que se encuentran trabajando en sus negocios. En especial a tus vecinos del barrio Pedro Solís y Javier Solís. El amigo Javier. ¡Ah! Son mis vecinos. Gracias, te gustamos siempre. Muchas gracias. Gracias, Lidia. Un abrazo para vos. Y para tus vecinos del barrio, que son Pedrito Solís y Javier Solís. ¿Cómo andan, chicos? Hola, Bulili, ¿cómo le va?
1: Hola, buen día. Hola. Buen día, mamita. ¿Cómo estás, Fabi, querida? Qué hermoso día, ¿no? En verdad, está fresquito, está lindo. Bueno, mamita, quería mandarte besos para vos, para toda la comunidad. Es que a veces no me acuerdo el nombre de todos, así que por eso no los nombro a todos. Pero siempre me acuerdo del Walter, de los Walter, del Franco. Los chicos del coro, para el Collita, sí, siempre me acuerdo de todos ustedes. Como te digo, Fabi, querida, a veces no me da la cabeza para acordarme de todo. Bueno, mamita, te mando un beso, un abrazo, muchas bendiciones. Y si podés, anotarme para ir a verla a la Casu, que me encanta. Bueno, corazón, un besito, mami, los quiero mucho. La abuela Lili del Alto.
0: Gracias, Saúl. Le mandamos un abrazo. Ahí están los datos. Gracias. Buenas, buenas. ¿Me puedo para participar del sorteo? Gracias. Soy Martina. Mía Martina. Hola, Mía Martina. Por las entradas. A Shilin Calizaya. ¿Cómo le va? Sí. ¡Apareció la Chuchi! ¿Qué pasa,
2: Oli, Chuchi? Oli, ¿cómo estás, Fabi?
0: ¿Cómo estás?
2: Ay, ahora me estoy cagando de frío. No, pues. Por Dios. Ay, Dios. Decile a Beto que me gusta cómo vino hoy vestido.
0: Ay, ese look, compañero.
2: No sabés la chivita que tiene. Ya te voy a mandar la foto, mi amor.
0: Me lo venís prometiendo, como yo te puedo pasar tus temas, más o menos. Así que andamos igual, sí. Ya te voy a mandar la foto. Yo ya

0: Te voy a mandar el tema. Sí, cuando pidas. Un abrazo, gracias, Tuti. Que tengas un lindo día. Hola, tía Alda, ¿cómo le va? Buenas.
1: ¿Cómo le va? ¿Cómo
0: lindo,
1: está?
0: Gracias.
1: Mil bendiciones para usted, para su equipo, para todos.
0: Muchas gracias.
1: Quería ver si me podía saludar a la nieta que hoy está cumpliendo años, bueno, para Melanie Garzó, que hoy está cumpliendo sus hermosos 23 años. Que Dios, la Virgen, me la proteja, me la cuide y bueno, que siga adelante. Ella está estudiando para maestra jardinera, así que bueno, desearle lo mejor para ella. Éxito en su carrera, que
0: grande,
1: siga.
0: Melanie.
1: Así que, como decimos, que se entere Jujuy. Ella es de barrio Los Ceibos, así que bueno, parte de la abuela, de todo, bueno, de todos los seres que la quieren.
0: Con mucho cariño, que tenga un muy bonito día.
1: Que el Dios y la Virgencita siempre me la proteja.
0: Así es.
1: Así que bueno, Fabi, gracias, saludos para todo tu oyente, para mi querida Chuchi, para mi chico de la maceta, para todo, porque si tengo que nombrar, no voy a terminar más. Después me van a poner el plin plin ahí, que me vaya rápido el mensaje.
0: Un abrazo.
1: Y bueno, madre, besito.
0: Gracias, corazón.
1: Cuídense, saludos para todos tus oyentes.
0: Gracias, corazón. Que pases un lindo día también. Sí, gracias. A ver.
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0: Por acá nos deja también su mensaje Yamila por el sorteo de las entradas. Ok, gracias. Buenos días. Y como todas las mañanas, quiero saludar a esta bella mujer, mi morocha del Begu de la Tumugla. La acabo de ver también bella, que me deja sin aliento. Soy un fiel admirador. Quiero que sepa que no hay belleza más grande que ella. Así que, por Dios, es un bombón. El tema de Sandro, por favor, con ese palpitar. Buen día por las entraditas. Daniela, ¿cómo te va? Que termines el día de la mejor manera. Muchas gracias. ¿Cómo anda, mi querida Tessy? Gracias. Patricia, estás participando. Sandra también. Vos sabés que esta mañana me sorprendieron con una torta con una flor amarilla. De verdad. Para emocionadísima. Le digo, pero es para mí, ¿están seguros? Sí, ahora voy a saludar.

hizo llegar la tortita. Me dicen, buen día, Fabiana. No te conozco, pero soy una fiel seguidora del programa. Te escucho todas las mañanas en mi trabajo. Soy Gladys del Barrio Norte. ¡Feliz primavera! ¡Ay, qué ternura! Gracias, corazón. Muchas gracias. La verdad que me quedé chocha esta vez. Tengo una torta. Y sí, con una flor amarilla. Ya la voy a poner en el Facebook. Sí, la voy a poner en el Facebook. Muchas gracias, mamita. De verdad, cuánto trabajo y cuánto de cariño al llegarse con algo hecho por sus propias manos. Me encanta. Muchas gracias, gracias. Gracias, me re sorprendieron. ¡Ey! ¿Que se acordaron todos? No, hola Fabi, tanto tiempo. ¡Qué maldad la mía! Hola, por las entradas soy Micaela. Hola, Micaela. Por las entradas también. Ve, acá de entrada hay un desclasificado. No califican, solo nos mandó las tres últimas cifras del documento. Buenas, buenas. Para los chicos de la fábrica de las macetas, un saludo para...

0: A todos los Walters, para las adictivas, para Goyita, para la tía, para la Chuchis, Silvia Dorado. Gracias, Sil.
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5: Amiga mía, buen día, querida. Aquí escuchándote en el auto, te mando un saludo bien grande. Un abrazo bien grande, saludos para todos.
0: Gracias, mi querido Chatel. Gracias, corazón, que tengas un lindo día, ¿eh? Buena semanita. Terminamos bien septiembre.

0: No sé que no voy escuchando, Chatel. Te mando un abrazo gigante, corazón. Que tengas un lindo día. ¿Cómo anda Martincito, el mecánico dental, aquí trabajando, haciendo y dando gracias a Dios? Anótame para el sorteo. Ok, gracias. Hola. Soy Fátima, un gusto compartir las entradas con mi hermana, que es fans número uno de Casu, ¿sí? Así que así le doy la sorpresa, quiero participar. Y el nombre, el apellido y las tres últimas cifras del documento. Chicos, no soy adivina, pongan porfa. Pero seguro que voy a andar a las corridas a último momento. Y necesito tener a mano ya todos los datos justitos, ¿sí? Porfa. Mil gracias a Gladys del Barrio Norte. Gracias, Gladys. Gracias por la torta que nos hiciste llegar, corazón. Muchas gracias. Lorena, ¿estás participando en clases de folclore? Mira qué bueno. En el Multiespacio Santa Rita. Bailá, sentí y viví nuestra cultura. Los lunes y miércoles de 21 a 23 horas. A las 21 horas están los principiantes. A las 22 los avanzados. Las clases son desde cero. Mirá qué bueno. Lleven el pañuelo, no se olviden. Gracias. Van a participar de, de las entradas. Perfecto. Pero y el al nombre de Luciro. Acuérdense que les pido, lo único que les estoy pidiendo, y consigna puse. Nombre, apellido y tres últimas cifras del documento. No les pedí más. Pueden ingresar en Instagram o bien en el Facebook. En cualquiera de los dos, por favor. Que conste que es la única condición. Sí.
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0: ¡Hola, Franquito! ¡Uy, qué encontraste, Franco!
2: ¿Cómo estás, Fabi? Buen día, buen día, buen día, buen día. ¿Qué tal, persona Fabi? ¡Camaceta, Fabi!
0: Mirá.
2: Ya te recono, muchacho. Mirá esa fotito que manda ahí, el bichito que tiene el lenzo ahí en el cuello ahí.
0: ¡No!
2: En su capucha. El otro Franco malo sí que lo vio, mirá. Si no,
0: un alacrán.
2: Pasaste a mente de Sally Papo de alacrán. Saludos para todos, Fabi. Que tengan una excelente mitad de semana. El último día del mes.
0: Gracias.
2: Con alegría, con alegría. Le pido con trabajo.
0: Así es.
2: Así que nada, la posibilidad para todos, saludos para la gente del Hospital Wenceslao Gallardo, la gente de la Peluquería Canina de Palpalá, para Tamara de la Canaria Gorditi, para Rose, para Rosana Aditiva, para la abuela Lili, para la tía Elda, Mónica, Claudia, Gaby, Rose, el Collita, la Chuchi, Rubén, Manuel, Walter, para toda la gente que siempre está ahí presente, saludos para todos.
0: Saludos, gracias, Franquito. Que tengas un lindo día. Nuestro chico 10 de la radio. Y ahora tienen mascota también. Un alacrán sin

para mí fue ver a Eugenia Quevedo. Ah, muy bien. Y no lo tanto fue caerme, dice. ¿Cómo era eso? Lidia, ¿cómo te va?

0: dicen por acá. Hola.
1: Hola, Radio City.
0: Hola. Oh, Radio City, descalificada. Y sí.
2: Hola, buenos
0: hola,
2: días,
0: mami, Fabi. Hola, Lili.
2: No te saludé Lila. Para la primavera, corazón.
0: Hola, Lila.
2: Bueno, se termina el mes de la primavera, pero bueno. Espero que has pasado un lindo mes de la primavera. Te mando un abrazo desde aquí de mi casa. Soy Lila, ya sabes, soy una de las flores. Rose es mi nena, ella es Rocío. Bueno, decimos Rose. Saludo a los Walter, a tu Walter, a mi Walter, aunque no lo tengo, como siempre te digo. A los Franco de la Maceta, a todos ellos. A vos, Fabi, pasame un mensaje y pasame algo bien, bien, bien alegre. Fabi, abrazote, alma de la radio.
0: Gracias, Lila.
2: Abrazo, abrazo, abrazo, Fabi.
0: Gracias por acordarte. Un abrazo para
2: todas las flores de la radio que escuchan, a las margaritas, a las rosas, a todas las flores.
0: No me preguntes.
2: Saludos.
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0: Tengo noticias.
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0: Paso de Jama cerrado por nevadas. El paso de Jama permanece no habilitado para todo tipo de vehículos debido a un evento climático adverso. Del lado chileno, la ruta H27 también está inhabilitada por hielo y nieve. En la zona se registran chubascos de nieve y vientos entre 40 y 60 kilómetros por hora. Marchan en Río Blanco por la muerte de perros y que habrían sido envenenados. Vecinos y proteccionistas se van a concentrar este miércoles a las 18 en la calle San Juan al 1111 en Río Blanco. Denuncian que varios perros habrían sido envenenados y otro fue hallado muerto con una lesión en el cuello. La marcha busca pedir justicia y el esclarecimiento de los hechos. Colegios privados de Jujuy aumentarán sus cuotas hasta un 15% desde octubre. Los establecimientos privados actualizarán sus cuotas entre un 5% y un 15% a partir de octubre. Desde AGIEP anticiparon que los nuevos valores se mantendrían sin cambios durante noviembre y diciembre y posiblemente hasta marzo del 2027. Manos Abiertas recolectan calzado infantil para niños de 3 escuelas de Jujuy. La Fundación Manos Abiertas lanzó una campaña para reunir calzado talle 21 al 36. Las donaciones pueden acercarlas a Senador Pérez 127 o coordinar con el 3886852716. También reciben ropa, calzado para adultos y buscan sumar voluntarios. Bomberos advierten por un aumento de incendios y quemas en Jujuy. Bomberos voluntarios de San Florián alertaron por el incremento de incendios vinculados a basurales, microbasurales y quemas fuera de control. Advirtieron que las altas temperaturas, el viento y la vegetación seca elevan el riesgo y pidieron evitar cualquier tipo de quema. El Voley Jujeño tendrá una nueva capacitación para entrenadores. La Federación Jujeña de Voley realizará del 1 al 4 de octubre el curso de técnico provincial 2 a cargo del licenciado Omar Grasso. La formación incluirá contenidos teóricos y prácticos sobre recepción, armado, ataque, cobertura y quedan pocos cupos disponibles.
4: 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Hora
0: 11:35 minutos.
4: Temperatura
0: 17 grados 6 décimas.
4: Humedad
0: 82%. Vientos del sudeste a 7 kilómetros por hora. Se espera una máxima de 19 grados y llovizna para la tarde noche.
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12:47 minutos. Sigo avanzando un poquito más. ¡Ay, qué cantidad de mensajes hoy! Todavía tengo de las 10 de la mañana. Graciela, estás participando. Hola, acá haciendo masa para los bocitos y para participar. Soy el Facu. Hola, Facu, ¿cómo andan? Hola, Anita, ¿cómo estás? Buen día, buen día. Quería pedir algún tema de la Sonora. Te escuchamos todas las mañanas con mis compañeros. Ya sabemos cuándo estás porque el coro es importante. Quiero participar. Hola, Ariadna, ¿cómo te va? Ariadna, ¿todo bien? Sí, vos sabés que acá, fundamental.

0: estás participando. ¿Me puedes pasar enganchaditos de Adrián, por favor? Y gracias. Bueno, Maricel está participando. Buenas, buenas.
1: No la toca mi comadre, ¿eh?
0: Así es.
1: A Perico.
0: Hola, Fabián, ¿cómo le va? Buenas, buenas. Nancy de Palpala también. Saludo para los carniceros de Supercarnes, dice Rubén Loco, el Santino y el Depredado. No, para Franco. Para el Loco, para Santino y para Franco. ¿Cómo andan, Rubén? Buena mañana. Milagros, hola Mili, ¿cómo estás? ¿Quién más? Saúl, descalificado, no puso el apellido. Listo, Vanessa, estás participando. Buen día. Me llamo Gabriel, estás participando, Gaby. Igualmente Alejandro, gracias chicos. ¿Quién más está por acá? Juan, también estás participando. ¿Puede ser el tema del karma? El sodero que te escucha todos los días. El sodero de mi vida. Vamos a la pausa, ya volvemos.
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Marcito Tolaba también está participando. Muchas gracias. Que tengan un lindo día. Martina Gareca del Colegio del Salvador obtuvo el primer premio en carrozas. Quiero enviar este gran saludo a mi niña carrocera, Martina Gareca, del Colegio del Salvador, que obtuvo el primer

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Saludos a Martina Serpa, así es, para participar por las entradas. Muy bien, te escucho siempre, pero nunca envío mensajitos. Son mi compañía todas las mañanas. Mucha suerte, chicas. Suerte para todos.

0: Miércoles para ti, como siempre, escuchando la música y la radio, con toda la buena onda que la ponen al día a día. Hola Marce, bonito día para vos también. A mi hermano Sebastián Chambi, que hoy está cumpliendo 50 años. Hola Sebastián, lo saludamos tempranito. Sí, el saludo de su hermano Mario, con el tema del pica pica. Fabi, también creo que salió temprano el pica pica, ¿no? Discúlpenme hoy, pero lo del concurso me va a tener un poquito complicada, ¿sí? Tenemos nota en un ratito con Axel también. Hola, hola profe.
1: Hola, buen día, Fabi, ¿cómo te va?
0: Pero muy lindo.
1: Saludos de la escuelita 4143, Congreso de Tucumán, de la localidad de Pueblo Viejo, departamento de Iruya.
0: ¿Cómo andas?
1: Quería mandar saludos a todos mis conocidos allá en Palpalá. Soy el profe José Luis. Ah, no me quería olvidar el saludo muy especial para doña Zenobia, don Martínez, a Silvia, a Diego, a Juanpi, todos los que están ahí en el restaurante, ahí en la cancha de Alto Horno Zapla, ahí en Palpalá.
0: Bueno.
1: Así que bueno, que tengan un lindo día. Y bueno, avisarles que este fin de semana es la fiesta patronal acá en Iruya.
0: ¡Ay, qué lindo!
1: Es la fiesta de la Virgen del Rosario, así que están invitados este fin de semana.
0: Muchas gracias.
1: 2, 3 y 4 de octubre. Hay lindas actividades. El viernes está la serenata y el día domingo, bueno, la procesión de

0: la Virgen, así que bueno, están invitados todos acá a Iruya.
1: Muy bien.
0: Y bueno, que se entere Jujuy. Que tengas un lindo día, Fabi. Saludos.
1: Gracias, papá. Un abrazo gigante. Gracias, profe.

Quería mandarle un saludo a mi papá Fernando y a mi mami Carla, también a mi amigo Tiago con el tema, no me acuerdo cómo se llama, uno que dice así, baile tu cuerpo, alegría Macarena, por favor. Bueno, para Mónica, hola Mónica, estás participando, Daniel también. Buen día, Fabi, qué hermoso tema, OBK. Bueno, hola Sergio, ¿cómo le va? Por las entradas, es para llevarla a mi sobrina ahijada.

0: mi amigo Marcelino quiere que la Chuchi le mande un saludo. ¿Le podés avisar? Así lo grabo el saludito. Gracias.
1: Pero te va a engañar con
0: por las entradas. Carlos, Alberto, estás participando. ¿Quién más? Laura está participando. Acuérdense que participan todos los que tienen nombre y apellido y las tres últimas cifras del documento.

0: También. Ah, no, pará, Noelia puso solamente el nombre. El resto lo adivinamos. América, y estás participando. Desde Palpalá, te escuchamos todos los días. Muchas gracias. Sarita Colonia, ¿querés escuchar el grupo Sarita Colonia? El corazón sureño. Bueno. Roxana, hola Roxy. Patricia también. Suerte para todos, ¿eh? Sí, ya tengo en un ratito. Hago la notita con Axel y ya nos quedamos libres para hacer el sorteo. Dale, hola Cecilia, Nidia, Cecilia, ¿cómo estás?
1: Hola. Hola, Fabi, ¿cómo te va?
0: ¿Cómo anda, caballero? Buenas.
1: Río Tinto. Y bueno, ahí tengo dos reflexiones o algo así. Una ahí con el colectivo 931, que por favor los choferes se acerquen al cordón cuneta de la parada y no sobre la calle, porque los colectivos que tienen ellos, los nuevos colectivos, son altos y bueno, la gente mayor le cuesta subir esos colectivos, ¿no? Y la otra que me tocó vivir fue cuando fuimos a traer a mi mamá por cataratas. Habían hijos que llevaban a su madre, a su abuelita, y los dejaban ahí y se iban. Y bueno, cuando esa operación hay cada 15 minutos que poner una gota, y los pobres abuelitos sin saber qué hacer. Y bueno, la verdad me dolió mucho eso, y por favor que los hijos, los nietos recapaciten un poco, ¿no? Bueno, saludos, prontito se viene ahora en octubre el nuevo de Flor Sánchez. Chau, chau.
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3: El ministro de Defensa, Carlos Presti, participó de la entrega del primer lote de fusiles Arad 15 y Arad 7 destinados a las Fuerzas Armadas. Según se informó, fue un proceso de evaluación técnico-operacional que se extendió durante más de 2 años y contó con la participación de las 3 fuerzas. Javier Milei encabezó un homenaje a Adolfo Cambiaso, acompañado por el bloque de La Libertad Avanza en CABA. Argentina no tiene parangón en el polo.

El presidente entregó el decreto que lo declaró embajador plenipotenciario por sus méritos deportivos. El encuentro contó con la presencia de Karina Milei y la principal referente del partido oficialista en la ciudad de Buenos Aires, Pilar Ramírez, en medio de las tensiones locales con el PRO. El gobierno le atribuyó la suba del riesgo país al conflicto en Medio Oriente y al alza de las tasas en los

desempeño de las exportaciones argentinas. Conmoción en Eslovaquia. Un alumno de 13 años asesinó a su profesora con un cuchillo. El ataque ocurrió después de la primera hora de clase en la escuela de Stavkov, en el noroeste del país. El adolescente fue detenido y es investigado por asesinato. Además de la víctima fatal, el episodio dejó otros dos heridos.

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0: Hola, hola, hola, Fabi, ¿cómo está? ¿Cómo estamos hoy? Por fin es miércoles, va. Por fin es miércoles. ¿Cómo estamos? ¿Todo
1: hola,
0: bien,
1: tío,
0: va?
1: Semana perdida, ya.
0: Oladito, hola. Está lindo, fresquito.
1: Gracias, tío.
0: Especial,
1: ¿cómo
0: va?
1: Qué lindo.
0: Un besito.
1: Un abrazo.
0: Una polentita.
1: Está frío,
0: los ñoqui, pa, faltaron los ñoquis ayer, tengo más cerca ahorita.
1: Se olvidaron.
0: ¿Cómo estás, Fabita? ¿Todo bien?
1: Muy
0: bueno,
1: bien.
0: Un saludo, feliz bendecido día miércoles.
1: Gracias,
0: para todos.
1: Gracias a ti.
0: Y para toda la audiencia, Fabita.
1: Muchas gracias, muchas gracias.
0: Saludos a mi hermano Pedro Jesús, que está por Palpalá haciendo la América, pues fue todo un abrazo grande para mi hermano Pancho.
1: Gracias
0: a mi hermana Carmen.
1: Cómo no, gracias.
0: Saludos para todos, Fabita. Aguante el coro.
1: Se olvidó el cumple, tío.
0: Aguante la Supisiki.
1: Sí,
0: y
1: de
0: bueno, tengo hambre, Fabita, como siempre.
1: Sora.
0: Tropicales.
1: Gracias, tío. Hoy es el cumple de mi cuñadita, de mi hermana querida del alma, mi hermana de corazón, Elena Villagrán. Está celebrando un añito más de vida hoy. Le aviso al tío, porfa. Sí. A la noche la juntada, ya sabe, tío, ¿eh? Vas anotando usted, ¿vale?

0: tres mensajitos pendientes todavía. De las 10 de la mañana, dicen.
1: Y bueno. 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
0: Advierten por el aumento de incendios y quemas en basurales en Jujuy. Bomberas voluntarios de San Florián registraron el fin de semana con numerosas intervenciones por incendio de basurales, microbasurales y quemas que se salieron de control. Alertaron que las altas temperaturas y el viento, la vegetación seca, incrementan el riesgo de nuevos focos. Exponen la carroza de la Escuela Técnica Número 1. La Escuela de Educación Técnica Número 1, Escolástico Cegada, exhibirá su carroza este 2 de octubre o hasta el 2 de octubre, luego de obtener el segundo premio en la categoría técnica en la 75ª Fiesta Nacional de los Estudiantes. Las visitas guiadas para las escuelas requieren turno previo y se realizan de 8:30 a 11 horas y de 15 a 21 horas. Un incendio destruyó parte de un local de encomiendas en Aguas Blancas. Un incendio de importantes dimensiones afectó un local de encomiendas en Aguas Blancas, Salta. Esto es en la frontera con Bolivia. Las llamas alcanzaron parte de la mercadería y los paquetes almacenados, mientras que hasta el momento no se informó oficialmente el monto de las pérdidas. Advierten por el aumento de incendios en Jujuy. Los bomberos voluntarios están haciendo esta advertencia. También conversatorio sobre inteligencia artificial, discapacidad en Jujuy. Este viernes 2 de octubre se realizará el conversionario virtual y gratuito a través de IA y discapacidad, más herramientas, más inclusión. El encuentro comienza a las 18 horas por Google Meet y estará destinado a personas con discapacidad y al público en general, con herramientas de IA para favorecer la inclusión y la accesibilidad. Fernando Echenique dirigirá Gimnasia de Jujuy ante Temperley. La AFA designó a Fernando Echenique como árbitro del partido entre Gimnasia de Jujuy y Temperley por la fecha 32 de la Primera Nacional. El encuentro se disputará el sábado 3 de octubre y será la segunda presentación del juez durante este año en la segunda categoría del fútbol argentino.
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0: 12:35 minutos.
1: Temperatura
0: 17 grados, 2 décimas.
1: Humedad
0: 90%, vientos del sudeste a 5 kilómetros por hora. Se registran lluvias y lloviznas todavía para esta hora y una máxima prevista para 19 grados. Anuncian lluvias y lloviznas para la tarde-noche.
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0: Oh, pa, me olvidé, pa, no, me olvidé, me olvidé. Bueno, un saludo grande para Elena, pa, un saludo grande para Elena, mi sobrina querida. Pase lindo, que baile, que coma mucho y que tome mucha gaseosa hoy. Qué rico, con muchas cosas dulces, Roberto. Bueno, Fabita, abrazo.
1: Gracias, corazón. Gracias, tío. Un abrazo grande. ¿Pones, me puedes poner algo de Mala Fama, besito? Que tengas una linda jornada. Muy bien. Hola, quiero participar por las entradas. Soy para mi sobrina Antonella. Cumplió sus 15 años y le encanta.

Mavi, ¿a qué hora caemos para el cumple de tu hermana Tons? ¿A qué hora era? Ya les paso la ubi, chicos.

Albana Vilte, que se entere Jujuy, que hoy es su cumpleaños. Les deseamos que pase un muy bonito día. Bendecido día de parte de Luquitas, de Bau, de Elvio, de Moni. Decirle que le queremos mucho. Quiero grabar el saludo, avísame, así te grabo. Imposible hoy, corazón, ¿eh? Te mando un abrazo. Hola. A ver. Fabi, lo mejor que me pasó en este mes fue el cumple de mi reinita. Quiero participar. ¿Y el nombre, apellido y las tres últimas cifras del documento? Está descalificado por ahora, ¿eh? Yolanda, hola. ¿Puede ser algo de TV? Bueno. Gabriela, Sofía, estás participando. Graciela también, gracias. Excelente programa, gracias. ¿Y el nombre, apellido y tres últimas cifras del documento? Viviana y Horacio Urbina, gracias, los extraño, estaré visitándolos pronto. De parte de Soledad, desde Córdoba, para mis abuelitos, Viviana y Horacio Urbina. Sonia, Andrea, no hace falta que envíes tanto corazón, con uno solo está bien. Sí, no, no hay problema. Evelyn, estás participando, gracias. Saludos y un abrazo fuerte, Axel, ya que se encuentra en Jujuy. Ya va a estar en la radio más escuchada. ¿Quién te saluda? La Riverito. Gracias, Riverito. Justo estábamos hablando del tema. Sí, 13 horas dice que tenemos ahí el turno. Así que vamos a esperar un poquito más. Andrea, ¿estás participando? Yo quiero ir a ver a Axel Fabi. Eva, ¿estás participando? Pero el sorteo es por Casu, ¿eh? Hola, Paola, ¿estás participando? Alberta, estás participando. Noelia también.

0: también. Ya preparándome para ir al trabajo. Sofía también.
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Buen día, Fabi. Viste que algunos expresaron sus sentimientos con las flores. Son pocos que... pero son pocos los que recibieron. Se termina septiembre, están a tiempo todavía. Hoy puede ser... No, yo tuve la suerte hoy de recibir una torta que tenía una flor amarilla. Ay, mi primera flor amarilla de tantos años.

0: cuánta gente apareció. Sebastián también. Yanina también. Eres el amor. Micaela, hola, Mica. Rita Lorena también.
1: Hola. Hola, buen día, buen día. Buenas, hola, Fabi, ¿cómo estás? Muy bien, espero gracias. Que bien. Mamuchi, bueno, te llamaba para dos cosas. Una, para que me mandes un tema lindo, esos que me gustan, vos ya sabés. Y bueno, y otra sería que me anotes para la entrada de Casu, para ir a ver Casu, como quien decir, para el Día de la Madre. Y bueno, bueno, espero que estés muy bien. Y bueno, saludo a mis padrinos, Pancho y a mi madrina Rosa. Y bueno, decirles que los quiero mucho. Y bueno, ya voy ahí a visitarlos. Le debo una visita. Y bueno, espero que estén bien. Y bueno, cuídense mucho. Los quiero.

0: acá, a mis bellas sobrinas, y bueno, saludos a toda la familia Tolaba, y bueno, aguante la radio fiesta, y bueno, pa, gracias, porque nos alegra el día, viste, a pesar que venimos con cara de traste, pero bueno, ponemos, como dice, hay que poner la otra mejilla y con una sonrisa. Bueno,
1: gracias, corazón.
0: Mándame un tema lindo y bueno, para que termine la mañana del trabajo. Mira que ya me quiero jubilar, ¿eh? Mira que me falta, pero bueno, ya una ya está cansada de trabajar.
1: Bueno,
0: un beso enorme, Fabi, te quiero muchísimo.
1: Gracias, gracias, corazón.
0: Y bueno, mandame el lindo tema, que vos ya sabés cuáles son mis gustos de tema.
1: Bueno,
0: bueno, Mamuchi, te mando un beso enorme.
1: Besote, gracias.
0: Y cuídate mucho, Mamuchi.
1: Sí, chau, chau. Siempre, siempre, gracias.
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1: Por el sorteo soy Mabel. Hola Mabelita, ¿cómo estás? Susana también está participando. Estoy en Instagram y en Facebook también. Ahí te dejé también todos mis datos. Fátima. A ver, Fátima. ¿En el Face también? A ver.

0: Siempre con mentiras.
1: Hay más chances, estoy en Instagram y en Facebook, pero por supuesto.
0: Pero mentiras.
1: Creo que una se van para Facebook o Instagram, seguro.
2: Hola, Javi, era para felicitar por la entrada de Casu. Soy Lorena.
1: Hola, Lorena.
2: Mis tres últimos números, 264. Saluditos, gracias.
1: Gracias, corazón. ¿Y el apellido? Gracias. Juan José, estás participando. Guadalupe, estás participando. A ver, ¿quién más está por acá? Saludas a mi nietita, a Tiara, a Estefanía. Está cumpliendo 13 años. Desearle que tenga un bendecido día de parte de su abuelo Claudio Reyes.

Quería mandarle un saludo muy especial en este día, especial a la persona más hermosa que tengo a mi lado, que estamos de aniversario. Cumplimos 5 meses juntos. Decirle que es lo mejor que tengo a mi lado. Su nombre es Jessica Janina Díaz. Decirle que la amo y que Dios nos bendiga y nos proteja siempre. Dedicarle la mejor de todas de Ángelo Aranda.

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0: ¿Cómo lo hola, pa, buenos días. También te escuché por la tarde, que aguante. No, pero era por la fiesta de los estudiantes, ¿no?

todos lados. Qué lindo. No, sí, ya estoy para el, sí, para la jubilación. Tu alegría, la alegría nos cuenta. Que quieran participar, Rosario. Hola, Rosario, estás participando. Saludos para los chicos de la lavandería Espumita. Hola. Eliana está participando también. Gracias. Para Florencia, que participa. Saludos a mis hijitos, a Leo, Malvina y a Puerquita Anto. Bueno, Andrea, te mandamos un saludo. Están participando. Magalí, están participando. Delegado Jorgelina, aguante, Radio Fiesta, me dice por acá. Mi princesa Nadia, mi nombre es Víctor. Hola, Víctor, estás

Navarro, Mariana Soledad también, Susana también. Ah, qué lindo. Sí, ya llega, ya llega, ya llega el horario. Mavi, ¿a qué va a ser el sorteo? Quiero participar, soy Soledad. No me apuren, Soledad. Así, si me apuran, no me van a sacar buena. Perdón, mil disculpas. Ah, tienen que estar atentos, ¿no? Lo que ganen hay que contestar. No, bueno, vamos a ver si lo llamamos directamente o hacemos algo así, ¿dale? Vamos a ser rápido. Sarita, gracias. Claro que están participando. Lucero, está participando. Cecilia también. Malena también. Sí, todas somos chicas. ¡Ah! Soy Guillermo, quiero la entrada, ¿sabes? ¡Oh! Se lo pedís así. Hola Lorena, ¿y el apellido? Mira, cuando hacemos el sorteo, sale, suponte, alguno de los que solamente puso el nombre, lo descalifico. Voy a otro. Sí, porque necesito todo completo. Como vamos a andar a las corridas, yo lo voy anunciando. Sí, a medida que pase la hora. Ahora en un ratito, a las 13, tenemos una nota con Axel. No sé cuánto va a durar, pero apenas termine la nota con Axel, hacemos el sorteo, ¿sí? Y estén atentos porque en todos los horarios creo que van a tener una linda sorpresa, sí, creo que sí. Así que bueno, estén atentos nada más. Así que el que sea nombrado o nombrada, tienen que asegurarse

0: también estás participando, corazón. Me voy a la pausa y ya sigo en un ratito. Ustedes no se preocupen si no los nombro al aire. Sí, sí, pero ya van a ver seguramente las dos tildes ahí en azul. Sí, ahí ya los voy a ir viendo. Quería tratar de nombrarlos a todos, pero creo que no se va a poder. Pero estén atentos, ¿sí? Cuando salgamos después de la nota de Axel, vamos a ir al sorteo. Cuando nombremos a la persona ganadora, tiene que estar atenta. Nos tiene que responder, o bien vamos a llamar y tienen que responder. ¿Está bien? Si no, pues dicen que me guardo las dentadas y todo lo demás. No, si ya los conozco, son de chusma. ¡Oh! Sí, por eso trato de que no sean tolabas. ¿Sí, por eso? Ah, claro, porque es su hermano, tío, amigo, primo, no sé. Bueno, sí, así que tengo que descartar tolabas, tengo que descartar todo. Participen en el próximo programa, chicos. Los tolabas en el próximo programa. Viste que hay beneficios y también contras en este caso. Familiar ninguno, conocido ninguno. Por eso les digo, todo lo que escriben al privado tienen que escribir al número de la red. Ahí se encargan ya los chicos de producción. Ahí hago el Poncio Pilato de mi parte. Así, claro. Y fue. Pausa, ya volvemos.
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Buenos días, Fabi. El motivo de mi mensaje, de mi audio, es para que saludes a mi papito que desde el cielo nos cuida y nos protege, a Jerónimo Llanes, que el día de hoy está de cumple. Hoy el cielo está de fiesta. Decirle que lo extrañamos un montón, tanto sus hijos, sus nietos, ¿sí? Todo lo extrañamos a él, que siempre nos hace falta su presencia, pero sé que él está al lado nuestro, no físicamente, pero siempre nos está cuidando y protegiendo a cada uno de nosotros. Decirle que es el mejor, fue y siempre será el mejor padre, que si volverían a hacerlo elegiría mil veces a él. Gracias por todo el amor.

0: enseñanza, por su acompañamiento siempre al lado nuestro, siempre dándonos fuerza él con sus palabras, con su tranquilidad, la paciencia que lo caracterizaba a él. Abrazos al cielo y muy feliz cumpleaños para vos, papito, de parte de tu hija Laura, que te quiere, te ama y te extraña muchísimo. Y también por el día de su santo, porque hoy es el día de San Jerónimo, así que por eso él también lleva ese nombre. Gracias, Fabianita, muchas gracias. Y pasame algún temita alegre, algún temita de Adrián y los Dados Negros, de los temas viejos que él siempre escuchaba y bailaba, Adrián y los Dados Negros.
1: Hola, querida, buen día, Fado. Hoy quiero recordar el cumpleaños de mi mami, 30 de septiembre. Para todos sus hijos, mis nietos, quienes me recuerdan, mandarle un saludo, aunque no esté presente. A mí por lo menos me emociona muchísimo. Así que te voy a agradecer por este saludo. Y con un tema que a ella le gustaba, que no te puedo decir cómo es un grupo boliviano, creo. ¿Qué vamos a hacer o qué vamos a hacer cuando yo no esté, cuando yo me muera, algo así? Tal vez vos lo puedas decir, sí. Padre, gracias, sí. Ella es Gladys, tu madrina. Bueno, un beso, padre, gracias. Si lo repetís tres veces, ¿crees? Ah, de paso quiero participar en el sorteo. Soy Adri, de Malvinas, mis últimos 323. Gracias, pa, por la entradita. Ya se acerca mi cumpleaños, por fin.
2: Me dice, qué mal, espero poder participar, soy tolado. Ya de entrada vamos perdiendo, gracias. Calculé el juicio que me van a hacer si llega a salir un tolaba, ¿no? Olvídate. Claro. Algo alegre puede ser para el mal amor. Hoy me rompieron el corazón, tengo unos nervios. Salimos hace 10 años y hoy me dijo que no soy hermosa, pero bueno, él me quiere. Me lastimó. ¿Qué? Para un poquito. Para. Yo venía todo tranquilita. Digo, bueno, voy a pasar la nota, voy a pasar la entrevista, voy a hablar. Pero no me quedé buena. Me están haciendo renegar. ¿Cómo que te dijo que no sos hermosa? ¿Por eso te va a dejar? No te puedo creer. Mínimo un cachetadón. No hay que utilizar la violencia, chicos. Una ignoración total. No sé, porque claro, ¿cómo te va a decir eso? Hola, le hubieras dicho. ¿Te miraste al espejo en algún momento? Sí, ¿cómo le va a

0: ¡Qué potencia esa voz que nos encanta a todos! Señoras y señores, es el momento de presentarlo. ¡Sí! Le damos la bienvenida y voy a extender la alfombra roja, como hacemos con los cumpleaños, para nuestro querido y darle la bienvenida a él. Bienvenido, Axel, con nosotros en Radio Fiesta. Hola, Axel, ¿cómo te va? Bienvenido, qué lindo tenerte nuevamente por Jujuy.
1: Hola, Fabiana, ¿cómo estás?
0: Hola, bienvenido.
1: También muy, muy contento de estar pronto por allá de vuelta.
0: Este viernes. Sí. Estamos todos ahí.
1: Faltan 2 días para ver el concierto, sí.
0: ¿Y no te agarraste un poquitito así de nervios el decir es otro lugar, otra ciudad, otro público?
1: Sí, por supuesto. Siempre creo que los nervios están siempre presentes, ¿no? Porque es un nuevo concierto, una nueva puesta en escena. Si bien yo siempre hago el repertorio nuevo, sumado a todo lo clásico, y eso de alguna forma te da, por así decirlo, la garantía de que la gente sabés que va a pasar bien y va a conocer las canciones y cantar con vos. Siempre es un desafío, ¿no? Sí. Siempre es una propuesta nueva, porque creo que tu artista tiene como esa misión tan importante que para sostenerse en el tiempo hay que reinventarse siguiendo la esencia, siendo fiel a lo que uno fue mostrando toda la vida. Entonces tiene muchas variables y los nervios están siempre presentes. A mí, Jujuy aparte es un público muy exigente, un público que le gusta la buena música, que tiene una cultura profunda, sabia, así que para mí es todo un desafío ir a Jujuy como siempre.
0: Pero qué lindo poder tenerte, tener la oportunidad, ¿no? Nuevamente de poder tenerte en el escenario, poder vivir parte de lo que transmitís. Así vivir, es un nombre muy fuerte también y muy personal, ¿no? ¿En qué momento de tu vida sentiste que estas dos palabras resumían todo lo que querías contar?
1: Mira, sí, Así Vivir es una gira muy profunda, donde lo que de alguna manera busco transmitir es esto de que la vida, si pudiéramos elegir, siempre elegiríamos el lado lindo de las cosas y que nos pasen siempre cosas buenas, que nos gusten, pero la vida no funciona de esa manera. La vida tiene de todo, tiene sinsabores, el arco iris tiene un montón de colores que a veces brillan, a veces no brillan tanto. La vida, obviamente, cuando vas creciendo te va demostrando que no todo es color de rosa, que muchas veces la sentís que es injusta, que muchas veces nos golpea, que también hay muchas veces de alegría y de euforia y celebración, ¿no? Por supuesto. Y este tour, Así Vivir, un poco reúne eso, ¿no? Muestra estos costados de la vida, los matices que tiene, y que en definitiva creo que el secreto está en aceptar lo que viene y aprender a gestionar eso que llega de la vida hacia nosotros sin saber o sabiendo que no podemos controlar lo que llega, pero sí sabiendo también que podemos gestionar todo lo que nos llega a como nosotros queremos y tomarlo como nosotros queremos. Eso es la vida misma, Así Vivir un poco muestra eso, y es lo que quiero transmitir, un concierto con muchas emociones, con mucha interacción con el público, con momentos de mucha euforia y alegría, con muchos momentos también de reflexión en el concierto y de también romanticismo, como obviamente estamos acostumbrados, ¿no? Pero es la verdad un concierto muy, muy lindo, que ojalá, bueno, este viernes mucha gente venga a disfrutarlo y hagamos una noche inolvidable.
0: Es un álbum muy humano y a corazón abierto. ¿Hay alguna canción sí. de Vuelve que todavía te cueste cantar porque te conecta demasiado con algo personal?

0: ¿Cómo, perdóname?
1: Que si hay alguna canción de Bolívar que todavía te cueste cantar porque te conecta demasiado con algo personal.
0: Costarme no, ajá, porque cada vez que las canto un poco

0: pasamos por un pozo ciego, por un momento de tristeza, de oscuridad, de debilidad, donde el horizonte se ve muy incierto. Entonces el motivo refleja un poco ese momento de incertidumbre de la vida, donde todo es tristeza, todo parece oscuridad, todo parece caerse, y saca también lo mejor de vos, ¿no? Y es una canción que aún hoy cuando la canto siento que me sigue sanando, ¿no?
1: Seguro. ¿Hay alguna canción que vos pensabas, por ejemplo, dejar afuera y el público se encargó de rescatar una y otra vez?
0: Por ahí en los conciertos, una vez que la gente ya tuvo el disco y lo escuchó, en los conciertos sí. Hay canciones que yo digo, bueno, esta por ahí no la veo tanto para el concierto. Y cuando en los bices, que yo siempre le pongo a la gente, bueno, ¿qué quieren cantar que no hicimos hasta ahora? A ver qué canción me gustaría escuchar. Y me la piden mucho, y es Abismo.
1: Ay,
0: Abismo es una canción muy especial. Y entonces, bueno, no la pensaba hacer en el tour, y ahora empecé a hacerla de vuelta porque la gente me lo pidió. Y en definitiva, uno hace lo que la gente quiere. No, yo aprendí que uno tiene que dejar a la gente siempre feliz en los conciertos. Y en este caso, bueno, Abismo, por ejemplo, es esa demostración, ¿no? O cuando yo estaba por arrancar el tour, le pregunté por Instagram a la gente qué canción no puede faltar, y la gente votaba, y bueno, yo hacía lo que decía la gente, en un punto, ¿no?
1: Tenés una linda interacción con el público en las redes sociales.
0: Mucho, mucho.
1: Me encanta.
0: Sí, me encanta. A mí me gusta muchísimo la interacción con la gente, con el público. Las manejo yo directamente a través de las redes en persona.
1: Sí.
0: Así que siempre mantiene muy conectado con la gente y con lo que la gente siente o piensa, ¿no? También está buenísimo.
1: ¿Hay algún clásico tuyo que hoy escuchás y pensás qué joven que era cuando escribí esto?
0: No sé si... Bueno, ahora estamos... Bueno, estoy nuevamente tocando en vivo.
1: Ajá.
0: La canción que le dio título de mi primer disco, La Clave para Conquistarte, ¿viste?
1: Oh,
0: y cuando era Axel Fernando. Y entonces, nada, mucha gente lo agradece. Yo, por supuesto, que cuando la canto, soy consciente que cuando la escribí era apenas un adolescente que estaba enamorado de una chica del barrio y eso.
1: Sí.
0: Pero hoy, ¿sabes qué? La redescubrimos de una manera muy linda, un nuevo arreglo distinto, y la canción tiene una importancia en el concierto muy grande.
1: Sí.
0: Y aparte, es un momento donde yo subo a una persona al público y le canto mirándola a los ojos, ¿viste? Y se produce algo muy lindo ahí. Se produce algo muy lindo con esa canción, y bueno, esa es de hace más de 25 años, ¿no?
1: Pero qué lindo volver a encontrarse de esa manera. ¿Alguna vez escribiste alguna canción pensando directamente en una persona y después esa persona se dio cuenta?
0: Te redoblo la pregunta con mi respuesta.
1: A ver.
0: Mis canciones, el 90% son mis historias reales.
1: Ay.
0: Y yo siempre, o la mayoría de las veces,
1: sí,
0: lo hago saber.
1: Ah.
0: Siempre, bien. Siempre. Yo cuando escribí, no sé, Temor por Siempre,
1: sí,
0: Estás buscando, Te voy a amar, Me puedes de punta a punta, Afinidad, siempre la persona a quien se lo escribí se lo hice saber, esta canción es para vos. A veces era como una herramienta de conquista, no, en vez de escribir una carta, se le escribí una canción a esa persona. Mismo cuando escribí canciones para mis hijos, para mis hijas, para mi abuela, para mi mamá, siempre lo hice saber, siempre lo hice saber, porque me parece que es una manera de homenajear a la gente, y yo escribo sobre historias reales, no son cosas que me invento. Yo, el 90% son cosas que me pasan de verdad a mí.
1: Qué hermosura. Y podríamos pedir, ¿no? Una cancioncita para nosotros. Vamos a estar ahí. te escuchamos cantar.
0: No, ¿sabes qué? Hace poco, viste que lanzamos, hace 10 días, 12 días, una,
1: sí,
0: canción nueva con Juan Fuentes y Valen Vargas.
1: Sí,
0: ¿viste?
1: La estamos escuchando recién, sí.
0: Y como se grabó todo en Catamarca, la gente de Catamarca fue muy amable con nosotros,
1: sí,
0: nos dio los espacios para llegar a la naturaleza, los permisos, nada, todos los traslados, todo. Entonces,
1: yo agarré
0: y escribí una canción para Catamarca.
1: Mi vida.
0: Y que la canción va a salir pronto, porque la grabamos también con Valen Vargas y Juan Fuentes.
1: Sí,
0: y
1: sí,
0: yo creo que en 10-15 días la vamos a lanzar, una canción para Catamarca. Es una historia de amor, sí, pero que describe también a Catamarca. Así que, ¿quién te dice que mañana escribo una para Jujuy? Que amo tanto Jujuy.
1: Pero bueno, nosotros nos quedamos conformes cuando cantaste un poquitito de Jujuy cuando llueve, ¿viste? Ahí nos quedamos. ¡Ay!
0: Me gusta Jujuy, mi Jujuy, cuando llueve.
1: Ay, no.
0: Y dejar que el recuerdo me lleve. Qué temazo, qué emocionante, me encanta.
1: ¿Cómo fue esto, encontrarte con Valen, con Juan Fuentes, hacer este temor? Me encantó. Qué lindo.
0: Y fue algo, la verdad, mirá, fue muy curioso porque fue realmente muy espontáneo.
1: Sí.
0: Una persona de mi equipo me dijo, le dijo que, bueno,

0: que no escuchaba mucho folclore porque apenas tiene 30 años, entonces no fue una música que lo atravesó en su vida, ni en su hogar, ni en su casa tampoco, sus padres. Y bueno, me dice que estaba, que él había, a ver, había descubierto el folclore por venir de gira conmigo y que yo, por supuesto, en las giras cantaba mucho folclore.
1: Sí.
0: En cada concierto que hago, yo siempre termino cantando algo del lugar, ya sea provincia argentina o a veces en países de Latinoamérica, ¿no? Y muchas veces con invitados del lugar también. Entonces, cuando me dice, ¿sabes qué? Me empecé a enamorar un poco del folclore porque vos cantás en los conciertos, me dice, pero hay una canción que me encanta, que la descubrí hace poco, que se llama La Noche Sin Ti, y me la pasa.
1: Sí.
0: Y le digo, esta canción la canta un grupo, que el cantante es amigo, yo los conozco, Juan Fuentes,
1: sí.
0: Son los chicos de los Guaira, bueno, ahora se llaman Aire y Juan Fuentes están por separado, pero bueno, una canción emblemática de ellos, hermosa canción. Entonces le cuento, en el momento ese le mando un mensaje a Juan, le digo, Juan, estoy acá con mi primo, que labura conmigo, y que empezaba a buscar un poco de folclore, y ahora se enamoró de La Noche Sin Ti.
1: Oh,
0: y Juan, mandale un beso, qué grande. Y entonces me redobla la apuesta a Juan y me dice, che, ¿no la grabamos de vuelta? Porque yo nunca más la grabé, me dice. Digo, bueno, dale, tenés ganas. Y así fue como empezó, en chiste, en serio, bueno, juguemos un poco a esto. Después llegamos a Sony. Yo voy a Sony con la inquietud y la idea de grabar la canción de vuelta.
1: Sí.
0: Y Sony me dice, me hablan de varios, ¿por qué me invitaba a otros artistas también a hacerlo?
1: Sí.
0: Y yo les cuento que hace unos días o unos meses estaba hablándome mucho con Valen Vargas, que también artista de Sony, que me parecía un talento nuevo muy grosso, que canta súper bien. Me dice, bueno, invítalo a ver qué te dice. Bueno, lo invitamos a Valen, Valen dice que sí.
1: Oh, qué bueno.
0: Y se dio esto tan espontáneo. No, se dio algo muy espontáneo, muy lindo, que quedó esta versión hermosa, que respeta un poco el folclore, que también lo llevé un poco a mi universo, producida por un jujeño, por Dieguito Cardero.
1: Sí.
0: Así que quedó una versión hermosa de La Noche Sin Ti. La verdad que estamos muy contentos como la gente la recibió.
1: Escúchame, son tres voces potentes ahí que quedaron perfectos. La Noche Sin Ti la revivimos, pide una canción que no pasa de moda nunca, ¿viste?
0: Nunca, nunca, es un temazo hermoso, sí.
1: ¿Hay alguna canción que te haga llorar, Axel?
0: Sí, por supuesto que hay canciones que me emocionan. Yo soy, a ver, cuanto más
1: hola
0: sensible, pero
1: ay.
0: ¿Me escuchás ahí?
1: Ahora sí.
0: Cuanto más grande te pones, por ahí me pongo más sensible de lo que siempre fui. Y sí, sin dudas que en el caso de canciones que me hacen emocionar hay un montón, algunas mías y algunas que no son mías también, y me llegan al corazón y me emocionan también, por supuesto.
1: Una canción que te salve el día, ¿cuál sería?
0: Bueno, hoy el motivo me hace mucho bien. Realmente cuando tengo momentos de un poco de bajón por algo, o lo que sea, el motivo es una canción que me vuelve a conectar con lo importante de la vida, que es justamente celebrar estar vivos.
1: Una canción
0: y agradecerlo.
1: Perdón. Una canción que te haga bailar aunque no tengas ganas.
0: Aunque no haga. No sé, alguna de reggaetón, algo así, la gasolina, por ejemplo. La primera que recuerdo del reggaetón que llegó a mis oídos hace muchos años.
1: Un artista con el que todavía soñás compartir escenario.
0: Compartir escenario no, porque ya lo he hecho varias veces, pero sí grabar, y es Alejandro Sanz.
1: ¡Ay, qué lindo!
0: Sí, Alejandro me encanta, tengo una linda amistad con él, y creo que es algo pendiente que tengo, me encantaría grabar con él alguna canción.
1: ¡Ay, qué lindo! Se ve y se nota por lo que estamos escuchando que estás en una tarea, no sé qué estarás haciendo, quizás preparando el almuerzo, o preparando...
0: ¿Cómo es? ¡Uy! ¡Me estás viendo! Sí, estoy cocinando para mi hijo. Sí.
1: ¡Qué lindo!
0: Recién lo traje el jardín de infantes a mi hijo Gregorio, el más chiquito, que tiene 6.
1: Sí.
0: Y estoy cocinando para él unos ravioles de verdura, así que me pidió.
1: Te agarramos en plena tarea. ¿Y sos así de complacer a los amigos o a la familia con lo que le gusta?
0: Sí, yo escúchame. A mis hijos,
1: sí,
0: desde siempre, desde que son pequeños, todos los días les llevo el desayuno a la cama a cada uno en una bandejita con lo que le gusta comer. Todos los días.
1: ¡Qué lindo!
0: Imagínate.
1: ¿Y amigos así que te pidan tu especialidad?
0: También me gusta mucho cocinar,
1: sí.
0: Y si es para amigos también, un montón, por supuesto, y sí, cuando me piden o cuando vienen a comer a mi casa, me gusta cocinar a mí, me gusta, soy muy cocinero, muchísimo.
1: Que te salga todo perfecto, acá nosotros te vamos a esperar para escucharte cantar, para disfrutar de tu show. Axel, gracias por este ratito, te esperamos en Cucuy.

0: y seguramente acá también vamos a cantarte todo, emocionarnos, recordar un montón de historias con tus canciones. No sé, te dejo el último mensaje para que cerremos la nota para todo el público jujeño.
1: Bueno, primero agradecerles y decirles que estoy súper emocionado. Siempre volver a Jujuy para mí es un honor. Tierra que amo profundamente, que he recorrido bastante en mi casita rodante con mis hijos alguna vez. Y nos encanta mucho, mucho, mucho Jujuy. Y va a ser un concierto muy especial porque tengo invitados muy especiales. Van a venir los chicos de Tunay a cantar con nosotros. Va a venir Pucho González también a hacer el maestro Pucho González a hacer una canción juntos. Y por ahí algunos invitados más, así que no se lo pierdan. Este viernes en el Centro Cultural Martín Fierro. Una noche llena de emociones, que vengan a vivir con nosotros.
0: Te agradecemos, ¿sí? Te esperamos y, bueno, vamos a estar con vos acompañándote también. Sí, gracias, Axel. Gracias por tu
1: Gracias, beso.
0: Gracias,
1: corazón. Beso grande.
0: Muchas

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1: Investigan 21 presuntas estafas en Salta y en Jujuy. Una investigación por 21 presuntas estafas derivó en 4 allanamientos realizados en distintos puntos de Salta y de Jujuy. Hay un hombre detenido durante los operativos. Se secuestraron celulares y dólares. La causa incluye maniobras vinculadas con vehículos, inversiones, administración de dinero y operaciones comerciales. Argentina enfrenta a Bolivia sin Messi. La selección argentina jugará este miércoles ante Bolivia su primer amistoso de la fecha FIFA. Desde las 21 horas en el estadio Mario Alberto Kempes, en la provincia de Córdoba, el partido será transmitido por TIC Sport. Lionel Messi no estará presente y se prepara para su despedida en el último encuentro ante Benin. Detuvieron a un hombre por balear a un vecino en Libertador. El hecho ocurrió durante la madrugada del domingo en el barrio 18 de noviembre, Libertador General San Martín. La víctima recibió un disparo en la cabeza y permanece internada en grave estado. Por el ataque, un hombre fue detenido y quedó a disposición de la justicia. Colegios privados de Jujuy aumentarán las cuotas hasta un 15%. Los establecimientos educativos de gestión privada de Jujuy aplicarán desde octubre una actualización entre 5% y el 15% según cada institución. Desde el sector anticiparon que el nuevo valor podría mantenerse durante noviembre y diciembre, incluso hasta el inicio del ciclo 2027. Marcharán en Río Blanco por la muerte de varios perros. Vecinos y proteccionistas se concentrarán este miércoles 30 de septiembre en Río Blanco para reclamar justicia por la muerte de varios perros del loteo. Adinor denuncian que los animales habrían sido envenenados y solicitan que se investigue el presunto caso de maltrato animal.
0: 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Hora
1: 13:35 minutos.
0: Temperatura
1: 18 grados 8 décimas.
0: Humedad
1: 79%. Vientos del este a 7 kilómetros por hora. Se esperan una máxima de 19 grados y lloviznas para esta noche.

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ahí están los chicos, ya llegaron. 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

0: me distraje dos segundos. 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
3: Si observan con atención, podrán ver más allá de lo aparente. Podrán sentir que un viento arrasador y un suspiro suave están hechos de lo mismo. Que los colores en la roca no son solo paisaje, sino historia tallada por el tiempo. Que el fuego que ilumina es el mismo que cocina delicias. Que la lluvia que trae vida también te abraza y reconforta.

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qué bonito. Bueno, vamos al sorteo porque si no, eso no me alcanza el tiempo. Ya se viene el pato. Sí, sí, sí. Saquemos sobra ya, por favor. Tienen que estar atentos nada más. Las se van las entraditas para Casu, ¿sí? Creo que vamos a sacar una de Instagram y una del WhatsApp. Ahí está. Y sí, en el Instagram participaron un montonazo. En el Facebook algunos nada más. Pero en Instagram sí hay un montón. Atención, la primera ganadora de las entradas, Alejandra Condorí. Terminación de documento 643. Alejandra Condorí. A ver, ¿la podemos llamar a Lale? Pará, vamos un ratito. A ver si la podemos llamar. No, pero la de Instagram no vamos a poder llamarla. Bueno, ahí vemos.

0: teléfono. Acá está. Ahí te estamos llamando. Me tienen que responder. Sí, pero ya estoy sobre la hora, me tengo que ir.
1: Hola.
0: Hola, hola. ¿Con Alejandra Condorí?
1: Sí, hola, Fabi, ¿cómo andás?
0: Hola.

0: Ale, ¿cómo estás? ¿Sabés, Ale?
1: Bien, feliz, contenta.
0: Me vas a tener que llevar a ver a Casu, ¿sabés? No.
1: ¡Sí!
0: Te ganaste las entradas.
1: ¡Estoy feliz!
0: Te ganaste las entradas para ir a ver a Casu, corazón. Gracias por responder, ¿sí?
1: Gracias.
0: Bueno,
1: gracias, gracias. Es para mi pequeña, mi hijita. Justo está cumpliendo años de tres.
0: Mira
1: este sábado.
0: No, bueno, ahí te pasamos los datos todo para que no te preocupes. Dale, ya te paso las entradas, ¿sí?
1: Dale.
0: Bueno, sacamos muchas fotos.
1: Sí, gracias, muchas gracias.
0: No, por
1: gracias.
0: Favor, gracias a vos por contestar, ¿eh? Gracias, corazón. Hasta luego. Gracias. Ya tenemos ahí la ganadora. Alejandra Cotori, vamos con otro. Ey, pues, ¿y cómo sacamos de lista? Ya te paso las entradas. ¿Sí? Dame un ratito. Si no te las paso hoy, haceme acordar después de casarte.

0: nos está escuchando Erika Mosha. Terminación 982. Erika Mosha participó en el Instagram.
1: ¡Erika Mosha!
0: Sí, pero no sé cómo comunicarme con eso.

Así corroboro de acá, te dejo marcada. Por Facebook y por WhatsApp también. Perfecto, Erika. Listo. Bueno, tengo las dos ganadoras. Buenísimo. Ay, qué suerte. Pensé que no lo ibas a agarrar nunca, de veras. Es que necesitaba sí o sí el número de teléfono. Por eso era, en primera parte era por WhatsApp. Sí. Pero le tengo que pasar la central. Tu foto de perfil nada más no coincide, pero ahí lo arreglamos, no hay problema, ¿sí? Como para sacar tus datos. Las tres últimas cifras del documento y ahí.

lindo. Bueno, mira, entre Alejandra Condorí, que es una de las ganadoras, y Cecilia Flores, otra de las ganadoras, tiene la posibilidad de más bien ir a verla a Casu, disfrutar del espectáculo, porque va a ser uno de esos casos históricos. Absolutamente. Se viene con latinaje a full Casu, así que bueno, lo vamos a poder compartir. Sáquense foto, disfruten del show, pásenla bonito. Y felicidades para Alejandra Condorí, para... Perdón, ¿no? ¿Qué dije? Cecilia... No, esta no dije. Erika Moya. Ahí lo ponemos. Gracias, corazones. Felicidades. Se ganaron las entraditas. Ahora me voy contenta. Tengo un temita más. Así terminó de hacer mis...

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tarea. Nos encontramos mañana. Sí, gracias a todos. Mil gracias a Gladys del Barrio Norte, sí, por la tortita que me hiciste llegar, por mi flor amarilla, sí, porque llegó último día de septiembre. Llegó justo.

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el quilombo que hacemos cada vez que llegamos, por favor, le diga. ¿Cómo le va, señora? ¿Cómo le va? Hola, hola, hola, genio, maestro, hola, ídolo. Ya sé, monstruo. Hola, crack, ¿todo bien? ¿Todo lindo? Y yo que me alegro. Bienvenidos a todos. Qué hermosa tarde de miércoles, sobre todo porque es el último día del mes.

0: Linda, ¿cómo están, amigos? Un abrazo grandote a toda la hermosa gente que está del otro lado. Provecho, provechito, provechito, provechón a la gente que está almorzando. Bueno, que sea algo rico, algo calentito. Como en mi caso, hice un estofado de pollo que me salió una locura. Creo que le faltó ají. Yo soy de comer... A ver, cuando preparo salsa, qué sé yo, cuando preparo salsa soy de serla bastante picante, ¿no? Y sentí que le faltó, sí. Como que me quedó cortina el ají. Sí, sí, sí. Chicos, paren un poco con los datos, no sé qué están mandando. Mi nombre es esto, mi nombre es el otro.
1: Somos muchos, no.
0: No sé qué están mandando. Alguien mandó 400 mensajes juntos. No, una tal Lunmila, después a ver, no me acuerdo quién.
2: Estamos todos locos.
0: Sí, Pamela. Somos muchos, no, somos pocos. ¿Qué estaban regalando? ¿Qué estaban regalando que no me enteré? Cuéntenme. Estamos todos locos. Buenas tardes para todo el mundo. No manden nada, chicos, ¿eh? No manden nada porque... Ustedes saben que cuando nosotros tomamos la posta del programa se reinicia todo a cero. Así que no manden nada. Salvo que, bueno, que yo ahora ingrese acá al mail de la radio y me encuentre con algo, ¿sí? Hasta que nosotros no le digamos, no manden nada. Si hubo un concurso a la mañana, ya terminó. Fabi ya está en su casa almorzando. Ya tapa el potre, Fabi. Sí. Bueno, sí, no sé por qué. Llegaron 800 mensajes y dice... Ya. Sí, para un poquito. No. Ese, me imagino. Pero bueno, no manden nada. No manden nada. Sí, no sé qué fue, pero ya está. Sí. Bueno, saludos, chicos. Bienvenidísimos a todos. Un gusto saludarlos. Miércoles 30 de septiembre. Último día del mes de septiembre. Estamos todos contentos, todos felices, porque además hoy juega la selección argentina. ¡Vamos! ¡Qué lindo! Hoy juega Argentina. El primero de los tres compromisos que tiene la selección argentina. Creo que estamos enfrentando a Bolivia, si no estoy equivocado. Partido que va a comenzar desde las 21 en adelante.
3: En Argentina.
0: Qué lindo siempre será volver a verte, Argentina.
3: Diego y Leonel.
0: Nos quedamos con el bicampeonato. El tercero, no sé qué pasó. Seguramente algún día lo vamos a saber. Creo que algo intuimos. Pero la Argentina del último partido de España efectivamente no era, ¿sí? No era la Argentina que ganó el partido anterior. Ya lo sabemos. Partidos que vienen con una cuota de emotividad especial. Porque claro, el compromiso

0: tercero y último de estos que va a tener la selección incluye la despedida del Capi. La despedida de Messi. Quiero ser campeón. Así que bueno, qué lindo. Para. Ahí está, ahora sí, no me gustó. Debe sonar todo bien. Bueno. Amigos, un abrazo muy grande. Reitero, no manden más mensajes. Si no es por saludo o lo que sea, no manden más mensajes, chicos. Reitero, si hubo un sorteo, un concurso o algo, ya pasó.
1: Ya pasó. Bueno.
0: Tomamos la muestra. Si sí, a alguno le reaccionamos con carita de sorprendido, ¿viste? Pero el resto no sé. ¿Qué más? Sí, Fabio está comiendo su picante. Dice, claro, no, está en otro, Fabio. Bueno, genios, bienvenidos. Somos
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0: ¡Epa! Ya venimos para jugar con ustedes como siempre. Consigna del día, infodata, música y tu buena pila y tu buena energía. Aquí en la conducción, ¿quién te habla? Mi nombre, el Pato Guzmán. DJ Alan en la musicalización. Sofi, nuestra coordinadora y productora. Y vos, genio, protagonista principal de todas las tardes. ¿Listos para activar? ¿Arrancanding? ¿Elevamos energías? ¿Las dejamos allá arriba? ¡Terraza, terraza!

0: 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Hora
1: 14:42.
0: Temperatura
1: 18 grados.
0: Humedad
1: 76%.

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0: recién hace un monoque. Los Palmeras, Full Session.
1: ¿Dónde está?
0: ¿Dónde está?
1: Tu amor.
0: Mi sueldo. Na, na, na, na. Bueno, ¿cómo le va? Acá estamos, abriendo una nueva hora. Bienvenidísimos a todos, genios. Hermosa tarde, ¿verdad?
2: ¡Ay, caramba!
0: Sí, claro que sí. Hoy juega Argentina. Vamos, Argentina de mi vida. ¡Vamos, que vamos! Param, param, pararam, pam, pam, param, param, pararam. Chicos, no manden mensajes al WhatsApp de la radio. Ya está, ya están los ganadores. Ya salieron los ganadores y tienen la publicación en el Face de la radio. ¿Sí?
3: ¡Claro!
0: Ustedes, si se van al Face de la radio, ¡claro! Ya dice... A ver, voy a chequear esto, ¿sí? Porque lo corre el ser. A ver.
3: Tú, tú, ¡no me duele!
0: Ok, ahí está, mirá, ahí está, participa del sorteo de Casu, Radio Fiesta, era por Casu. Y abajo, van a ver qué dice, felicitaciones a las ganadoras.

0: Las entradas para ver acaso. Les enviamos las entradas a Alejandra Condori por WhatsApp y Erika Moya por Instagram. Sí, son las ganadoras de las entradas. Por lo tanto, el sorteo ya se realizó. No manden más mensajes al WhatsApp de la radio. Por lo menos hasta que yo les diga, ¿ok? Velázquez, ¿qué dice acá? Bloqueado. Ahí está, de buena, ya está. No me agarré. No manden más mensajes, chicos. Gracias a que me avisaste, no sé quién fue. 8282, gracias por tirarme el datazo que yo me vine y me le agregué un poquito de almuerzo con esto, así que gracias. ¿Qué dicen por acá? Patito, qué bueno volver a escucharte. Esta foto nos sacamos con los chicos del Circo Marisco, gracias a las entradas. Ah, mirá, a ver. A ver los chicos. ¡Ah, oh, mirá qué lindo! Ahí está el ganador de las entradas. Claro, cuando yo me fui había un concurso, ¿no? Claro, yo me fui con un concurso del Circo Marisco. ¡Qué lindo! Ahí le reacciono con un emoji de fiesta, ¿eh? Muy bien, amigo. Gracias, maestro. ¡Hílalo! Sí, volvimos. ¿Cuándo volviste, Pato? Dice acá. Ayer volvimos ya a nuestra querida tarde de Radio Fiesta Jujuy. Pensé que estaba de vacaciones. Ojalá tenga vacaciones, ¿no? No de vacaciones, chicos. Estuvimos haciendo programa, pero en Radio City, ¿sí? Porque Charlie estuvo afectado de lo que fue la FNE. Y es por eso que, bueno, no, nosotros no pudimos estar con ustedes durante toda esa temporada. Y ya volvimos a la normalidad. Bueno, Lore dice, Pato, ¿eres tú? Sí, soy yo. Vamos, Argentina de mi vida. Y saca, lo triste va a ser no verlo a Messi. Claro, hoy no, pero en el último partido de estos compromisos que tiene, sí, lo vamos a ver, ¿sí? Así que tranquilos. Pato, mandale saludos a Erika, que está almorzando. Hicimos un rico guisito de fideo moñito. De alita, dice acá. Igual, sí, estamos todos igual, obvio. ¿Y el estofado? ¿Qué crees que lo hice yo? ¿Eh? ¿Cómo? Menudo. ¡Cállate vos! ¡Otonazo! ¿Qué es su botero? El menudo era para el perro. Solo que no tengo perro. Claro. Bueno. ¿Qué va a hacer por acá? Hola, Isa, que quería saludar a Nadia. Por favor, con algún tema de Simón Aguirre. Las tardes no son las mismas, Simón. Isa, que bueno, ya volvimos, chicos, volvimos. ¿Qué va a hacer por acá? Hola, me llamo Javier. Quiero saludar a mi mami, que hoy se la rejugó. Ese por acá se la rejugó e hizo unos ricos ravioles con salsita de pollo. ¡Oh, qué rico, amigo!
1: El verano es azul.
0: Espectacular, ¿no? Hoy el día se prestaba por una salsa, chicos. Sí. Terry dice, Pato, ¿no sabes si sigue lloviendo? A ver, ya le pregunto el pronóstico extendido. A ver por acá. A ver, ¿qué onda? Bancó un poquitito. Tuki. A ver qué dice mi querido Fonito. Que ayer también me falló a mí, ¿eh? Me dijo que llovería un poquito más y no. Hubo lluvia, trajo alivio. Sí, pero no se quedó. Supuestamente no tenemos lluvia para el resto de la jornada, chicos. Sí, para mañana. 76% de probabilidad de precipitaciones para mañana. Y una máxima de 22 grados. Para la jornada del día jueves. El día viernes viene con temperatura muy agradable, 20 grados, muy parecido a la jornada del día de hoy. Y para el día sábado sube la temperatura, se va a los 28 grados. Para el día domingo, el día domingo tener una temperatura de, 19 grados y nuevamente la probabilidad de precipitaciones, ¿sí? Entonces, hoy y el viernes no vamos a tener lluvia, sí mañana y después, el día domingo, ¿sí? Según mi celular. Pero esto es Jujuy y ustedes creo que ya lo van entendiendo cada vez más. Yo igual los voy marcando acá, me siguen llegando mensajes de participar por el sorteo y todo eso, yo igual los marco, pero no, ya saben que no. El sorteo ya se realizó, chicos. Pato dice por acá, ¿en serio que las tardes no son la misma? Oh, gracias. Pato, dos preguntas. La primera, ¿en qué horario estabas en City? La segunda, ¿por qué nadie nos dijo que estabas ahí? La primera, en el mismo horario que este. Y la segunda, no sepo. No sé. Sí. La, esa es la, cortito y al poco pata de chancho, diría.

Sí, estuve en de 12 a 7 de la tarde. Y después no sé. Pato, saludos a Capibara Ezequiel Ortuño. Hola, Ezequiel Ortuño. Ahí el saludo de tu compa, otro Capibara. Bueno, me quedo con música. Dale 8 minutos arriba de las 3 de la tarde. Yo feliz de estar.

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2: ¡Vamos, Axel! ¿Cómo es? Celebra la vida.
1: Ah, no, celebra la vida, perdón. Qué grande, qué grande. Ayer estuvimos charlando con Axel, un genio. Estuvo buscando a su hijo en el colegio, Axel. Perdón, pues estoy justo vine a buscar a mi hijo acá al colegio, así que bueno, estoy acá saliendo de la reunión de un genio, la verdad. Y lo vas a ver en vivo, ¿sí? Este viernes 2 de octubre. Pasado mañana. Sí, pasado mañana.
0: Eso. 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
1: Bueno, ahora sí quiero jugar un poquito con ustedes. A ver. Hoy está de cumpleaños. A ver si la sacan, chicos. De cumpleaños, una conocida actriz y un programa, escuchen bien, y un programa que acompañó a unas primeras generaciones. La primera, actriz argentina, no, actriz de otro lugar. Sí, Estados Unidos, ¿no? Si no estoy equivocado, sí. Hoy cumpleaños una conocidísima actriz de los Estados Unidos. En la actualidad, bueno, ya no está vigente, pero tuvo su momento de gloria. Sí. La particularidad de esta actriz no argentina de los Estados Unidos, una, su voz, y dos, podríamos decir que su peinado. Sí, ¿no? Bueno. Hasta ahora, esas pistas para la actriz. ¿Qué actriz está cumpliendo años el día de hoy? Toma en cuenta su voz y otra su cabellera, su peinado o sus peinados. Y, atención, la serie que también hoy estaría cumpliendo años es una serie de dibujos animados. ¿Retro? Sí, retro. Se la sigue viendo y en algunos muy pocos lugares. La serie, estoy con la serie, ¿sí? Ahora. Esta serie, bueno, tenía un humor muy natural, bastante original y sobre todo, cero presencia de tecnología. ¿Qué serie? ¿Qué dibujo animado? Que después este dibujo animado le hicieron película. Le hicieron película y estuvo muy buena. Donde el grito de uno de los personajes de esta serie de dibujos animados retro era muy particular. Sí, el grito que quedaba uno de los personajes. Cero tecnología. Onda retro. ¿Qué serie? ¿Qué dibujo animado retro hoy está de cumpleaños? ¿Y qué actriz extranjera de los Estados Unidos, muy particular esa por su voz y por su peinado, estaría de cumpleaños? ¡Ah! A ver si lo sacan. A partir de este momento, déjanos tu respuesta, dale. Que no es de concurso de nada, esto es de juego, como hacíamos siempre, ¿se acuerdan? Bueno, a ver si lo sacas. 13 sobre las 3 de la tarde, arrancamos con todo nueva hora. ¡Vamos!
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0: ¿Los pitufos? ¿Eran los pitufos?
1: ¡No!
0: No, no son los pitufos. Heathcliff dice acá, Heathcliff, pero no, en Heathcliff había tecnología, creo, ¿no? ¿O no?
1: ¡Sí!
0: Sí, se había, ¿no? No me acuerdo. ¿Jennifer Aniston? No, no. No, Jennifer Leo. Cualquier peinado le quedaba... No, bueno, a ver. No es que le quedaba mal, sino que era algo, un peinado muy particular el que tenía esta actriz. Sí. Claro. ¿Qué actriz conocida hoy está cumpliendo años? Hola, Pato. Soy Roberto del Tocomedero. ¿Puede ser que sean los...? Sí. Y la... ¡Sí! Bueno, ya les sigo dando más pistas, ¿sí? ¿O puedo dárselas ahora?

Okay. A ver, les dije, actriz internacional. En la actualidad no está tan vigente, sí tuvo su época de gloria. Una de las particularidades de esta actriz es su peinado y su voz. A ver, ¿qué más decirlo? Era muy parecida a la Moni Argento argentina, ¿verdad? Sí. Su compañero, sí, su compañero en la tira, en la serie, siempre esbozaba una frase que la nombraba a ella. ¿Viste? Pero no le esbozaba así como trainada. Era una frase como diciendo, ¡ay, ay, ay, ay! Ya está, ya lo tienen. Y la serie que también está cumpliendo años el día de hoy es retro. Cero tecnología. Dibujos animados. Uno de ellos también pegaba un grito bastante particular. Y en la tira de dibujos animados, no. No había tracción mecánica. Todo era a través de tracción humana. Sí. Ya está, ya lo tenés, decime. ¿Quién es la actriz que cumple años y cuál es el dibujo animado que también hoy está celebrando un año más de vida?

0: 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Hora
1: 15:38.
0: Temperatura
1: 20 grados.
0: Humedad
1: 18%.

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0: sí.
1: Está probadísimo para el ente regulador de la cumbia esto, olvídate. Muy bueno, muy bueno.
2: Qué lindo, parce. Qué emoción da cantar una cosa que uno nunca ha cantado. Me da.

0: Camilo, por acá cumbializando a Camilo. Yo estoy viendo que lo van a cumbializar a Wisin y Yandel. Ah, no te la puedo. No. Wisin y Yandel en un poco de ruido. ¡Eso! Lo pegamos, loco, ¿no? ¡Eso! No, se puede creer. Wisin y Yandel. Ay, Dios mío. Salama y pam, salama y pam. Bienvenidísimos a una nueva hora. ¡Vamos! Bienvenidos, chicos. Bienvenidos a esta nueva hora en la tarde de Radio Fiesta 91.7. Hola, soy María de Palplam. Pasame el tema de Cenizas de Amor del grupo Carioma. ¡Cenizas de Amor! Bueno, si está en programación te lo pasamos. Hola, Isaac, por lo de caso, ya está, ya fue. Hola, Isaac, quiero participar, yo también quiero participar. Bueno, tengan suerte, no sé, ténganla, ¿no? Ya fue. Hola.
1: Paquito, ¿cómo andás?
0: Hola, amigo.
1: Hola.
0: Buenas tardes.
1: No, que recién llegan a la obra. Por la consigna, por esos datos que tiraste.
0: Sí, a ver.
1: Creo que la viñera y la sí. Pica piedra. ¿Puede ser, Patito?
0: Todo puede ser en esta vida, amigo.
1: ¿Dónde hago un enganchadito?
0: ¿De?
1: ¿Cómo se mete el...?
0: ¿Cómo se llama?
1: Ternura.
0: ¡Ah, ternura! Le puso todo el misterio posible el amigo. ¡Hola! A ver, ¿qué tengo por acá?
2: La que hace de la niñera, Pato.
0: Ajá.
2: No sé el nombre, pero ¿será ella? Sospecho mucho que es ella.
0: Sospechoso, diría... oyente. A ver.
3: Hola. ¿Será la Nana Fine?
0: ¿Será la Nana Fine? ¿Será la que dice
4: señorita Fine?
0: Salama y pam. Tengo ganas de salama y pam.
5: ¿Cuándo van a sortear entrada para ver caso?
0: Muy pronto por Radio Fiesta. Sí, estén escuchando la radio. Yo ahora no estoy sorteando absolutamente nada. Pero tienen que escuchar el programa, porque todo puede ser posible. En cualquier momento... Sí, podemos abrir las compuertas y decir, a partir de este momento... Pero bueno, lo más seguro que mañana, chicos. Así que estén atentos. Efectivamente, la cumpleañera del día de hoy es la Nana Fine. ¡Señorita Fine! En un día como...

Hoy, de 1957, nace en la ciudad de Nueva York la actriz, guionista y comediante estadounidense Fran Drescher, famosa por su super papel protagónico en la exitosa serie de televisión La Niñera. ¡Sí! Fran Drescher, La Niñera, está cumpliendo hoy un añito más de vida. Y también, no sé si tengo acá yo, voy a meter en los bizarros. Tuki, tuki, tuki, tuki, tuki, por acá. No, creo que no lo tengo yo. Oh, sí. No. No, no, no está. Pensé que sí. Sí. No. Y en un día como hoy, escuchen bien, pero, de 1960. Uy. En un día como hoy, pero de 1960, la cadena estadounidense ABC emite por primera vez la serie de dibujos animados Los Picapiedras, que se mantuvo en pantalla durante 6 años. Su gran éxito desembocó en varias versiones cinematográficas. ¡Yabadabadú! Hoy, entonces, están de cumpleaños Fran Drescher, La Niñera y Los Picapiedras. Ok. También se celebra el Día de la Traducción. No, en la tradición, día de la traducción.

0: con el cumpleaños de la niñera y de los Picapiedra. Así arrancamos esta nueva hora de éxitos y aprovecho para contarte que Juanvi González presenta en Jujuy Oveja Negra, su cuarto unipersonal de humor en el que explora su identidad, sus contradicciones y el vértigo de acercarse a los 40. 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

Willy, campero. Es como tú te reías. Te banco en toda, Willy, mirá que yo te banco, pero 28 sobre las 4 de la tarde. Bueno, aquí estamos, chicos, en esta tarde de día miércoles, cerrando

0: Cerrando prácticamente ya el mes de septiembre, preparándonos para el comienzo de octubre, que llega mañana. Mañana jueves 1 de octubre y ya tenemos ahí tocándonos la puerta prácticamente el fin de semana. Así que saludos a todos los que van llegando, los que se van sumando. Pato y Sacá, lindo escucharte de vuelta. Saludos para Héctor Peñaloso, que estuvo de cumpleaños el día de ayer. ¡Feliz cumpleaños!
1: ¡Feliz cumpleaños!
0: ¡Felicidades, Héctor querido! Pato dice acá, no llego, ¿qué hago? Tengo que vender algo.
2: ¡Qué miseria!
0: Sí, estamos complicados.
2: ¡Qué miseria!
0: No, no vendas nada, no vendas nada. Sí llegamos, sí llegamos. Te paso un poco de alita, si querés, ahí está, tiramos juntos. Hola, quería saludar a Ligüe, mi hermosa hija, que estamos escuchando la radio mientras hacemos los deberes. Muy lindo tu programa, muy divertido. Porfi, que Chivato la salude. Chivato, ¿puedes saludar a Ligüe? Ahí está, para Ligüe. Muy bien. Pato querido, ¿cuándo volviste? Dice acá. Ayer volvimos, chicos, ayer regresamos. Teníamos que volver el día lunes, pero no se pudo, volvimos el día de ayer. Sí, y si Dios quiere ya no nos vamos, así que. Edu dice por acá, Pato. Saludos para mi mami Adela, que la quiero un montón. Saludos para Adela. Estamos escuchándote mientras ordenamos un poco la casa. Bueno. Bueno, ¿se enteraron o no? Callejero Fino fue o seguirá detenido. Le dictaron prisión preventiva por riesgo de fuga. Sí. Más información, @ diario Todo Jujuy o Todo Jujuy. ¿Querés enterarte de todo? Ingresá y tenés toda la información actualizada. Hoy juega la selección, me dice que soy Marco. Sí, Marco querido, hoy juega Argentina, vamos todavía. Más mensajes, más saludos, un montón, Hola Pato, como siempre, escuchándote, me pasas un tema de Bandidos, soy Mai. Hola Mai, Bandidos. Ahora buscamos por acá de Bandidos, ¿lo nuevo o lo clásico, Mai? A ver, te pregunto. Hola, soy Ro, estoy trabajando y escuchando la radio. Muy lindo tu programa, cualquier tema de programación, por favor. Todos los temas son lindos, dice acá, Bueno, muy bien, gracias chicos. Sí. Tenemos una variedad de música muy copada. Pero ahora escucha lo que tengo para contarte.
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1: Perros envenenados en Río Blanco continúa bajo investigación y desde el Instituto de Derecho Animal del Colegio de Abogados de Jujuy solicitaron la colaboración de los vecinos para intentar identificar a los responsables. La denuncia formal fue presentada el 27 de septiembre y hasta el momento no hay personas individualizadas por el hecho. Condenaron a 10 años de prisión a un empresario jujeño. La justicia de Jujuy condenó este miércoles a un hombre a 10 años de prisión de cumplimiento efectivo, luego de declararlo penalmente responsable por dos hechos de abuso sexual. La resolución se conoció durante la quinta y última audiencia del juicio oral desarrollado en la capital jujeña. ...149 años del Colegio del Huerto, la institución decidió celebrarlos fuera de sus aulas, compartiendo su cumpleaños con la comunidad que lo vio crecer. Estudiantes, docentes, directivos y personal protagonizaron un colorido banderazo alrededor de Plaza Belgrano, llevando hasta el corazón de San Salvador de Jujuy los colores, la música y ese sentimiento de pertenencia que une a generaciones de la denominada familia huertana. La selección argentina enfrenta a Bolivia. La selección argentina se enfrentará este miércoles ante Bolivia en un partido de preparación internacional en el marco de la primera ventana FIFA posterior al Mundial 2026. El duelo comenzará a las 21 horas según el horario de Argentina y tendrá como escenario el Estadio Mario Alberto Kempes de Córdoba. Para más información ingresa a Todo Jujuy.
0: 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En Radio Fiesta, hora
1: 16:37.
0: Temperatura
1: 21 grados.
0: Humedad
1: 68%.
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4: Si observan con atención, podrán ver más allá de lo aparente. Podrán sentir que un viento arrasador y un suspiro suave están hechos de lo mismo. Que los colores en la roca no son solo paisaje, sino historia tallada por el tiempo. Que el fuego que ilumina es el mismo que cocina delicias. Que la lluvia que trae vida también te abraza y reconforta.

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0: Samira. Qué buena canción de Samira. ¡Eso! Samira, por aquí haciendo este mashup de temas. Bueno, quedan 3 minutos para las 5 de la tarde.
1: ¡Ay, caramba!
0: Bueno, por acá nadie me dice, Pato, ¿escuché bien? ¿O dijiste que Wisin y Yandel? Sí, lo vi el otro día. Ah, me hiciste acordar. Ahora lo mando. Sí. Wisin y Yandel se preparan para pasar por un poco de ruido.
1: ¡Ah! ¡Ay, caramba!
0: Sí. Tremendo, ¿eh? Tremendo. Sí. ¿Cómo?
2: ¿A son de qué?
0: Y a son de la visibilización que tienen los chicos. Sí, es el stream más grande y más importante de la movida tropical, obvio. Me encantó el enganchado de Anto Mate y Pato Isaac. Ah, buen regreso, te extrañamos. Yo también a ustedes, chicos, un montonazo. Se sigue mandando, sí, me sigue mandando mensaje porque vi que la publicación sigue. Yo igual les digo, los que están escuchando la radio y están mandando mensajes, no hay sorteo de caso el día de hoy. Ya se hizo y se realizó y se posteó en la publicación que ustedes vieron en Facebook, ¿sí? Claro, muchos se dan con que no, pero en el Face dice, bueno. Sí, pero en el Face también ya salió. Ya salió ganador o ganadora, ¿sí? Si ustedes bajan un toquecito, van a ver la publicación de los ganadores de las entradas para Casu en la misma publicación, ¿sí? Nosotros, si no estoy equivocado, mañana. Pero tienen que estar atentos, tienen que escuchar la radio. ¿Ok? Si estás escuchando la radio, viste la publicación en Face y te estás por anotar, no lo hagas. Hoy por lo menos va a ser en vano, ¿sí? Exacto. Ay, Pato, dice que yo me iba a anotar. No lo hagas. Va a ser en vano porque queda ahí, obvio, ¿sí? ¡Hola, Pato! Qué lindo que volviste, dice acá, mandale saludos a mi hijo Jonás. Te estamos escuchando en Santa Bárbara. A full con la radio. Gracias por volver a ustedes, chicos, por escucharnos, por hacernos el aguante. ¿Listos para ver el partido de Argentina? Hoy, no se olviden, 9 de la noche. Qué lindo será volver a verte, Argentina. Mensajes, audios, todo lo que ustedes quieran a través del WhatsApp de la radio. Fran por acá me deja el número. Un abrazo grande, Fran, querido. Dale, campeón, un abrazo grande. Yo cualquier cosa, si hay algo, te aviso, ¿sí? Ay, mira qué tierno eso. ¿Cómo está Pochita? Me dicen acá. Escuché al final lo que dijiste. Está divina la flaca, está divina. Hoy le seguimos dando sus pastillitas, cuidando su salud. Y bueno, el tratamiento dura 10 días, dijo el doc. Así que bueno, por 10 días tenemos que darle las pastillitas y mantenerla bien alimentada. Un poquito de dieta. Un poquito de dieta de la flaca. Va a desaparecer ya, porque de por sí es flaca. Pero el doctor dijo que era muy fuerte Pochita. Y por eso que no deja de tener hambre y anda lo que era por ahí, ¿no? Es imposible tenerla quieta, Pocha. Pero gracias por preguntar. Nico, abrazos. Me llamo Solange. Quiero saludar a mi mami, que estamos escuchándote. Hola, Solange. Sí. Siguen mandando mensajes. Hola, Pato, mandale saludos a Gisela, que la quiero un montón, de parte de su amor, Edu. Muy bien, Edu. Para Gisela, que están escuchando la radio. Mañana sí, estén atentos mañana porque puede que tengamos sorpresas, chicos, mañana, ¿ok? Yo tengo mi error y ante la muerte me paro de frente. 388-419-0967. Bombazo en el fútbol internacional.

0: internacional. Tensión, escuchen bien. Tensión en Portugal. Perdón, me está tocando la meca. Ronaldo abandonó la concentración por diferencias con el entrenador Jorge Jesús. Pero... ¡Pará! ¡Claro! Sos un jugador más de la selección de Portugal. Claro, por supuesto, sabiendo que sos cristiano y todo lo demás, pero... ¿Sos parte de un equipo? Sí. En la previa del partido ante Dinamarca, por la National League, tuvo una fuerte charla con el DT y con el presidente de la federación y se fue. Dejó la concentración.
1: Ahora sí viene lo chido.
0: Sí, ahora sí viene lo chido. 5 de la tarde en punto, genios.
2: Mi gente, está un poco de la vieja escuela.
0: Déjame tu mensaje, déjame tus saludos, dale, que estamos activando la tarde del día de hoy. Volvimos, sí, volvimos. Pato de mi corazón, dice, ¿cómo estás? Y Chivato, tanto tiempo, te extrañé, pero te escuché en la otra, pero más serio. Un abrazo, me pasas un tema de caso. Saludos, soy Silvina. Bueno, tú Silvana, dice acá. ¡La ganamos por cansancio!

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1: Luis Caputo anunció que Japón reabrió su mercado a la carne vacuna argentina después de 20 años. El entendimiento abre el producto local a un mercado que importa 3.000 millones de dólares al año. La novedad se produce en medio de la gira de Javier Milei y su gabinete en Francia. Axel Kicillof criticó la decisión de la Corte que eliminó las restricciones para la venta de tierras a extranjeros. El gobernador bonaerense acusó al máximo tribunal de tomar una decisión gravísima. El fallo dejó sin efecto la resolución que declaró inconstitucional la derogación de la ley de tierras. El sanatorio Mater Dei difundió este miércoles un nuevo parte médico sobre la salud de Mirtha Legrand, quien permanece internada desde hace varios días por una neumopatía. Según el comunicado, la conductora se encuentra muy bien y presenta una franca mejoría. El Vaticano informó que

0: Tribunal Especial de Primera Instancia y el Tribunal de Apelación encontraron culpable de abusos al sacerdote argentino Carlos Miguel Buela, tras alcanzar la certeza moral de la responsabilidad del fundador del Instituto del Verbo Encarnado. Se anunció que los tribunales eclesiásticos hallaron culpable a Buela, fallecido en Génova en 2023, por múltiples delitos que infringen el canon 1395.2 del Código de Derecho Canónico relativo a los delitos contra la moral sexual.
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Daniel Agostini, la luna y el sol. El Dani Agostini para arrancar esta nueva hora. Señores, estamos activando la tarde de Radio Fiesta 91.7. Bienvenidos a todos. Nueva hora, vamos.

¿Usted se llama? Patito. Chivato. Helio no pega, ¿no? Helio. Germán. Tampoco.

querido amigo, ¿cómo anda? ¿Todo bien? Acá trabajando, dice acá en GEA. Mañana tenemos que entregar el laburo. Apuralo, Beto. Olvidó que no llegamos. Vamos, Beto. Hay que entregar el laburo, Beto. Dale, Beto, vamos, Beto. Dale, Beto. Un abrazo grande, muchachos. ¿De premio qué hay? ¿Un combo porteñito?

0: Quiero una mantis. Una mantis de hierro. Mirá vos. Qué trabajo, amigo, ¿eh? Un abrazo grande. Saludos a los muchachos que están ahí en el taller de carpintería metálica escuchándonos. Un abrazo muy grande. Vamos, flaco. Espectacular el laburo, ¿eh? Che, voy a saludar a unos amigos, a Nico y a toda la familia. Nico, querido, un gran abrazo. La gente de Penta, ahí de Palpalá, un abrazo enorme. Éxitos, chicos. Un gusto. El otro día, sí, lo saludamos a Nico, bueno, a todos los chicos ahí de Penta. Un abrazo grande, campeones. Éxitos, a darle, ¿eh? Pato, volviendo a casa, escuchándote en el auto. Mi señora va manejando, dice que yo me fracturé el hombro. Y bueno, me toca hacer de copiloto. Soy Eduardo. Guíala bien, guíala bien. Sí, sí, sí. Hola, Isaac, me llamo Cintia, te estoy escuchando en el hospital con mi mami, a punto de irnos a casita, Isaac, ¿eh? Ella... Ah, no, ¿en serio? Ella me dijo que cuando salga, que ponga la radio. Compartimos auriculares. ¡Mi vida! ¡Qué lindo! Gracias, mami. ¿Pero cómo se llama tu mami? ¡Contame! Buen regreso a casa, señora. Aunque no me dijeron su nombre, buen regreso a casa, ¿eh? Que Dios la bendiga y bueno, nada, ya pasó, sí, ya está, ya quedó atrás. Esto será parte del recuerdo, volver a casa para cuidarse, recuperarse y volver a la hermosa vida que el flaco nos regaló. Un abrazo muy grande. Gracias ahí, ¿eh? por querer salir y escuchar la radio. ¡Ah, qué lindo! ¡Sí! Cuidarse, ese chivato, qué lindo, me encanta. Qué bueno. Pato, dice acá, soy Marcela. Quiero saludar a mi hija Verónica, que recién vimos la publicación en Facebook, dice acá, y no sabíamos que ya estaban los ganadores. Sí, en Facebook, chicos, ustedes ingresan al Face de la radio y tienen ya los ganadores, ¿sí?
1: En una evaluación.
0: ¡Uy!
1: Y la profesora a todos nos preguntó. El cálculo es muy fácil, creo que...
0: Farmemos ahora, chivato.
1: Profesora, ¿qué cálculo es?
0: Fe.
1: 20 más 20.
0: Perdón, vieja.
1: Más 7. Eso está muy fácil.
0: No, si estuviese acá, sabés que...
1: 6-7.
0: Chancletazo en la oreja. De una, sí, ahí.
1: Eso está muy fácil, profesora. 6-7.
0: Qué farmeando, ni...
1: 20 más 20.
0: Ni refrega la frazada, sabés que... Farmeando.
1: 6-7. 20 más 20. Más 7.
0: Bienvenidos a todos.
1: Profesora.
0: Que siga la fiesta, dale.
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0: le haces bien.
1: Juanes haciendo ¿Cuándo estamos tú y yo?
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1: Vamos que vamos, chicos. Estamos acá 25 arriba de las 5 de la tarde en este día. Miércoles 30 de septiembre.

Te pregunto algo, varón. ¿Viste que el 21 de septiembre vos andabas a las corridas con tus flores amarillas por todos lados? Claro. ¿Viste que te hicieron puchero si no se no regalaste y todo eso? Exacto. Te pregunto. Vos. ¿Recibiste hoy? Escucha bien, ¿recibiste hoy?

Porque si no, déjame decirte que tenés todo el derecho de hacer bolonquín. Sí. Todo el derecho de hacer alboroto. Claro. Si vos te olvidas el 21 de septiembre de la flor amarilla, ¡ay, no! No me quiero. Nos separemos. Nos separemos. Hoy, 30 de septiembre. Esto debería existir, debería ser real. De hecho, es real. Con razón, yo no te aclaro. Ayer veía, viste un montón. Escucha, te lo cuento. Hoy se regala esto. Se regala cada 30 de septiembre a los novios. Sí. Es una respuesta simétrica de ellas hacia nosotros. Es una respuesta simétrica a la tradición de regalar flores amarillas el 21 de septiembre. Uy, ¿y dónde salió este? Bueno, Floricienta nos complicó la vida a nosotros y... TikTok a ustedes, chicas. Nació en TikTok, en Instagram, impulsado por usuarios y creadores de contenido. Para que los hombres... También tengamos una fecha especial en la cual recibamos un detalle. Hoy muchas de ustedes seguramente habrán envuelto en papelitos decorativos, en moñitos o dulces, ¿sí? Estos autitos o algún presente en particular, no necesariamente, pero el presente es... Es lo que vale. Como dicen, la intención es lo que cuenta. ¿Sí? Claro, son pequeños juguetitos. Muchas veces presentado con flores en un ramo de flores o acompañados de dulces, cartitas, fotografías u otros detalles personalizados.

0: Esta fecha está asociada a esta costumbre viral al 30 de septiembre. A ver, muchachos, presuman sus regalos. ¿Cómo que no te regalaron nada? ¡No, amigo! ¡No puede ser!
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0: Mega, buena canción por acá con Manu Chao, me gustas tú. Minuto 32, arriba de las 5 de la tarde. Y atención, porque bueno, estamos todos recontra manija. Falta poquito, ¿eh? Jueves 1 de octubre. Sí, mañana, no queda nada. Juanpi González nos trae Oveja Negra. Y para conocer más detalles, ya lo tenemos en contacto. Hola Juanpi, bienvenido a Radio Fiesta, un gusto saludarte, ¿eh?
1: ¿Qué tal? Muy buenas tardes, un gusto mío. ¿Todo bien?
0: ¿Cómo anda, genio? ¿Todo bien? ¿Todo preparado para mañana?
1: Preparado, no, mentira, todavía me queda terminar la valija y alistar un poco. Mañana viajo muy temprano, así que debería hacerlo ya. Pero bueno, no sé, estaba esperando que me cuenten qué pasa con el clima.
0: No, acá es Jujuy, y ya cuando venga lo vas a entender. Acá caminá dos cuadras, está lloviendo, dos cuadras, sale el sol, dos cuadras y está nevando, ¿viste? Una locura esa acá. Así que traete campera, traete campera por si acaso.
1: Ok,
0: bueno, Juanpi,
1: preparate para todo, dale.
0: Vas a estrenar Oveja Negra, este unipersonal que nos traes mañana, contanos un poco más.
1: Efectivamente, voy con mi cuarto unipersonal, esta vez un show dedicado especialmente al stand-up, sin personajes, bueno, con un poco de interacción con el público, eso sí, siempre, porque me gusta, me divierte, pero como su nombre lo indica, Oveja Negra, justamente, medio que me siento la oveja descarriada del rebaño por momentos. Sí. Bueno, me tocó primero en mi familia y hoy ya la sociedad también te lo hace sentir porque... Hoy mis amigos, por ejemplo, si me comparo a los 38 años que tengo, están en pareja, con hijos, con el trabajo estable, ¿viste? Ya, y uno le gusta la adrenalina, claro. Y todavía hay algunos casilleros que no ha cumplido. No reniego de eso en absoluto, todo lo contrario, sino obvio. Que lo digo orgulloso y hasta incluso te digo que un poco hago apología y lo fomento de que cada uno elija su propio camino y si va un poquito en contra de la corriente, capaz que mejor.
0: ¿Y somos los raros de la familia?

0: ¿Puedes decir?
1: A mí me ha tocado ser el raro, sí, pasa que, viste, hay una connotación negativa con lo raro,
0: Sí.
1: pero sí, efectivamente, raro en cuanto a menos frecuente y distinto, sí.
0: Claro.
1: Yo ya, en mi caso, me tocó patear el tablero ya a los 20 y pico, donde iba. Mi viejo es ingeniero, mi vieja es contadora, mi hermana es contadora también. Yo iba a ser ingeniero y de repente descubrí la comedia y de a poco fue un proceso, no de un día para el otro, pero de a poco me fui metiendo y metiendo y metiendo hasta que un día dije, che, pará, soy más esto
0: Claro.
1: que lo que querían que sea. Así que me sirvió mucho cuestionarme, preguntarme, y un poco también es lo que invito con este show, a que la gente se obviamente todo en el medio de risas y chistes. Primero nos reímos de mí también, de esta situación, pero también invito a que la gente se cuestione un poco y se haga preguntas.
0: Seguramente te has dado con que no sos solo, o sea, van saliendo muchos.
1: No.
0: Muchos y muchas, ¿no? Es decir, yo también, mirá, me parezco que me identifico con vos, Juanpi, o sea, es así.
1: Sí, totalmente, totalmente. En todos los shows sucede eso. Invito a que la gente cuente sus experiencias también. Pero sí, somos muchos más. Por eso también es algo aliviador también. Que uno a veces, como bien decía vos, se siente raro hasta que te das cuenta
0: Claro.
1: que lo mejor que puede pasar es que todos seamos raros, que cada uno tenga su rareza individual. Y bueno, y ahí por eso también tiro sobre la mesa algunas preguntas, algunos mandatos para cuestionar. Viste, yo estoy en esta etapa de hijos sí, hijos no, la gente te
0: Oh,
1: pregunta, todavía
0: claro.
1: estoy soltero. Bueno,
0: ¿Sos
1: entonces,
0: tío? ¿Sos tío ya?
1: no, no soy tío, no
0: No sos
1: soy tío
0: tío.
1: tampoco, de una hermana que no tiene hijos tampoco, así que
0: Ajá.
1: es algo de familia también eso.
0: Bien, bien.
1: Pero bueno, la gente pasa 1 hora y media o a veces un poco más, porque obviamente son shows también muy interactivos y se ríe mucho, se libera, se arma como una especie de terapia grupal y
0: Exacto.
1: salimos todos más livianos.
0: Que es lo que en definitiva buscamos todos, reírnos y pasarla bien. Así que bueno, Juanpi, te vamos a estar esperando mañana, una locura. Nada, la invitación es para toda la gente de Jujuy que te está escuchando, por favor, adelante.
1: Mañana los espero. Miren que tomo asistencia en el Teatro Mitre. Ahí los espero con Oveja Negra para arrancarse el fin de semana. Y así ya
0: Che,
1: faltamos el viernes al laburo, arrancamos mañana
0: total, no
1: directamente.
0: importa nada.
1: Los espero con Oveja Negra y les prometo que la van a pasar recontra bien.
0: Genio, te mando un abrazo grande y nos encontramos mañana. Éxitos siempre.
1: Abrazo.
0: Chao,
1: Gracias.
0: loco.
1: Igualmente.
0: Qué bueno. Comunicación telefónica con el señor Juanpi González. Qué grande. Tremendo, ¿eh? Tremendo lo que va a ser mañana, así que bueno, no se lo pierdan por nada del mundo. Sí, jueves 1 de octubre, Teatro Mitre. ¿Qué estás esperando? Dale, conseguí tus entradas. Ya. Que no vas a parar de reírte. Y si todos tenemos ese vértigo de acercarnos a los 40. Shh, te callaste. Chonazo.
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0: Vamos, Jujuy, que volvimos. 38 arriba de las 5 de la tarde. Hoy juega Argentina. Estás en fiesta, estás donde te gusta estar.

0: buenas noches, América.
1: La canción del Chelo Tinelli. 42 sobre las 5, chicos. Abrazos enormes para Andrew. Hola, Andrew. ¿Cómo andas? ¿Todo bien? Nosotros volvimos. Sí, volvimos.
0: ¿Cuándo volviste, pato?
1: Dice acá. Volvimos el día de ayer. Ayer volvimos, ¿eh? Hola, pato. Dice que soy Romy. Quiero saludar a mi mami. Decirle que la quiero mucho. Estamos tomando mates en mi negocio. Mientras esperamos que mi papi la venga a buscar. Bueno, saludos para tu mami. Qué linda la radio. Me encanta la música que pasa, pato. Dice acá. Por favor, no pongas el pica pica.
0: Pero para no, no. ¿Qué yo dije que lo iba a poner? No, no.
1: ¿Qué quedaron traumados el pica pica? Me mató este mensaje, vamos, dale. Hasta las 7 de la tarde. ¡Mucha fiesta! ¡Sin pica pica!
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0: Dice Mula.
1: Mula. Dice Mula. Confírmeme con esto, ¿no? ¿Vieron? En Instagram empecé a seguir un loco que empezó a hacer claro, empezó a hacer graph, empezó a hacer imágenes con letras de canciones, ¿sí? Por ejemplo, aparece Daniel Agostini de espalda diciendo: desde que me dejaste. Escribe la letra y el bondi yéndose, ¿viste? El colectivo yéndose. Está muy bueno. Sí. 4 minutos para las 6 de la tarde. Bienvenidos a esta nueva y última hora, genios. Aquí están, ¿eh? En la tarde de Radio Fiesta 91.7, soy el Pato Guzmán. Y para cerrar esta hora y arrancar la que viene, te voy a preguntar algo. Viste que estamos hoy cerrando septiembre, chau, se va septiembre. Hoy partido de Argentina. Por acá me dice Pato, ni un beso me quisieron dar esta mañana. Dice, amigo, ahí no es, amigo, ahí no es. ¿Qué me van a regalar? Dice acá Mauro. Y después se enojan cuando uno no les da un detalle, un presente. O estaré hablando de más y cuando vuelvo a casa hay una sorpresa. No sé. Suerte con eso. Pato, dice acá, soy Emilio. Mirá, dice acá. ¡Oh! ¡Ahí está! Ahí está, el afortunado. Me lo regaló mi novia esta mañana. Cuando la fui a buscar, dice acá, para hacer unas cosas al centro. Mirá, oh, ahí está, con su juguetito del día de hoy. Toma, toma, Pato. Muy bien. Pato dice acá, ni un alfiler me regalaron. Saludos, Martín del Tocomedero. Muy bueno tu programa. Gracias por volver. A ustedes, chicos, por escucharnos. ¿Podés repetir de nuevo, por favor, que acaba de llegar mi señora? Y puse la radio un poquito fuerte. Ella me dijo, ¿por qué está tan fuerte la radio? Bueno, querida señorita, acá su querido novio quería que usted hoy sepa que hoy, 30 de septiembre, es el día, ¿sí?, de la respuesta simétrica. Cada 30 de septiembre vale un regalito, un presente a su querido novio, no sé si es novio o esposo. Si se puede, algo chico, un juguetito. La mayoría elige esos autitos, ustedes ya saben. Pero esto es una respuesta simétrica, como una muestra de afecto por aquel 21 de septiembre, donde usted, me imagino, flaco, hiciste la cosa bien, ¿no?, recibió sus flores amarillas. ¡Eso! Ah. Listo, yo cumplí. Después decime cómo te fue. Ahí estamos. Están llegando unos 8 mensajes por acá. Pato dice acá, agradecí que me cocinó. Dice acá. Bueno, sí, amigo, eso es mucho mejor que nada. Pato dice acá, mi novia me mandó un dibujito, dice acá. Pobre, no tiene que le voy a pedir. Dice acá, me dijo que cuando cobre me lo compraba. Ah, bueno, ahí está, eso es otra historia. Perfecto, amigo. Pato malo, dice acá. Ahora tengo que pasar buscando sus autos.

0: Pero sí, lo revale. Dice que él me regaló rosas amarillas. Ah, bueno, este es el día de la respuesta simétrica. ¡Es por eso! Sí. ¡Claro! ¿Que le regale qué? Dice acá. Para el 21, ni una flor amarilla del vecino me regaló. ¡Oh! Salgo, Pato, y saca demasiado marido de la risa. Soy Valeria, me encanta el programa, sigan así. Gracias, chicos. Gracias, gracias, gracias, gracias. Bocha de mensajes por acá, ¿eh? Bocha de mensajitos. Allá.
1: Pato, Pato, que sí. No me regale nada, no pasa nada.
0: No pasa nada.
1: Conforme con que se acuerde, sepa de la fecha.
0: Acá el amigo ya está resignado.
2: Diablo, qué difícil, me la pusiste.
0: Saludos a Cintia, dice acá que la quiero un montón, Pato. Dice, ella me regaló hace rato, dice acá, un juguetito. Ahí está, mirá. Una divina, dice acá, la quiero un montón, la amo. Hace 5 años que estamos juntos y bueno, no olvidamos presentes y tratamos de tenerlo siempre que se pueda. Perfecto, genio, un abrazo enorme. Chicos, vamos a cerrar esta hora y abrir la que viene. 3884-190967, pero la última hora la vamos a activar hoy, cerrando el mes de septiembre. Preguntándote una cosita nos tenés que decir. ¿Qué fue lo más lindo de este mes que se va? Exacto, pensá bien, recordame, decí, Pato, mirá, lo más lindo de septiembre fue esto. Esto me pasó, por eso lo despido, perdón, bien pero bien alegre y muy contento, muy contentas, ¿eh? Contame, ¿qué fue lo más lindo de tu mes de septiembre? ¿Qué regalo de qué? Amigo. Amigo. Bueno, si vos no llevaste flores amarillas, está todo más que bien. Pero si las llevaste...
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3: Vamos arriba, Ezequiel.
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0: Gracias, hermano.
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2: Diputados debatirán el proyecto que amplía las sanciones por explotación de recursos en Malvinas. Se trata hoy en un plenario de comisiones desde las 12. El escenario que trazan en el oficialismo es firmar dictamen el 6 de octubre y al otro día llevarlo al recinto. Sin Lionel Messi, la selección argentina juega el primer amistoso de la fecha FIFA ante Bolivia. El astro rosarino se prepara para su despedida, mientras que el albiceleste disputará su primer partido después de perder la final del Mundial. Será en Córdoba, desde las 21. La inversión real alcanzó a 7.515 millones de dólares en agosto, lo que representa una caída del 5,4% interanual, pese a los continuos anuncios de nuevos proyectos, según un estudio privado. De esta forma, entre enero y agosto se verificó una baja acumulada de 7,9%. Maná alcanzó un hito en Estados Unidos. El grupo cantó en la primera noche de Ohama Festival y fue Eddie Vedder, el fundador del evento, quien los presentó antes de subir al escenario. El set de la velada incluyó algunos de sus mayores éxitos, entre ellos Oye mi amor, Clavado en un bar y Rayando el sol. El grupo ya palpita su llegada a la Argentina.
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0: con la voz de Cumbia de la Cruz con Jambao haciendo No Puedo Olvidarte, ¡No! No puedo olvidarte. Bueno, ¿qué fue lo más lindo de septiembre? La pregunta de esta última hora. Gente que está llegando por acá con los mensajes, contándonos qué onda. ¿Qué fue lo más lindo de septiembre? Que hoy lo despedimos. Por acá me dice lo más lindo de septiembre. El primer premio de la carroza técnica de Palpalá. Saludos a Adrián, mi hijo es carrocero o fue carrocero. Muy bien, ahí está. Lo más lindo de septiembre, el cumple de mi hija Dayana. Hermoso, dice que lo pasamos re bien. El 15 fue y estuvo genial. Lo más lindo de septiembre, que me pude desligar de la cuenta de la moto. ¡Muy bien! Ahora sí, dice acá, espero que no se me acabe el gas, dice. Sobre todo cuando estás cocinando, viste. No, empecé a saber que se achica la llama y dice, no.
1: Claro. Que la guitarra me haga un sonido así.
0: Corremos a buscar la vela.
1: Seguido por el bajo.
0: Aunque no se debe. Lo más lindo de septiembre, Pato, dice acá que puedo viajar a Salta a ver a mi abuela, que la extrañaba. Saludos, soy Nati de Palpalá, qué lindo que volviste, gracias. A ustedes, chicos. Pato, lo mejor fue vivir junto a mi hija su reinado en la fiesta de los estudiantes. Fue una linda experiencia para mi hija. Pero por suerte para mí ya terminó. Me dejó aleteando la billetera. ¡Au, zorro! ¡Soquilio! Claro. Decir que no se puede volver a presentar, ¿no? Porque, ¿viste? No. ¿Qué te parece si me presento? ¡No! ¡No! Ay, Dios. Pato dice que lo más lindo fue. Seguido por el bajo. Los partidos de Boquita, dice que bueno, muy bien, ahí está. Un mes complicado, dice que soy Eduardo. Lo más lindo creo que será hoy el partido de Argentina. Uy, amigo, fue tremendo este mes. Claro, fue bravo. Pato, dice que soy Mónica, el nacimiento de mi segundo nieto Isaac, qué lindo, felicidades. Ahora está en casa con la familia, lo queremos un montón. Dice que es el rey de la casa. Sí, me imagino. Qué lindo, chicos, lo felicito.
1: Sonido así.
0: Pam, pam, para. Lo más lindo de septiembre que se va. Es que se va, Pato. Bueno, muy bien. Así, cortito. Saludos a Luis y Ana, mis abuelos, los quiero un montón. Celebramos su aniversario de.

casados en este septiembre. Cristian dice acá, un gran ejemplo para toda la familia son ellos. Muy bien, chicos. ¿Qué van a hacer por acá? ¿Flores de qué? Dice acá. Bueno, si no regalaste nada, está todo bien, amigo. Seguí así. Claro, viste. Hola, soy Mónica. Lo más lindo de septiembre fue que nos animamos a emprender con mi novio. Tenemos la Verdu, dice, por acá y está caminando, Pato. Lo hicimos el 5 de septiembre. Mirá vos, qué bueno. Suerte, chicos. Éxitos, éxitos, éxitos y más éxitos con su emprendimiento. Sí, a darle para adelante. Bueno, nos están contando un montón de cosas. Me encanta. ¿Qué fue lo más lindo de septiembre? ¿Qué fue lo más bello de septiembre para vos? Este mes que estamos despidiendo. Contanos a través del WhatsApp de la radio. Y recordá de paso ese momento o esos momentos lindos que viviste durante este mes que ya se despide. ¿Yo te cuento algo? Sí, vení conmigo, escuchá. 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
10: Si observan con atención, podrán ver más allá de lo aparente. Podrán sentir que un viento arrasador y un suspiro suave están hechos de lo mismo. Que los colores en la roca no son solo paisaje, sino historia tallada por el tiempo. Que el fuego que ilumina es el mismo que cocina delicias. Que la lluvia que trae vida también te abraza y reconforta.

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0: Qué buena canción, Seba Mendoza. Dueles. Sí, estoy mirando mi billetera. Dueles. Bueno, 28 arriba de las 6 de la tarde, chicos. Casi última media hora de programa. Bueno, ¿qué fue lo más lindo de septiembre? Que se nos va, se nos va, se nos va, se nos va. Por acá me dice, lo más bueno de septiembre fue comprarme mi primer vehículo.
1: ¡Eso! ¡Verano!
0: Muy bien, genio.
1: Azul.
0: Y que subieron el sueldo. ¿Para dónde, dónde trabajás, amigo? ¿Para dónde, dónde? Claro, escuchame que...
1: ¿Eh? En Europa. Porque el verano es...
0: Ya. Mirá vos. ¿Qué dice Messi?
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0: Bueno, está bien, disculpa, no, no, no quería creer. Tranquilo. Te llama Antonella.
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0: No, bueno.
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0: Pato, ¿desde cuándo estás? Dice acá. Desde ayer. Yo recién enganchando, porque como no estaba, dice por acá. Lo mejor de septiembre, cumpleaños de las 6 amigas, dice acá, virginianas. ¡Oh, mirá vos! ¿De las 6? Por supuesto, el mío, el 20 de septiembre. Y también un viajecito a Tucumán. Por suerte, mañana cobramos. ¡Vamos, money! ¡Qué lindo! Qué bueno que la pasaron bien, chicos. En serio, me encanta. Lo más lindo, terminar de pagar mi heladera. Y ahora, por pensar en sacarme una motocicleta.

0: Tito para todos. Muy bien, saludos. Fabián del Comedero, lo más lindo, dice acá. Que me pagaron todo junto, dice acá. Mi sueldito y pude sacarme una bicicleta que quería, Pato. Abrazos. Buen septiembre, buen cierre de septiembre y comienzo de octubre. Sí, mañana arranca octubre. Mañana arrancamos octubre. Bueno, sigue mandando mensajes por acá. Hola, dice por acá. Saludos a Cande, a Joana y a Eli, que son mis hijas. Lo más lindo verlas sanitas a ellas, que las quiero un montonazo. ¡Qué lindo! Bueno, 18:30, chicos, un montón de mensajes, ya los leo a todos. ¿Qué fue lo más lindo de septiembre? Sí, ¿qué fue lo más lindo que te pasó en septiembre? ¿Qué vale la pena recordar? El día de hoy.
1: 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En el Caribe, en Europa.
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1: Perros envenenados en Río Blanco. Continúa bajo investigación y desde el Instituto de Derecho Animal del Colegio de Abogados de Jujuy solicitaron la colaboración de los vecinos para intentar identificar a los responsables. La denuncia formal fue presentada el 27 de septiembre y hasta el momento no hay personas individualizadas por el hecho. Condenaron a 10 años de prisión a un empresario jujeño. La justicia de Jujuy condenó este miércoles a un hombre a 10 años de prisión de cumplimiento efectivo luego de declararlo penalmente responsable por dos hechos de abuso sexual. La resolución se conoció durante la quinta y última audiencia del juicio oral desarrollado en la capital jujeña. 149 años del Colegio del Huerto. La institución decidió celebrarlos. Fue

0: Fuera de sus aulas, compartiendo su cumpleaños con la comunidad que lo vio crecer, estudiantes, docentes, directivos y personal protagonizaron un colorido banderazo alrededor de Plaza Belgrano, llevando hasta el corazón de San Salvador de Jujuy los colores, la música y ese sentimiento de pertenencia que une a generaciones de la denominada familia huertana. Sin Messi, Argentina reencuentra con la gente luego del subcampeonato del mundo. La selección argentina y Bolivia se enfrentarán desde las 21 en el estadio Mario Alberto Kempes por un amistoso internacional, la albiceleste comandada por Lionel Scaloni, quien sigue negociando su renovación como entrenador, choca con los bolivianos en Córdoba, luego de caer 1-0 con España en la final del Mundial 2026. Para más información, todo Jujuy.
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0: 18:36.
1: Temperatura
0: 18 grados.
1: Humedad
0: 73%.

0: Qué buena canción, Guardianes del Amor.
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0: Y Américo haciendo ¿Para qué quiero un corazón? 42 arriba de las 6 de la tarde. Sí, última parte por acá. Estamos preguntando qué fue lo más lindo de septiembre. Pato, ¿cómo estás? Dice acá, ¿todo bien? Se te escucha de 10. Se manda saludos para el Seba Mixeo. Un abrazo grande, Seba. Lo mejor que me pasó en septiembre es el cumple de mi abuela Eulalia, que es mi segunda mamá. Abrazo, muy bien, Sebita. No, saludos para la Abu. Lo más lindo entonces para el Seba, el cumple de la Abu Eulalia. Qué lindo, amigo. Bendiciones ahí para la abuela. Que Dios la proteja siempre y la cuide. Un abrazo grande. Dale, genio. Ahora charlamos, ¿eh? Hola, Pato querido. Hola, amigo Chivato. Qué lindo escucharlo. Sí. ¡Estamos de vuelta! Lo más lindo de septiembre es que me compré una remera de River original para mí. Eso para mí es muchísimo. Si es posible, algo del Chino y la Rebelión. Muy bien, pero claro que sí, amigo. Felicidades ahí por esa remera. ¡Vamos todavía! Temazo, la de la reina. Esa que las amo. Ay, lo más lindo es que pude ver a Euge Quevedo. Es una genia. Valió la pena desde las 5 de la tarde. Enchufada. Ah, claro, Euge estuvo en la elección representante provincial. Sí. Bueno, me alegro. Muchas gracias, chicos. Tengo que saludar a mi sobrino Jonás. Hola, Johnny. Le voy a decir así, Johnny, ¿no?
2: Espectacular.
0: No, él se llama Jonás. Se llama Jonás o Iker. Un abrazo grande, sobri querido, que te vaya muy bien. Está yendo a entrenar en este momento, así que toda la pila del mundo. Y a seguir para adelante, campeón. Abrazo, ¿eh? Hoy juega Argentina. Una papita, cuando volvemos al entrenamiento, una gaseosa, un juguito. Nos ubicamos bien y vemos el partido, ¿vale? Abrazo, campeón. Y a toda la gente que está del otro lado, gracias por escucharnos. Última parte del programa y llega.
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0: El villano, Kenny D, ella es una chica real.
1: ¡Eso!
0: Sí. ¿Y nosotros?
1: ¡No!
0: No, ¿cómo que no? Sí, somos reales, ¿cómo que no? ¿Cómo que no? Claro. Ya veo que somos creados por IA, ¿no? ¿Viste? Claro, claro. No, ¿qué? No, vamos, no, vamos. No, la IA no podría hablar tanta. Te lo aseguro. Bueno, no vamos, gente. Ha sido un placer haberlos acompañado. Los invito a escucharnos mañana, porque, bueno, mañana vamos a... Vamos a venir con regalos, ¿sí? Vamos a venir con sorpresas. Por si acaso, te reitero que el sorteo activado a través de las redes, o sea, a través del Facebook de Radio Fiesta, hay una publicación en Radio Fiesta. Estamos ahí atentos a actualizarla porque ya se hizo el sorteo, ¿sí? El sorteo ya se realizó por las entradas de Casu, y por lo cual nos siguen llegando mensajes. Sí, pero ya se hizo el sorteo y yo te cuento esto. Por si vos estás escuchando la radio y viste la publicación y dijiste, ah, mira, no, no, vi la publicación, claro, viste, no leíste la... Perdón, la letra chica. El sorteo ya se realizó y ya están los ganadores. ¿Ok? Los ganadores de los que enviaron su WhatsApp y los que sacaron de Instagram también. Están los ganadores.
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0: Así que bueno, vayan a verlo en el Face, está figurando los ganadores.
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0: Por lo tanto, ya no envíen mensajes al WhatsApp.
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0: nada más, pequeñito detalle.
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0: Pero con vino. Bueno, nos vamos, ha sido un placer haberlos acompañado. Septiembre lo más lindo fue los 15 de mi sobrina Maite Solange. Algo tranqui, pero muy familiar. Patito, ¿cómo se hace con esa etapa? ¿Cuál? Paciencia y que tú volviste, Patito. Y Chivato, que termina el mes yendo a ver acá a su Isaca. Saludos. Soy Silvina. Bueno, grande Silvina, un abrazo grande para Silvina.

Albarracín. No, no es acá, amigo. Te confundieron de dirección. Acá ya están los regalados. Aguante Argentina, Pato querido, me dicen acá. Aguante Argentina. Vamos, selección. Vamos, Argentina. Hoy va a ser lindo, hermoso volver a verte. Bueno, nos vamos, gente. Nos vamos, gente querida. Si tenés a tu adolescente revoltosina al lado, decile que venga. Sí, llámalo, llámalo. Sí. Si estás con tu pequeño y gran tesoro explosivo, llámalo. Decile que venga un ratito y se ponga al lado tuyo. ¿Eh? Y si querés, te podés subir un poquito el volumen de la radio. Hoy nos vamos con este algo para compartir. Querido amiguita, amiguita, yo no sé, no te conozco, pero sé que estás en una etapa como la que tuvimos todos. Sí, donde a veces ni siquiera nosotros sabemos lo que queremos, porque es así. Porque estamos descubriendo una etapa nueva en nuestras vidas. Nos estamos descubriendo a nosotros mismos, nos estamos encontrando con emociones. Y a veces queremos pelearle a todo el mundo, es así. No respondemos mal porque queremos, a veces es porque nos nace. Y no necesariamente somos así. Esa respuesta mala a papá ante una pregunta simple quizás, o ese enojo con mamá o tus hermanos, es normal. Tranquila, tranquilo. Es una edad difícil, es una edad complicada. Pero que va a pasar. Pero que tenés que vivirla, claro que la vas a vivir. La vas a vivir y sobre todo, la vas a pasar. Que te sirva para aprender, para encontrarte con vos mismo, para aprender a descubrirte hasta dónde podés llegar o hasta dónde quizás no. Para encontrarte con tus emociones y cómo intentar o empezar a controlarlas. Es normal. Simplemente trata de no lastimar mucho. Porque solemos dañar y a veces demasiado. Cuando no medimos ese control de nuestro temperamento. Y papá y mamá no te hablan porque se les da la gana. O por hacerte la contra. No, te hablan porque... A ver, sos esa pequeñita, ese pequeñito que vieron caminar desde chiquitito. El que recibieron en aquella sala de hospital, en el cual la enfermera dijeron, los padres, ¿y dónde está el papá? Y le, es un varón, señor, es una nena, señor. Desde ahí, te cambiaron los pañales, te acompañaron, te compraron la ropita, la cuna, la cama, fuiste creciendo, el jardín, el primer grado, y estuvieron siempre al lado tuyo, siempre, y lo van a seguir estando. Pero en esta etapa de tu vida, quizás, esas cositas se van, a ver, olvidando o dejando un poco atrás. Tratá de que no te ganen. Cuando te vayas a enojar, cuando te vayas a querer pelearles, recordá de eso. ¿Sí? Los momentos que estuvieron, los que te acompañaron, mamá haciendo la tarea de lo tuyo, yendo a buscar esa cartulina, papá comprando, haciendo lo posible para conseguir tus zapatillas porque tenías esa exposición de física o el deportivo o la ropa. Papá, tengo unos 15, bueno, ahí está, y vamos, busquemos, dale, pero no importa, lo sacamos. No te enojes con ellos. Ellos solo te quieren ver bien. E intentan a su manera acompañarte. Muchos de ellos ni siquiera tuvieron esas palabras que vos hoy recibís y que a veces rechazás. Tenéles paciencia, porque aunque parezca que no, aunque parezca que te hacen la contra, te aman con toda su alma, con todo su corazón. Querido adolescente, a vos, genia, genio, estás escuchando la radio, aprende o intenta aprender primero a tenerte paciencia y después a tenerles paciencia a ellos. Y ya no pegues el portazo cada vez que te enojas, porque quizás algo te molestó. Trata de escucharlo, trata de entenderlos. ¿Sí? Y con un bueno, va, dale. O con un bueno, pa, listo, listo. Después charlamos. ¿Eh? O hasta quizás con una sonrisa cómplice podemos cambiar y torcer ese momento incómodo que a veces se genera. ¿Sí? En esta etapa de tu vida, en esta adolescencia o en esta edad que vos estás teniendo, donde cuesta mucho a veces, cuesta mucho, de verdad, vincularnos bien. Pero tenés que saber que esos dos seres que están ahí, o quizás ella, o quizás él, van a dar siempre todo por querer verte bien. Un abrazo enorme. Suerte con eso y hasta mañana, si Dios quiere.

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1: Crecimiento pero sin empleo. 8 de cada 10 sectores de mayor expansión en la era Milei perdieron puestos laborales. La actividad creció 5,6%, pero se perdieron 329.667 empleos desde noviembre del 2023, según un informe privado. Empresarios, dirigentes y representantes del gobierno se reúnen en el coloquio de IDEA en Mar del Plata. El encuentro se realizará entre este miércoles y el 2 de octubre en el Hotel Sheraton, bajo el lema Invirtiendo la Historia, 20 años, de promesas a potencia. El gobierno evalúa reflotar la ley de tierras en el Congreso para proteger el DNU 70 que la oposición quiere rechazar. Los bloques opositores comenzaron a articular una estrategia para desestimar definitivamente el decreto que quita las restricciones a la compra de tierras rurales por parte de extranjeros. El oficialismo busca incorporar esa norma.

0: normativa a la ley de inviolabilidad de la propiedad privada que vino del Senado y abrir la negociación con los aliados. Benjamin Netanyahu habló sobre el ataque al vuelo de Fly Dubai, rumbo a Israel. Creemos que el copiloto trató de estrellar el avión. El primer ministro israelí analizó las primeras pruebas y dijo que indican que el hombre que apuñaló a su compañero tenía la intención de provocar una tragedia.
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0: Si te llegó esta canción, es porque todavía no te olvido, mi amor.
1: Qué manera de poner temas románticos, ¿no? Bueno, ya estamos, ya estamos. Venimos. Dale con todo. Que hoy juega Argentina y tenemos que... Se dice todavía tenemos que ganar, ¿no? Más allá que es un partido... No te digo que fácil, ¿no? Porque me parece que Bolivia es el más... De los tres, el más dificilito, ¿no? Pero no le puede hacer pata ancha al seleccionado argentino, de ninguna manera. Bueno, ¿cómo les va? ¿Cómo están, señoras y señores? Tengan ustedes muy, pero muy buenas tardes y bienvenidos. ¡Llegamos! ¡Estamos!
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1: Y aparecimos, sí, señor. Aquí estamos, le damos la bienvenida. 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
3: La canción que le escribió Francisco

rapidísimo a la casa, ¿no? Lo más prontito posible. Los chicos también preparándose para vivir la jornada con el seleccionado argentino que juega. 9 de la noche vamos a estar todos, ¿eh? Y a mis grandes amigos los choferes, ¿qué hacemos ahí con los choferes? Paramos un poquito, medio tiempo, vemos, y después otro medio tiempo. Sí, me parece que por ahí viene la mano, ¿eh? Mi nombre es Sergio Barbagelata, con un equipazo, aquí estamos, dispuestos a compartir lo mejor de toda la movida. Movida que le vamos a imprimir mucho movimiento el día de hoy, así que a prepararse, señores.

0: Ustedes, acá estamos y le damos la bienvenida, como siempre, mitad de semana edición Día Miércoles, y la nota es precisamente el partido entre el seleccionado argentino y el equipo de Bolivia. 21 horas, ahí está uno de los tres partidos, el último con la novedad de la despedida, desgraciadamente, de algo que nunca quisimos ser partícipe, ¿no? Yo, la verdad,
1: ya no caigo en
0: nunca,
1: esa.
0: nunca dije voy a participar, y bueno, y ahora estamos, así que bueno, ahí vamos a estar, pero le comento que ya rapidito nomás, hoy tengo novedades, hoy habemos premio, hoy arrancamos con concurso, rapidito nomás vamos a comenzar con concurso porque me voy a ir a la pausa y luego sí vamos a estar, Hoy se van las entradas para ver a Axel. 9 de la noche, antes de las 9 de la noche, antes que comience el partido, sorteamos, así que nombre, apellido y las tres últimas del DNI, Maramá, Migrantes, Flor Álvarez, No Te Vaya, versión remix. Vamos a la pausa y ya volvemos y te doy las bases del concurso. Sí, señor, lo que tenés que hacer para poder ganarte un par de entradas para ver a

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7: Saludos para este genial amigo, mi amigo Fachita, ahí está,
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7: Ahí está el Facha, a full, le mandamos un saludo grande ahí, Sí, señor.
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7: Dicen que ahí está mi amigo Facha, Sí, señor, viene con todo, así que le mandamos un saludo grande al amigo Fachita, que está a full con toda esa alegría, Sí, señor, viene con todo, viene con frita, Viene con frita, queridísimo amigo. ¿Cómo te va? ¿Cómo estás?
9: ¡Fiesta!
10: ¿Cómo estamos, Sergio?
7: Bien.
10: Vamos, buenas tardes.
7: Vamos.
10: Radio Fiesta de Sergio.
7: Sí, señor, vamos.
10: Vamos, el Fachita habla a full el Facha con esta frescura. 100% cargada las pilas con esta
7: eso.
10: Vamos, a un temita de Ricardo Arjona. Lo que vos tengas ganas de Ricardo Arjona.
7: ¿Y qué le podemos pasar si es Ricardo Arjona y él es chofer? ¡Sí, señor! ¡La historia del taxista! Para todos los tacheros ahí que están laburando a full, Sí, señor, Ricardo Arjona, vamos. ¡Vamos!

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2: Bueno, le voy a comentar que ahí lanzamos el concurso, pero es la entrada. Todos me dicen que es la entrada para ver nada más y nada menos que a Axel, ¿eh? Atención, el concurso es para Axel. No, no, porque me están confundiendo acá, ¿eh? No, yo dije, dije mal. No, no dije mal. Sí, señor, ahí está, celebrando la vida. Concurso Axel. Es para ganarte un par de entradas para ver a Axel. Sí, señor, ¿eh?
3: Gracias a Dios, soy muy positivo, Sergio. Nunca vale. Me pasó.
2: No, porque, no, no.
3: Bueno, hay que abrir bien los ojos.
2: Hay que abrir bien los ojos.
3: Así que, ¿eh? Así, a full. Nos vemos, gracias por el temita, Sergio. Y saludo a toda tu audiencia. Full, chao, chao.
2: Ahí está el facha, ¿eh? Haciendo de las suyas como siempre. Bueno, ahora sí, concurso. Gánate un par de entradas para ver a Axel. Así que todo lo que mandaron para acá lo cambian, ¿eh? Ahí está. Vamos todavía, quiero participar para la entrada. Mi nombre es Romina 404, estás participando, queridísima. Hola, que para participar. Muchas gracias, espero tener suerte. Me dicen por acá. No, acá, para ver a Axel. Tengo entraditas hoy para ver el concierto de Axel. Quiero participar por las entradas. Juancito 326, estás participando. Para ver, dice, pasa el tema de Sebastián, mi madre está escuchando la FM, ¿eh? Pásame el temita del Seba, listo, ya viene. Atención entonces, rapidísimo, porque tengo muy poquito tiempo, antes de las 9, queremos ver el partido también. Y es para ver a Axel el día viernes, ¿no? Ahí vamos a estar regalándote un par de entradas entonces, un solo ganador o ganadora se lleva las entradas para ver a Axel. Sí, señor, vamos todavía. ¡Bailamos, bailamos, bailamos contigo en la playa! Para la gente que nos ha solicitado, aquí está el monstruo, el Seba. Seba, Seba. ¡Sebastián, y sigue el concurso! Antes de las 9 de la noche estoy sorteando las entraditas para ver a Axel. No se olviden.

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1: Día del recolector de residuos, cambios en el servicio. Este viernes 2 de octubre, Día Nacional del Recolector de Residuos, la recolección en San Salvador de Jujuy funcionará con normalidad, tanto el servicio municipal como el IMSA. El cambio será el sábado 3 de octubre, cuando se suspenderá la recolección municipal por un agasajo a los trabajadores. Por eso, se recomienda no sacar los residuos ese día y esperar a la reanudación del servicio habitual. Condenaron a 10 años de prisión a un empresario jujeño. La justicia de Jujuy condenó este miércoles a un hombre a 10 años de prisión de cumplimiento efectivo luego de declararlo penalmente responsable por dos hechos de abuso sexual. La resolución se conoció durante la quinta y última audiencia del juicio oral desarrollado en la capital jujeña. Investigan la muerte de perros en Río Blanco. La Fiscalía investiga la muerte de varios perros comunitarios en el loteo de Dinor, presuntamente envenenados. La denuncia fue realizada el 27 de septiembre y piden a los vecinos aportar información para identificar a los responsables. Este miércoles a las 18, una concentración en calle San Juan al 1111 para pedir justicia. Boca define el equipo para enfrentar a Unión. Rodolfo Arruebarrena mantiene dudas para armar el once de Boca que jugará el viernes en la Bombonera. Leonel Flores volvió a entrenarse y podría ser titular mientras Sebastián Villa está con fiebre. También evalúan darle descanso a Facundo Herrera por una molestia muscular. Para más información, todo Jujuy.
0: 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En Radio Fiesta, hora
1: 19:33.
0: Temperatura
1: 16 grados.
0: Humedad
1: 86%.
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señor. Vamos a la pausa, Ladrón de tu amor, Grupo Sombra había pasado con su música. 3, 4. Sí, señor. Bueno, estamos muy contentos porque tenemos, ¿no? Tenemos gente amiga acá en la radio que está acá. Hola, me gustaría participar por la entrada. Mi nombre es Melanie, mis últimos tres. Podría saludar a mi sobrino Joaquín, que se fue a vender bizcochuelo al centro y te escuchó desde mi puestito. Ahí está. Panchería, ¿no? Salud. Te faltó el apellido ahí, ¿no? ¿No? Yo no lo voy a nombrar, pero manden con el apellido, ¿eh? Quiero un tema de Wisin y Yandel. Gracias. ¿Cómo te va, Silvita? Te mando un beso grande, como siempre. Para participar de la entrada para Axel, del sí, de las 7 que vamos intentando ganar otra vez. Soy Fátima, está participando. Quiero el sorteo de Axel. Susana, estás participando. Un tema de Chatel. Fernando, te faltó el apellido, queridísimo. Mariana, estás participando. ¿Qué tal, Mariana? Gracias. Nombre y apellido todo, Sergio, quiero participar por las entradas. Axel, Guadalupe, listo, estás participando. Bueno, muchísima gente está participando por acá. Así que estamos para complacerlos. ¿Cuál es el tema de Wisin y Yandel que me habías pedido el otro día? Gracias, gracias, Melanie. Gracias, gracias, gracias, gracias. El tema de Wisin y Yandel era, no me acuerdo. ¿Cuál era? Bueno, mandame, estoy esperando, Pausa con Jambao, dale. Silvita, me pasas el nombre, ¿puede ser? Dale. Hollis, para participar, listo, estás participando, dale.

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3: Si observan con atención, podrán ver más allá de lo aparente. Podrán sentir que un viento arrasador y un suspiro suave están hechos de lo mismo. Que los colores en la roca no son solo paisaje, sino historia tallada por el tiempo. Que el fuego que ilumina es el mismo que cocina delicias. Que la lluvia que trae vida también te abraza y reconforta.

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Es impresionante, no doy abasto, te digo, no doy abasto con los mensajes, trato de... Hola, Fernanda, era por la entrada para Axel, nos dice, para Casu, no, para Axel, Guadalupe, estás participando. Hoy se va una entrada, se puede soltar por sorteo de la entrada Axel, soy Natalia, está participando, Aime, para participar por Casu, no, por Axel. Ay, Diosito santo. Bueno, ahí está, vamos a reiterar entonces que tenemos las entradas para ir a ver nada más y nada menos que a Axel. ¡Axel! Sí, señor, ahí está, te pintaron pajarito, me parece. 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Sigue el concurso, nombre, apellido y las tres últimas del DNI. No te olvides para ver a Axel, sí, señor. Esto es Málaga, hoy quieres volver. Y algo de Adrián, pegadito, pegadito, pegadito. Camino hacia las 20. Antes de las 9 hacemos el sorteo de las entradas para ver a Axel.

Algo de Adrián y los dados negros era antes de entrar a las 8 de la noche. Sí, señor, dame, soy tan pobre que estoy debiendo. Adrián y los dados negros.

0: ¿Te mandas a...?
1: Sí, sí, señor, vamos todavía. Voy con los datos del tiempo, gentileza de la gente del Servicio Meteorológico Nacional.
0: Hacerme sufrir.
1: Bueno, ya estamos, de Paul ausente hoy, ¿qué pasará? Bueno, también está, Paredes también está, ¿no? Ausente. Bueno, ya vamos a hablar del deporte mientras ahora entramos en una nueva hora, por eso vamos a ir con los datos del tiempo. Actualizamos, dale.
2: En Radio Fiesta, hora.
1: 25 minutos.
2: Temperatura.
1: 18 grados.
2: Humedad
1: 81%, los vientos soplan del sector este a 10 kilómetros la hora, el cielo está prácticamente nublado, visibilidad 10 kilómetros, presión atmosférica 909.4 hectopascales. El pronóstico mayormente nublado, no dice nada de agua ya, ¿eh? Para mañana la máxima 21-22 grados, parcialmente nublado a nublado, con lluvias aisladas en la mañana, lluvias aisladas en la tarde, lluvias aisladas hacia la noche y para el viernes mejorando. La máxima 22 grados, 22-23 se espera, ¿no? Mayormente nublado en la mañana, mayormente nublado en la tarde, nublado hacia la noche. Muy bien, ahí estamos con una temperatura de 18 grados. Se mantiene todavía la temperatura altísima en la ciudad de San Salvador de Jujuy, ¿eh?
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1: 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Sí, señor. 7.

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Sí, señor, ahí vamos a estar regalándote nada más y nada menos que el concurso, para participar en las entradas. Te digo, me puso las entradas de caso, me dice León, no, son las entradas para ver a Axel, Quiero participar de las entradas para ver a Axel, sí, señor, vamos todavía. Hoy juegan los campeones, se viene el partido, se viene, muchachos. Saludos, queridísimo amigo, gracias, queridísimo amigo, Gracias, me mandó ahí, me manda todo, se viene todo. Hola, soy Cecilia, quiero participar por la entrada para ver a Axel. Sí, el concurso es para ver a Axel, que está, se viene el viernes 2 de octubre, Ahí está, vamos a estar el viernes en el Centro Cultural Martín Fierro y tengo entradas para ir a ver a Axel el viernes 2 de octubre a las 21 horas en el Centro Cultural Martín Fierro. Sí, señor, te vamos a regalar las entraditas, Así que no te olvides, comunícate, nombre, apellido y las tres últimas del DNI. Me voy con... temazo, ¿Cómo me gusta la música del recuerdo, te digo, El otro día me decía, ¿ponés música? Sí, ponemos, hay que... Hasta más no poder. Alcides haciendo Violeta.

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0: Pasaba Chico Vanidoso, ahí está Lía Cruce. Me voy para allá. Ahí está esperando a los campeones, dice mi morita. Dice, no, qué bueno que está. Buenísimo, queridísimo amigo Rubén. Ahí está, listo para ver a los campeones. No le quiero participar por las entradas para ver a Axel. Estoy acá en casa escuchándote y sacando la ropa de verano y guardando alguito ya de invierno. Espero tener suerte. Besos, Diana. Un beso grande, Melanie está participando. 753. Quiero participar por las entradas. Soy Roque. Viene ahí con el apellido, todo completito, mandó, Sí, señor, ya se viene, casi la hola, quiero participar por las entradas para ver si podés festejar nuestro amor con mi marido y compañero de vida más de 15 años atrás, Jessica. Gracias, Jessy, te mando un beso grande. ¿Cuánta gente está participando? Es impresionante, te digo, Barito, se van las entraditas para ver a Axel, Reitero, Axel, no vengan con otra cosa. No. Es Axel, ahí está. Sí, señor. El que te dice te voy a amar. Sí, señor, se viene con todo, Axel, No.
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0: Qué bueno, por Dios.
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0: Escuchalo. Se viene con todo.
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0: 2028 ya, Axel llega. A Jujuy, y vos tenés... 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No, me voy con Axel, por supuesto. Me voy a la... Tengo, ¿no?
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0: Sí, señor.
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1: Solo por hoy.
0: Anotable para las entradas, Franco. Ahí está el apellido, sí, está bien. Saludos, estoy escuchando mientras trabajo. Frank, saludos. Hola, por las entradas para ver a Axel. Karen, estás participando, querida.

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1: Día del recolector de residuos, cambio del servicio este viernes 2 de octubre, Día Nacional del Recolector de Residuos. La recolección en San Salvador funcionará con normalidad. Tanto el servicio municipal como la empresa LIMSA, el cambio será el sábado 3 de octubre, cuando se suspenderá la recolección municipal por un agasajo a los trabajadores. Por eso se recomienda no sacar los residuos ese día sábado y esperar la reanudación del servicio habitual. Condenaron a 10 años de prisión a un empresario jujeño. La justicia de Jujuy condenó este miércoles a un hombre a 10 años de prisión de cumplimiento efectivo luego de declararlo penalmente responsable por dos hechos de abuso sexual. La resolución se conoció durante la quinta y última audiencia del juicio oral desarrollado en la capital jujeña. Investigan la muerte de perros en Río Blanco. La fiscalía investiga la muerte de varios perros comunitarios en el loteo de Dinor, presuntamente envenenados. La denuncia fue realizada el 27 de septiembre y piden a los vecinos aportar información para identificar a los responsables. Hoy hubo una concentración a las 18 en la calle San Juan al 1111 para pedir justicia. Estudiantes y Platense definen el último semifinalista en Varela. Platense y Estudiantes jugarán este jueves a las 21:15 en el Estadio Norberto Tomaguelo por el cuarto de final de la Copa Argentina 2026. Con el deseo de dejar derrotas duras y no andar torcido en el campeonato, ambos equipos van por su pase a semifinales. En minutos, seguimos con más información.
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1: Dice, hola, dice, me encantó acá, me encantó, porque así con humor se puede todo. Sí, señor, me encantó. Hola, dice, para participar, para ver a Casu, dice. No, en broma, dice. Me parece espectacular, claro. Ahí está, ahí la síntesis de todo el programa. Quiero ver a Axel, mi nombre es Cristian, saludos a mis compañeros de trabajo, a Jorge y a Abigail, saludos a vos también, ¿eh? Hola, para participar, nos entrada para ver a Axel, soy María. Sí, señor, María, el apellido. Fachita, ahí está participando. Buenas noches, quiero participar por la entrada para Axel, soy Noelia, un saludo grande Noelia, hola Sergio, desde te escucho del trabajo, quiero participar por las entradas, para ver si son 110, me faltó el nombre ahí. Sara, el apellido también te faltó, Hola, buenas noches, quiero participar por la entrada para ver, soy Noelia. Muy bien, un beso grande, ahí está, ¿eh? Gracias a todos, la verdad que muchísima gente está participando, Sí, señora, ahí estamos con el amigo Carlín también, ¿eh? Esto es nada más y nada menos que... Dime que te vas con él, Max Carra, Fer Vázquez.
2: Con este tema te voy a hacer viajar en el tiempo. Escuchá.
3: Yo sé cuánto sufriste.
1: Estoy en la chamba, pues. Sí, no te tenés que entretener. No digas dónde, sino. Quiero participar por el estado. Pero Lucas, me faltó. Ahí está todo, Luquita. Grande.

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5: Las manos de todos los negros cumbieros arriba y dice: Richard.

Para yo tener leña para era leñita para el carbón. Bueno, ahí estamos, llegando al final prácticamente del concurso, ¿eh? Así que tengan en cuenta todo esto. Sí, señor, vamos todavía.

0: Sí, señor, para toda esa gente amiga de todos lados. Qué lindo tema de los Continentales, ¿eh? Qué buen tema, qué buen recuerdo, qué buena onda con esto que acabamos de tener aquí en nuestro programa, ¿eh? ¡Oh, Dios!
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0: Bueno, ahí estamos, ¿no? Ya las 20 horas con 20 horas 52 minutos, ¿eh? 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
0: Hola, recién que llego, quería saber con concurso. Gracias, quiero participar por las entradas para Axel, Emilia. Y mis últimos son 00, mirá vos, 0000 ahí, ¿no? Muy bien. Saludos, hola querido, el Dandy desde Mendoza, tu pungato, Siempre los escucho por streaming todos los días, al despertar, por la mañana, Radio Fiesta, vamos todavía, saludito a mis primos, primas, que son jugueños de Fraile Pintado, también, como me voy a olvidar, sobrino, sobrina, saludos, se pide un temita de Neurocumbia, loco por ti, así se llama el tema. Adriana está participando por el concurso, Adri. Qué bien, ahí está. Llegó para la parte final, Sí, señor, ahí está, Adriana, Isabel. Ah, muy bien. Ana, Sofía, también estás participando. Ana, por el concurso que ahí estamos terminando el concurso. Ya, ya, ya la, ya la,

0: Hola, Bater, estoy escuchando de alto para participar de la entrada, Daniel. Está participando, Daniel. Ahí está, de alto palpalá, Bien, vamos a hacer el concurso que se viene.
1: Septiembre,
0: el seleccionado.

0: Eso puede ser ganador o ganadora de las entradas para ver a Axel. El día viernes está Axel, ¿no? El día viernes 2 de octubre a las 21 horas en el Centro Cultural Martín Fierro, De la nostalgia. Sí, señor, se viene Axel con todo.
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0: Muy bien, perfecto, ahí estamos, Vamos a ver quién se lleva la entrada antes de las 9 de la noche, que ya se viene a Argentina. Ahí están, cantando los himnos y todo más, todo lo demás. Sí, señor. Prepárame, nada más y nada menos. Prepárame la trompeta. No, la otra, la fanfarria. Ahí está. Lista la fanfarria. Muy bien, perfecto. Vamos a ver entonces. ¡Tenemos ganador!
2: Centro Cultural Martín Fierro.
0: Sí, ¿cuándo?
2: Axel en Jujuy.
0: ¿Cuándo?
2: Viernes 2 de octubre.
0: ¿En dónde?
2: 21 horas, Centro Cultural Martín
0: listo,
2: Fierro.
0: Listo, ahí está, Bueno.
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0: Bueno, vamos a hacer la pregunta, si es varón, si es mujer. ¿Tenemos ganador o ganadora? ¡Tenemos ganador!
4: ¡No!
0: Entonces es ganadora.
4: ¡Sí!
0: Muy bien. Entonces, ¿tenemos ganador?
4: ¡Sí!
0: No, no, no. ¿Tenemos ganador?
4: ¡No!
0: Ah, ¿ganadora?
4: ¡Sí!
0: Muy bien, perfecto. Entonces, reitero, ¿tenemos ganador?
4: ¡No! ¡Ya fuiste!
0: Sí, señora, ahí está. ¿Tenemos ganadora?
4: ¡Sí!
0: ¿Ganadora, o sea, femenino?
4: ¡Sí!
0: Sí, sí, dicen las chicas, exacto. Tenemos ganadora, ganadora del par de entradas, y entra Gratarola para ver el show de Axel el día viernes 2 de octubre a las 21 horas en el Centro Cultural Martín Fierro, y que suenen las fanfarrias. ¡Que suene bien fuerte! Ganadora del par de entradas, y fuerte los aplausos para sí, señor, Romina Valderrama. Romina Valderrama, 404, ganadora del par de entrada. Romina Valderrama, ya te avisamos cómo tenés que hacer. Bravísimo, bravo, ella es la ganadora del par de entradas para ver a Axel el día viernes. Sí, señor. Ahí tenemos. Romina Valderrama, 404, sos la feliz ganadora del par de entradas para ver. Enhorabuena, Muchas, pero muchas felicidades, Romina. Ahí está, ella se lleva nada más y nada menos que el par de entradas, Para ver a Axel celebrando la vida.
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2: Axel en Jujuy, viernes 2 de octubre, 21 horas, Centro Cultural Martín Fierro.